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Bien, continuamos con más música, ya a las 7:07, continuamos con más música y bueno, pues escuchamos el sencillo de este proyecto musical mexicano bohemio, ¿verdad? Enfocado en el género regional mexicano, obviamente, y escuchamos, ¿verdad? Algo interesante, el tema Vibra Perfecta, bueno, así que bueno, pues ahí está con la voz de Leonardo Peña, también, bueno, pues es un gran tema que narra la transición de andar sin rumbo y con, pues, relaciones superficiales, ¿no? Como pudimos escuchar en la canción. Y bueno, pues también conectar profundamente con una pareja que encaja de forma exacta. Bueno, pues ahí está este estilo musical que, bueno, presenta esta, este proyecto bohemio, Vibra Perfecta. Bueno, pues ahí está. Vamos a continuar con más música. Seguimos, vamos a escuchar en esta hora, ¿verdad? Recuerden, música regional, ya sea del ayer, ya sea actual. Bueno, pero mientras tanto vamos a continuar. Y bueno, vamos con Banda Clave Nueva. ¿Cuál? Adiós.

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Bien, ahí estamos. Bueno, escuchamos el tema de Valentín Elizalde. ¿Cómo olvidar, por supuesto, al Gallo de Oro, la verdad? Así que, bueno, pues vamos a continuar. Y bueno, la verdad que es un gran tema. Y ya después de que fue, tal vez en su momento, ¿verdad? Juzgado que porque pues, no tenía una buena voz, que algunos temas no le iban, pero al final el público terminó aceptándolo. La verdad que sí, terminó tanto así que, bueno, pues su carrera empezó a subir como la espuma, ¿no? Pero sabíamos que lo que era subir tanto, ¿no? Como pasa. Y luego es que la verdad que fue un gran cantante, compositor, considerado también uno de los mayores exponentes de la música regional mexicana, especialmente del género banda sinaloense, corridos, que eso también, bueno, también ya es otro tema, sabemos, ¿verdad? Y bueno, por lo que también se mencionó a través de los canales de espectáculos y demás, que a lo mejor pudo haber sido un corrido, lo que bueno, pues ahí le costó la vida, pero bueno, él nace un 1 de febrero de 1979 allá en Jinotueca, allá en Sonora. Y bueno, pues la verdad que recordar a Valentín Elizalde, pues también recordar sus éxitos. La verdad que bastante éxitos pegó al final, donde pudimos también poner ahí un tema, Cómo Me Duele, ¿no? Que también un tema muy bailable, la verdad que sí. Entonces, bueno, pues dejó de existir un 25 de noviembre del 2006 allá en Reynosa, Tamaulipas, a los 27 años. Y es que aparentaba un poco más, ¿no? Pero a los 27 años, pues ya dejó de existir en este mundo terrenal el señor Valentín Elizalde. Así que bueno, pues ahí le comento que Valentín debutó a los, bueno, de manera profesional, porque sabemos que ellos vienen picando piedra como todos los artistas, ¿no? Pero después les empiezan a contar ya cuando empieza a tener su primer éxito, o de manera profesional, ¿no? Él inició de manera profesional en 1998, allá en Sonora, siguiendo los pasos también de su señor padre, que también se le conocía, Lalo el Gallo, ¿no? Elizalde. Entonces, bueno, pues ahí con su banda La Guasaveña. Bueno, pues ahí está parte de lo que fue la carrera de Valentín Elizalde. Vamos a continuar con más música. También es momento de compartirte algo bonito, algo nuevo de Eden Muñoz, Osadía. Vámonos.

Viene el tema con Edel Muñoz, Osadía, ya a las 7:23. Y bueno, pues este tema que fue lanzado allá, bueno, pues el mes de abril de este año, interpretado por Edel Muñoz con la colaboración de Cristian Castro. Así que bueno, pues ahí está un buen tema donde hay una fusión de música regional mexicana y la balada romántica. Obviamente conocemos, ¿verdad? Ahí, por supuesto, el talento del señor Cristian Castro. Vámonos con más música de La Reidora Banda Limón, de René Camacho, Si las miradas.

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3: Bien, tenemos con más música. Escuchamos antes de la pausa al Chapo de Sinaloa, ¿verdad? Le hace falta un beso, que también el Chapo ha tenido, bueno, en su momento, este personaje, ¿verdad?, que nos presenta ese tema, hace falta un beso. Igual, bastantes temas pegados, ¿verdad?, en radio y la gente que le sigue. La verdad que hemos tenido grandes representantes del género. Entonces, creo que México siempre nos ha dado esa bondad, ¿no?, de tantos talentos. Hoy hablamos de otra generación, pero tuvimos también en su momento grandes representantes de este género. Y bueno, él es uno de tantos, ¿verdad? Unos que quedaron en el camino, otros que siguen vigentes, otros que también situaciones difíciles, como podemos decir o nombrar. Se recuerda a Sergio Gómez, ¿verdad?, de Capaz de la Sierra, que también un gran aporte a la música, pero que se ve apagada también por cuestiones ahí que pues no quedan muy claras hasta el día de hoy, ¿no? Digo, sin entrar en detalles, pero que bueno, pues también pues le arrebatan la vida también en su momento y se dio a conocer, algo muy lamentable, pero que también era un gran intérprete, que pues ahí también hubo situaciones y fricciones con la agrupación, pero si ponemos a mencionar a tantos, ¿verdad?, que nos han dado tantas satisfacciones, que nos pusieron a cantar y a bailar. ¿Usted recuerda el famoso pasito duranguense, no? Sí, bueno, vámonos con más música. Banda MS de Sergio Lizárraga, a lo mejor.

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Bien, continuamos con más música, que es el tema con Banda Recuerdos de Cruz Lizárraga. Bueno, que te ruegue quien te quiera. Bueno, pues ahí está. Así nomás, ¿no? Bueno, ahí está. Otro que también fue parte de Recodo, estamos hablando de Julio Preciado, y ahora que tiene su banda, ¿no? La Perla del Pacífico, y ese tema que nos presenta, como este loco.

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Bien, continuamos con más música. Escuchamos el tema con... Ajá, ¿verdad? Y esto es Take On Me. Vamos a continuar con más música, más de la programación. Ya a las 8 con 17 minutos en este momento. Así que bueno, le recuerdo que usted nos puede enviar su mensaje, saludo, lo que nos guste compartir. Bienvenidos todos los mensajes, ¿sale? Recuerde que por la noche también de hoy la programación hasta la 1. Mañana un servidor estará en punto de las 5 de la mañana. Aquí estaremos con todos ustedes iniciando la programación muy temprano. Así que lo invitamos ahí para que iniciemos, ¿verdad?, con buena música. Para que usted también comparta con un servidor, ¿verdad? Ahí, por supuesto, ahí este amanecer de este viernes. Así que, bueno, pues ahí está la invitación. Si usted es de las personas que se levantan temprano, bueno, ahí está la invitación para que usted, ¿verdad?, nos acompañe. Vamos a continuar con más música. Vamos a escuchar al rey del pop, Michael Jackson, con su tema, que bueno, ya sabe usted qué fue y qué fue lo que ocurrió con este gran tema, un fenómeno de la música. Así que bueno, vámonos con Billie Jean, vámonos.

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Qué buen tema escuchamos con Queen. Bueno, pues ahí está esta agrupación, ¿verdad? Encabezada por Freddie Mercury. Bueno, pues Another One, The Dust. Y bueno, pues ahí está. Que bueno, pues la verdad es que la película Rhapsody de Bohemia nos contó parte de su historia, parte de supervisada precisamente también por los integrantes, ¿verdad? Y bueno, ahí pudimos conocer un poco más de la intimidad de la banda, ¿no? De lo que ellos hacían, cómo lo hacían, por qué lo hacían, cuáles fueron temas importantes en el desarrollo, ¿verdad? De esta agrupación, desde el nacimiento de la agrupación. Entonces, bueno, pues ahí pudimos conocer un poco más de todo esto. Bueno, pues ahí está ese tema. Vámonos con Gloria Gaynor y esto es A Will Survive. Vámonos.

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5: Muy bien, ya estamos llegando a la parte final de la programación de un servidor, pero como yo le mencionaba, la programación continúa hasta la 1 de la mañana y muy temprano estaremos también compartiendo con ustedes la programación. Así que vamos a continuar y de esta manera yo le agradezco el que me haya acompañado las 4 horas de programación y bueno, se quedan en buenas manos mis compañeros para dar a lo propio para que usted tenga una noche pues agradable con la música de Sol Estéreo. Vámonos con Bonnie M y esto es Los Ríos de Babilonia. Gracias, buenas noches.

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Muy, pero muy buenas noches, amigos, amigas, ¿cómo están? ¿Cómo se encuentran? Mi nombre es Rodrigo Gómez y los estaré acompañando hasta la una de la mañana en ese jueves 3 de septiembre de 2026. Qué rápido pasan los segundos, los minutos, las horas. Por cierto, qué rápido pasó la semana. No sé ustedes, pero la verdad yo sentí que pasó rapidísimo la semana. Ya estamos jueves, mañana viernes, ya fin de semana. Y en un abrir y cerrar de ojos pasó rapidísimo, ¿okay? Así que me encantan los fines de semana, la verdad. ¿Por qué? Porque, no sé, siento que descanso más, obviamente, ¿verdad? Por los descansos, porque tengo turnos, un turno, ya sabes. Así que muchísimas gracias por sus mensajes, por sus llamadas. Les recuerdo el número de WhatsApp, ¿no? 87-103-3679, ok, así que lo vuelvo a repetir, ¿no? 87-103-3679. Vamos a continuar con más y enseguida

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1: When you hold me. 3 de la noche con 19 minutos. Continuamos.
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Y estamos de regreso. Son exactamente ya las 9 de la noche con 31 minutos. Y estamos disfrutando de muy buena música en esa noche. Wow, déjame decirle, fresca, la verdad, porque estuvo lloviendo casi en toda la tarde. La verdad es que es un clima que se disfruta, que no sé, la verdad es que sí, la verdad muchísimo, muchísimo se disfruta. Hace mucho que no sentíamos ese clima bastante fresco. Ok, le recuerdo el número de WhatsApp, 87-103-3679. Vamos a continuar con más y enseguida...

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4: Nueve de la noche con 51 minutos, continuamos.

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2: Ok, son exactamente ya las 10 de la noche con 10 minutos, 10 de la noche con 10. Les recuerdo que a partir de las 12 vamos con las complacencias. Ya sabe, 12 a 1 de la mañana, una hora. Así que desde ahora mismo me puede mandar un mensaje, me puede pedir su canción favorita y con muchísimo gusto lo voy a ir anotando, ¿verdad? Para que conforme van llegando los mensajes, vamos a complacer con su canción favorita. Vamos a continuar con más.

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Ok, eso exactamente. Ya las 10:10 de la noche con 21 minutos. Y qué buenas rolas estamos escuchando en esta noche, en este jueves 3 de septiembre de 2026, ok. Gracias, pues si están cenando, buen provecho. Y qué mejor escuchar Sol Estéreo. Ok, así que está haciendo fresquecito, ¿eh? Está haciendo fresquecito y qué bueno. Y hacía falta porque días anteriores nos estábamos muriendo de calor, ¿verdad? Así que no, yo no soportaba el calor. Yo soy team frío, nada, cero team calor. Así que ya sabe, vamos a continuar con más música y en un momento

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1: Diez de la noche, perdón. Ok, gracias, de verdad, gracias por sus mensajes, gracias por reportarse con nosotros. A ver, aquí nos dicen, nos comentan, buenas noches. Mi amigo Rodrigo aquí disfrutando de tu programación con buenas rolas hasta la 1 de la mañana con Javier, Anselmo, Zip. Buena onda, estás cubriendo a Manuel ahí. Ay, ay, amigo Miguel Celis, puras ocurrencias tuyas, ok. Gracias, de verdad, gracias por ese mensaje, se le agradece infinitamente. Vamos a continuar con más y enseguida regresamos.

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Ok, eso es exactamente ya las 10 de la noche con 58 minutos. 10 de la noche, recalco 10 de la noche, porque hace ratito ahí mencioné que son las 10 de la mañana y, y algunos empezaron a burlar de mí, pero ya lo dije bien, 10 de la noche con 59 minutos, ok. Gracias, de verdad, gracias, muchísimas gracias por reportarse. Y de verdad le agradezco, sé que está al pendiente, porque si digo algo mal, ustedes me están corrigiendo. La verdad es que sí, se le agradece infinitamente por sus mensajes. Le recuerdo, el número de WhatsApp, 87-103-3679. Ahí nos puede mandar un mensaje. Si quiere escuchar su saludo, con muchísimo gusto. Si quiere escuchar su canción favorita, claro que sí, a las 12. Una hora falta ya para que den las 12. Vamos a continuar con más y enseguida regresamos.

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Ok, son exactamente ya las 11 de la noche con 23 minutos. Ya la gente ya se empieza a reportar con nosotros. Gracias, de verdad. Nos están pidiendo sus canciones favoritas. Claro que sí, con muchísimo gusto. Ya unos 40 minutitos más empiezan las complacencias. Vamos con algo de Shakira, con el tema Antología, a través de eso.

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Y estamos de regreso, ya tan solo en 10 minutos nos separan de las 12. De las 12, ok, y empiezan las complacencias hasta la 1 de la mañana. Así que ya los mensajes, ya los empiezo a programar, ¿verdad? Programar, a poner con sus canciones favoritas. Conforme van llegando los mensajes, los vamos complaciendo, ok. Así que gracias, de verdad, muchísimas gracias. Nos son 10 minutos para despedirnos. Todavía hay chance, ¿eh? Todavía hay chance que usted pida su canción favorita en esa noche de lo que queda del jueves 3 de septiembre de 2026, ok. Vamos a continuar con más. Vamos con algo de Chayanne, con el tema Dejaría Todo, a través de Sol Estéreo.

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Amigos, ok, ya son exactamente ya las 12. 12 con 2 minutos e iniciamos con ese espacio, con esa hora de las complacencias, ok. Así que en ese momento ya puede pedir su canción favorita al número de WhatsApp, ¿no? 87-103-3679, ok. Y para iniciar con algo bueno, para iniciar con un temazo increíble que, por cierto, la verdad es que, lo acabo de escuchar. La verdad es que es muy conocida esa canción y no sé por qué no la había escuchado, pero al escucharlo me encantó, la verdad. Vámonos con algo de la arrolladora Banda Limón de René Camacho como el tema disponible para mí. ¡Wow! Una canción muy bonita que, bueno, ya tiene sus años que se estrenó esa canción, pero pues lamentablemente yo no la había escuchado, pero al escucharlo me encantó. Si no la he escuchado, aunque yo sé que sí lo he escuchado, la verdad es que sí, la verdad es que va a disfrutar de esta hermosísima canción. Así que vámonos con esa canción de la arrolladora Banda Limón de René Camacho con el tema disponible para mí a través de Sol Estéreo.

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1: Doce con 16 minutos. Continuamos.

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Y vámonos, vámonos con ese rolón de Edwin Luna y la Tracalosa de Monterrey. Lleva por nombre San Lunes. Vamos a escucharlo. Le recuerdo el número de WhatsApp, ¿no? 87-103-3679. Vamos con más. Y enseguida regresamos.

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2: Vámonos con esa canción de Daddy Yankee con el tema Lo que pasó, pasó, a través de Sol Estéreo.

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Ok, amigos, ok, ya llegó la hora de despedirnos. Gracias en que me escuchó en esas horas. La verdad es que sí, disfruté demasiado. Muy buenas músicas nos trajo esa programación musical de 9 hasta la 1 de la mañana. Me despido, que descanse. Dulces sueños, ya. Bueno, ya estamos viernes 4 de septiembre de 2026. Lo estaré acompañando en el turno de la tarde, de 5 de la tarde hasta las 9 de la noche. Así que ya sabe, mañana, bueno, perdón, hoy de las 5 de la mañana estará con ustedes Ramón Ay, de 5 a 9 de la mañana. Así que ya sabe que le invito a escuchar al compañero, va a traer muy buena música. Y bueno, ya sabe, así que le deseo, ya estamos viernes, ya fin de semana. Espero que la pasen bonito, espero que la pasen increíble. Siempre le voy a desear lo mejor. Me despido, muchísimas gracias.

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1: Buenas noches, señora.

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Muy pero muy buenos días y bienvenidos al mejor matutino de toda la radio, sin duda alguna, el más bonito de toda la radio, esto que es un nuevo amanecer. Gracias por estar con nosotros, por levantarse tempranito, porque al que madruga, Dios le ayuda. Soy Alejandro Patiño, aquí al micrófono los saluda Alejandro Patiño, somos oriente y seguro servidor, y todo el equipo de Un Nuevo Amanecer les desea que este día esté lleno de bendiciones y que Dios reine en sus corazones, así sea, amén. Ya estamos en el día número 247 del año, únicamente quedan 118 días para finalizar, y pues como cada día, ¿no? Hoy vamos a hablar sobre el libro del Éxodo, que recoge la vida de Moisés, el defensor de los israelitas que logró liberar al pueblo de Egipto y los guió en la travesía por el desierto. El Santoral celebra, como cada día, la vida de aquellos que han sido reconocidos como santos o beatos. Y hoy, 4 de septiembre, el calendario recuerda a San Moisés. Muy pocas veces decimos San Moisés, ¿verdad?, acerca de la vida de Moisés, el llamado el libertador del pueblo de Israel. La historia de Moisés es quizá uno de los relatos más célebres del segundo libro de la Biblia. Según el libro del Éxodo, Egipto era gobernado por entonces un faraón tirano que ordenó matar a todos los niños hebreos que nacieran. ¿Se acuerdan ustedes de eso? Así es que platicaremos. El santoral del día de hoy es a San Moisés, quizá uno de los personajes más célebres de la Biblia. Lo hemos visto hasta en películas, ¿no? Esas películas de antaño en las cuales nos presentan cómo se abrió el mar, etcétera, etcétera. Los 10 mandamientos, exactamente, Lupita, los 10 mandamientos. Y grandes películas allá de aquellos tiempos en donde presentan la vida de Moisés. Casi todo el mundo le decimos así, no decimos al Moisés. Pero bueno, también es cuestión de felicitar a todos aquellos que llevan el nombre de Moisés. Hoy se debe de celebrar, ¿no? Se debe de festejar en compañía de seres queridos, pero todos conocemos a un Moisés, ¿no? El Moy. ¿Dónde anda el Moy? Hay que darle un abrazo y unas felicitaciones, porque sin duda, hoy es el santo de San Moisés. Vamos con musiquita rock and roll. Así es que los dejo con solo buena música en esto que es Un Nuevo Amanecer. Sean ustedes bienvenidos.

Estás escuchando un nuevo amanecer. Ya estoy de regreso en un nuevo amanecer. Y bueno, pues les platicaba que según el libro del Éxodo, Egipto era gobernado en ese entonces por un faraón tirano que ordenó matar a todos los niños hebreos que nacieran. Todos recordamos eso. Huyendo de la persecución de los soldados por las casas del pueblo, un matrimonio de la tribu Leví quiso esconder a su bebé de los captores y decidió meterlo en un canasto para dejarlo en las aguas del río Nil. Fue en mitad de este proyecto cuando la hija del faraón encontró el cesto y decidió dejarlo a su cuidado. La mujer bautizó al niño como Moisés. 22, ahí, salvado de las aguas, eso quiere decir Moisés. Así el pequeño hebreo fue creado como príncipe de Egipto. Años más tarde, el joven presenció cómo un soldado fustigaba a un trabajador israelita. En un intento por defenderlo, el príncipe hirió al egipcio. Esto provocó un gran revuelo en la corte faraónica y tal fue el enfado del soberano que ordenó su ejecución. El joven se vio entonces en la obligación de huir de su tierra. Príncipe de Egipto, líder del pueblo israelita, su fuga lo llevó a esconderse al desierto, donde convivió durante 7 años en los que conoció a Séfora, su esposa, y donde experimentó por primera vez la fe religiosa. Mientras cuidaba de su rebaño, vio arder un matorral de espinas y una voz que anunciaba su misión: soy el Dios de Abraham, de Isaac y de Jacob. He oído las lamentaciones de mi pueblo de Israel y he dispuesto a bajar a ayudarlos. He dispuesto a liberarlos de la esclavitud de Egipto. Así, portando su bastón, Moisés se presentó ante el faraón para pedirle, por orden de Yahvé, que liberara al pueblo. Sin embargo, el monarca no cedió a sus palabras y dispuso trabajos aún más duros a los israelitas, quienes clamaron a Dios para que los ayudara. En respuesta, envió las 10 plagas que aparecen en el Éxodo: aguas del Nilo teñidas de sangre, la invasión de ranas, una nube de mosquitos, la plaga de moscas, una peste sobre el ganado, úlceras por todo el cuerpo, la granizada que acabó con los cultivos, la plaga de langostas, los 3 días en tinieblas y por último el ángel exterminador, que trajo la muerte de todos los primogénitos de Egipto para todos aquellos que no hubieran marcado su puerta. Tras largos días de viaje por el desierto y cruzar las aguas del Mar Rojo, Moisés llevó a su pueblo al monte Sinaí, donde Yahvé les mostró los 10 mandamientos, la ley para regir la vida del pueblo elegido. Bueno, pues ahí está, un abrazo espiritual muy, muy, pero muy grande, sin duda alguna, a Moisés o a San Moisés, ¿verdad? Y recuerden que a todos ustedes que se llaman Moisés también. Vamos con musiquita y regresamos con más aquí en un nuevo amanecer.

Estás escuchando Un Nuevo Amanecer. Continuamos en Un Nuevo Amanecer. Gracias por estar con nosotros. Bueno, además de Moisés, celebramos otros santos el día de hoy. Esta es la lista completa de los santos que se celebran el 4 de septiembre. San Bonifacio I Papa. San Calétrico de Chartres, así Chartres. San Fredaldo, así San Fredaldo de Mende. Santa Ida de Hertzfeld. Santa Irmgarda, así con M, Irm, si es I-R-M, Irmgarda de Suchteln, San Marcelo de Chalons-sur-Saône, Santa Rosalía de Palermo, el Beato Bernardo Leda Grau, la Beata Catalina Matei, el Beato Escipión Jerónimo Brigitte de Lambert, el Beato Francisco Sendra Ibarz, el Beato José Pascual Carda Saporta, la Beata María de Santa Cecilia Romana Bellanger. A todas ellas y a todos ellos, un abrazo espiritual muy, muy grande. Y a todos ustedes que están celebrando su santo onomástico, sin duda alguna reciban un abrazo gigantesco a la distancia. Celébrenlo como Dios manda, con todos sus seres queridos. También con nosotros, háganos el favor de acompañarse con esta buena música. Le da muchísimas gracias. Hablando de música, pues vámonos con musiquita y continuamos con más a través de esto que es Un Nuevo Amanecer.

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1: Estás escuchando un nuevo amanecer. Eso de regreso, continuamos en un nuevo amanecer. Momento de irnos a las redes sociales. Vamos a entrar al Facebook de Parroquia Purísima Concepción Ticomán. En sus posts dicen: ya inició un nuevo ciclo de la catequesis Escuela de la Fe para que los niños y jóvenes conozcan a Dios. Ven, te esperamos, informes en oficina parroquial. Recuerden que en las parroquias se inicia ya el ciclo de la catequesis, en donde pues todo este conocimiento básico, vasto, acerca de la palabra de Dios es muy bueno, sobre todo para los jovencitos, bueno, para cualquier edad, la verdad, ¿no? Nos recuerdan que el sábado 21 del tiempo ordinario fue, la palabra dice, porque has sido fiel en cosas de poco valor, entra a tomar parte en la alegría de tu Señor. MT 25 14 30, vamos a ponerle aquí un corazonzote, memoria del Beato Bartolomé Gutiérrez. Nos hablan acerca de que nació en la Ciudad de México en 1580, muy joven entró en la Orden de San Agustín, ya sacerdote, pidió ser enviado a las misiones en Manila, ocupó primero durante 6 años el cargo de maestro de novicios, por fin en 1612 se embarcó para Japón, en 1613 el emperador Taikosama expulsó a todos los misioneros. Bartolomé regresó a Manila, pero a petición de sus fieles, al cabo de 5 años pudo volver disfrazado a Japón, donde trabajó 15 años. Al fin, traicionado, lo aprendieron y después de muy crueles suplicios, lo hicieron morir a fuego lento, el 3 de septiembre de 1632. Que Dios lo tenga santísima gloria, así sea. Amén. Memoria del Beato Bartolomé Gutiérrez, presbítero y mártir. Dios Todopoderoso, te suplicamos, Señor Dios Todopoderoso, que por la intercesión de tu bienaventurado mártir Bartolomé Gutiérrez, nos libres de todas las desgracias corporales y purifiques nuestras almas de todo mal pensamiento. Así sea. Amén. Fíjense, mexicano. Y bueno, el sábado se dedicó a la Santísima Virgen María y se reza un Ave María. Y léanlo, está muy bonito. Si gustan entrar, vamos a poner aquí un corazonzote. Se reza el Ave María y cuando estuvieron cuarto día de la novena de la Natividad de la Santísima Virgen María, celebremos el nacimiento glorioso de la Virgen María, quien ante el anuncio del ángel concibió al Redentor del mundo porque Dios había mirado su humillación. Así que le ponemos acá un corazonzote. Rezo del Santo Rosario en la fiesta de Nuestra Señora de los Remedios. Ya fue la fiesta de Nuestra Señora de los Remedios. Y vamos a poner un corazonzote. Recuerden que pueden leer ustedes, si es que les gusta el Santo Rosario, gracias a toda la gente que reza el Rosario. Gracias, porque es de las más poderosas oraciones que hay. Y si queremos rezar el Rosario, pero no sabemos cómo, entramos al Facebook, le ponemos Parroquia Purísima Concepción Ticomán. Y ahí vemos que hay este post en donde están videos, donde está completito el Rosario. Así por si no lo sabemos hacer bien. Ahí viene completito el rosario, está casi siempre hecho con un presbítero, así es que pues va a estar bien hechecito. Vamos con musiquita y regresamos con más aquí en un nuevo amanecer.

Estás escuchando Un Nuevo Amanecer. Continuamos, estamos de regreso en Un Nuevo Amanecer. Vamos al Facebook de Glorioso San José. Viva, viva mi Santísima Madre, viva Cristo Rey. Que viva Cristo Rey. Y por acá, Nieves de Rey, tengo casa, duermo en una cama, tengo una familia, tengo agua para beber y comida para comer. Muchas gracias, Dios mío. De veras, debemos de ser siempre agradecidos a todos aquellos que tenemos y pedir por los que no tienen, ¿eh? Siempre estar pidiendo por los que no tienen para que todo lo malo termine y solo lo bueno venga, por favorcito. Cuando estés triste, reza un Ave María y pide un abrazo a la Virgen y que ella convierta en gozo todos los dolores de tu vida. San Padre Pío, vamos a ponerle un corazonzote. Recuerden que hay veces que nos ponemos tristes por X situación, pero tenemos la oración. La oración es muy buena, es muy poderosa, pero sobre todo muy necesaria en estos días. Y hay personas que buscan la verdad, les guste o no, pero otras personas buscan lo que les gusta, sea verdad o no. Puede ser, puede ser. Hay que siempre estar con la oración, el Espíritu Santo, siempre invocar el Espíritu Santo, que siempre esté.

con nosotros. Viene una oración muy bonita ahí para el Espíritu Santo. Y bueno, en oración diaria, vamos a Instagram ahora, vamos a Instagram. Y luego nuevo mes, ¿verdad? Dice así: amado Dios, hoy yo despierto lleno de entusiasmo e ilusión para darte gracias por todas aquellas bendiciones con las que tú colmas mi vida. Gracias, Padre Celestial, por todo tu amor, por tu maravillosa compañía y porque puedo sentir que a cada instante tú guías mis pasos y me proteges con bondad. Gracias, amado Dios, por mi hogar, por mi familia y porque tú siempre nos das abrigo, refugio, salud y el pan de cada día. Porque aunque no sé lo que me espera, sé que tú me guías y me acompañas y yo confío en ti, en tu bondad y en tus maravillosos planes. En el nombre del Padre, del Hijo y del Espíritu Santo, amén. ¿Ya ven por qué los leo yo? Tan bonitas las oraciones de oración diaria. Según eso, también están en Facebook, porque dice facebook.com/oración diaria. Si ustedes quieren hacer este pensamiento tan positivo, este agradecimiento, esta oración, entren ahí, la oración diaria. Está bien, ¿no? Instagram o Facebook, ahí viene de cada día, ¿eh? Cada día, para que todos, cada día lo hagamos, ¿no? Y gracias a todos aquellos que ya están terminando sus sagrados alimentos. Hay que agradecer los sagrados alimentos. Ya echaron su cafecito, que ya van a salir a sus diligencias. Encomiéndese a mi San Cristóbal, yo sé lo que les digo, para que siempre lleguen sanos y salvos a su destino. También encomiéndese a los angelitos de la guarda. Mucha plática con ellos, mucha interacción con ellos, porque queremos que me los cuiden y me los protejan en todo momento y en todo lugar, así sea, amén. Y si ustedes son los que van a manejar cualquier tipo de vehículo, o si habrá algún transporte para el que va a manejar, que Jesús sea su copiloto, así sea, amén. Vamos con musiquita y regresamos a la parte final del día de hoy de Un Nuevo Amanecer.

un día como hoy. Ya estamos en la parte final de Un Nuevo Amanecer. Gracias por estar con nosotros, de verdad. Gracias por levantarse tempranito. Que Dios me los bendiga, los llene de éxito, que sea un día lleno de muchísimo éxito el inicio de esta semana. Oración por las vocaciones, porque luego se me olvida, dice aquí. Oh Jesús, Pastor Eterno de las Almas, dígnate mirar con ojos de misericordia esta porción de tu gran llamada. Señor, gemimos en la orfandad. Danos vocaciones, danos sacerdotes y religiosos santos. Te lo pedimos por la Inmaculada Virgen María de Guadalupe, tu dulce y santa madre. Oh Jesús, danos sacerdotes y religiosos según tu corazón. Amén. Ay, ahí está ya. Porque necesitamos líderes espirituales, esos que sean santos o casi santos. ¿Qué digo? Que comulguen con el hacer el bien sin mirar a quién va. Y yo como cada mañanita, le doy un abrazo espiritual muy grande a mi San José, Padre de Jesús. Imitemos todos a San José, Padre de Jesús. Un abrazo espiritual muy grande a mi San Charbel. Ay, que le tenemos ahí pedido algunas cositas a mi San Charbel. Un abrazo espiritual muy grande. Y sin duda a mi San Martín Caballero, porque nunca nos deja sin chamba. Un abrazo espiritual muy, muy, pero muy grande. Recuerden encomendar a sus mascotitas a mi San Francisco Asís y mi San Antonio Abad. Ahí he visto varios videitos donde están ayudando a los animalitos. ¡Qué buena onda! Encomiéndelos a mi San Antonio Abad y a mi San Francisco de Asís. Y, por ejemplo, ya vamos a empezar a transmitir en Paddock Radio otra vez. Entonces, vamos a decirles a toda la gente que tiene caballitos, ¿no? Caballos o cualquier tipo de animales en sus ranchos y todo. Los cuiden mucho y los encomienden a mi San Francisco de Asís y a mi San Antonio Abad. Hay que cuidar la madre naturaleza, aquellos que no creen en una deidad, pero que creen en el poder de la madre naturaleza. Hay que cuidar la madre naturaleza, hay que pedirle al universo que conspire en favor de todos nosotros para que venga la paz. Se acabe la guerra y que venga la paz. Yo como cada mañana vamos a orar, yo como cada mañana hago esta oración. Ustedes pueden hacer la que ustedes gusten o acompañarme en esta oración. Yo como cada mañana al abrir los ojos, con mucho agradecimiento siempre digo: Padre, me acabo de despertar para ti. Tú eres hoy mi primer pensamiento y es, Padre, la primera palabra salía de mis labios esta mañana. Gracias, Dios mío, por otro día más. Gracias, Dios mío, por otro día más. Y gracias, Dios mío, por otro día más. Amén. Que todo lo malo termine y solo lo bueno venga. Que todo lo malo termine y solo lo bueno venga. Y que todo lo malo termine y solo lo bueno venga. Porque tú así lo quieres, así sea. Así sea decretado. Amén. Ahí está. Gracias, amigos. Mañana, si Dios me lo permite, tenemos otra cita para escuchar la palabra, para echar estas buenas vibras, este ejercicio que hacemos radiofónico, en el cual nos juntamos en pensamiento, en esa energía tan positiva, esas buenas vibras, ¿no? Siempre deseándole a todo el mundo que le vaya muy bien y que todo lo malo termine y solo lo bueno venga. De eso se trata nada más. Acompañados de solo buena música, claro que sí. Y pues continúen con nosotros, sin duda alguna. Gracias, gracias. Soy Alejandro Patiño. Como cada mañana les digo, que Dios reine en su trabajo, en esta semana, que Dios reine en su trabajo, en la escuela, con sus amigos, con la familia, pero sobre todo en su corazón. Así sea. Amén. Eso fue Un Nuevo Amanecer.

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0: Muchas gracias, Leo. Me da mucha alegría esto, ¿sabes?
1: Gracias.
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¿Qué buen tema vamos a escuchar a continuación, Mijares? Ve, ya son exactamente ya las 6 de la mañana con 10 minutos. Saludos allá para la pandilla, allá para el buen Javier, que desde muy temprano están al pendiente de la programación. Muchísimas gracias. En momentos más también vamos a enlazarnos, ¿verdad?, hasta Chetumal, donde, bueno, pues mi compañera Lore ya está listísima, porque recuerde que ya iniciando también ya el ciclo escolar, bueno, pues también reactiva el espacio, ¿verdad?, para todos los pequeñitos. Muy buenos días allá en casita, los que ya nos están acompañando amablemente, porque obviamente, como yo le mencionaba durante la semana, ya iniciamos, ¿verdad?, con la rutina, con las actividades desde muy temprano, porque los peques tienen que ir a la escuela, hay que procurar que vayan bien alineaditos, ¿verdad?, desayunaditos. Hay quienes de repente desayunan algo ligerito, porque de repente como que desperratando, pues no es lo mismo el apetito, ¿no?, la verdad, en lo que se activa nuestro sistema y demás. Bueno, pero siempre algo tener en el estómago, la verdad que sí, siempre, siempre. Bueno, pero ya, para todos los papás, para todas las mamás, ¿verdad?, que nos acompañan, bueno, pues ya es viernesito, ya mañana descansar un poquito más, tener un poquito más de sueño, y por supuesto para disfrutar el fin de semana. Ya siempre también, uno que en casa tiene también ya, bueno, son muchachos, pero bueno, también hay que levantarse temprano por ellos, que la gastada, que hay que esto, que donde quedó mi uniforme. Eso no cambia nada, ni porque tengan ni 6, 8, 10, 12, 15 años, eso va a ser siempre. El tema de mis zapatos, el tema de mi playera, el uniforme, un prendedor, que donde dejé el cepillo. Entonces eso va a ser, la verdad, afortunadamente, pues los que tenemos esa dicha de ser papás, bueno, ya conocemos esa situación de cada mañana. Así que cuídense mucho y un poquito más nos conectamos a Chetumal. Vámonos con más música, Mijares, bella.

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0: 6 de la mañana con 30 minutos. Muy buenos días, bienvenidos a Solecitos en esta mañana de viernes. Iniciando el fin de semana, 4 de septiembre de este 2026. Lunes y viernes, nos enlazamos completamente en vivo. Señal de origen 97.7 en la capital del estado, Chetumal, Quintana Roo, México. Y nos vamos con nuestro compañero Ramoncho. Allá se encuentra él en la cabina del 89.9 en la isla más bella del mundo, la isla de las golondrinas, Cozumel. Y bueno, para que te comuniques con Ramoncho, muy buenos días, compañero, gracias. Porque pues tenemos que estar en contacto. Gracias, Ramoncho. Y él va a recibir sus mensajes de texto, WhatsApp y voz. Tenemos hasta las 7 de la mañana, un poquito antes de las 7 de la mañana, porque pues tenemos otro programa allá en Cozumel y nosotros nos quedamos con Solecitos aquí en la capital del estado y a través de www.sol977.com. Nos puedes escuchar, por supuesto, si te quedas con nosotros, para que te comuniques con mi compañero Ramoncho. Línea directa 98787-23701. Para los mensajes de texto, WhatsApp y voz, 987-103-3679. Lo quieres hacer directamente con nosotros al 983-83-23885. Mensaje de texto, WhatsApp y, por supuesto, voz.
1: Atención.
0: Y vamos a correr y acelerarnos, por supuesto, porque ya tenemos muchos mensajes. Dice, tengo saludos para Aleito de parte de don Manuelito que me pide a Lucerito con viernes. Gracias. Pues vámonos con el mensaje de voz.
2: Buenos días, Lore.
0: Buenos días.
2: Saludos para el papá, mi mamá y mi hermanita. ¿Me podrías poner, por favor, la canción de Beli Beto de los abuelitos? Porfis, gracias. Te mando dos caritas, bye
0: Isaías, saludos para hermana América, para papá Isaías y para mamá Flor. Ya está por acá mis abuelos. Vámonos con más, estoy ya en Cozumel. Muchísimas gracias. Hola, Lore, saludos para Dominic Santiago, que se está listando para ir a la escuela. Pasó cuarto año, felicidades, Dominic. Porfa, pone la de Billie Jean, de Michael Jackson. Gracias, saludos y bendiciones. Va a ir primero, porque nosotros nos quedamos un poquito más de tiempo y ellos, pues, obviamente tenemos que cortar. Tenemos mensaje de voz.
3: Hola, Lorenita, ¿cómo
0: estás? Hola, mi amor.
3: Espero que amanece muy bien.
0: Muy bien, gracias.
3: Hola, Sofía, ¿me puede felicitar a una bella madre mía que se llama Anaí?
0: ¿Anaí?
3: ¿Puedes poner una canción de un feliz cumpleaños para mi mamá?
0: Ajá.
3: Gracias, que mi Dios me bendiga mucho. Soy Frida Sofía.
0: Bueno, vamos a buscar a partir de ahí, para desearle, a ver, cumpleaños feliz, rapidito, porque si, a ver, vamos a buscarlo rapidito, porque si no se alcanza el tiempo para, ahorita la ponemos, ok. Hola, buenos días, ¿me puedes poner, a ver, la canción de Stay With Me, porfa? Gracias, soy Ian, Stay With Me. Ok, en un momentito más, porque tengo saludos, yo creo que ya va rumbo a la escuela, por supuesto. A Jeremy, que le mando besos, abrazos, apapachos. A Jeremy, que ya va rumbo a la escuela, por supuesto, pues que tienen que entrar a las 7 de la mañana. Y siempre hemos dicho, hay que hacer, de la puntualidad un hábito. Por favor, por las circunstancias que pueda pasar en el camino. Entonces, vamos a hacer de la puntualidad un hábito. Yo sé que Jeremy ya va rumbo a la escuelita. Así que, besotes, abrazos, apapachotes a mi Jeremy, que pasó a segundo, ya me dijeron, que pasó a segundo año. Entonces, saludos para él. No me han dicho qué tema, porque pues no nos alcanza el tiempo, después andamos corriendo. Así que, besotes para él. Dice, buen día, Lore, le puedes mandar un saludo para Esmeralda y Valentina, que fueron muy valientes para terminar su primera semana de escuela. Hoy termina la primera semana de escuela. Espero le esté yendo muy bien, conociendo obviamente nuevos compañeritos, cursando también. Saludos para Sunchito, que ya despertó también. Saludos a Sunchito, que ya despertó, y saludos para todos. Saludos para Sunchito, ya despertó. Así que bueno, pues ya está. Saludos para Jeremy. Y no sé qué canción me va a pedir en un momentito más.

Bueno, pues ya se van a la escuela. Por acá me dice que Night Dancer quiere escuchar Jeremy. Vamos a programarlo rapidito. Y ya nos vamos con este primer bloque musical, por supuesto. Mi vida preciosa, Frida Sofía, ahorita le mandamos saludos a tu mamita con los cumpleaños feliz, porque nos vamos rapidito. Tenemos media hora nada más en Cozumel y tratamos de colocar los temas para que lo escuchen también todos los niños y niñas allá en Cozumel, en la isla más bella del mundo, la isla de las golondrinas Cozumel. Y entonces vámonos con estos cuatro temas. Ya llegamos con el primer bloque y el segundo bloque nos despedimos. Bueno, un tema, no sé si alcanza el tiempo para la programación completa. Si no, pues ellos tienen que cortar el tema, cortar programación, y se van con don Felipe Balam, que yo me imagino que ya está también en cabina. Vámonos con Lucerito, eso que se llama Viernes. Llega también Night Dancer para Jeremy. Besotes, mi amor. Llega también Michael Jackson con Billie Jean y cierra este bloque musical Beli Beto, Mis Abuelitos. 6:36 de la mañana. 6:36.

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3: Bienvenidas y bienvenidos a Revista del Consumidor Radio. Yo soy Leos.
4: Yo soy Cha. Y hoy estamos aquí con todos ustedes para cocinar el platillo sabio de Profeco.
3: Les traemos una receta que combina sabores dulces, ácidos y saladitos. Atún a la vizcaína.
4: Tome nota. Para preparar nuestro platillo necesitaremos 5 latas de atún, ya sea en agua o aceite, pero bien drenadas. Medio kilogramo de jitomate, una cebolla, 2 dientes de ajo finamente picados, 3 papas medianas cocidas y cortadas en cubitos y media taza de puré de tomate.
3: También vamos a utilizar aceitunas verdes, alcaparras y chiles güeros en escabeche al gusto. Además, 3 cucharadas de aceite de oliva, 2 hojitas de laurel, sal, pimienta y un poquito de sazonador de hierbas a la italiana. Y si le quieren dar ese toquecito crujiente, 1/4 de taza de almendras fileteadas. ¿Vamos a la preparación?
4: Para iniciar, en una cacerola u olla grande calentamos nuestro aceite de oliva y sofreímos la cebolla junto con el ajo hasta que estén transparentes y bien doraditos. Después agregamos los jitomates cortados en cubos pequeños y salpimentados.
3: Añadimos el puré de tomate, agregamos un poquito de sal, el sazonador de hierbas al gusto y las hojas de laurel. Dejamos cocinar a fuego medio por unos 10 minutos hasta que el jitomate reduzca un poco.
4: Pasado este tiempo, agregamos las aceitunas sin hueso y las alcaparras. Y aquí va un paso que es opcional, pero que le da un toque muy rico, la verdad. Unas almendras fileteadas. Mezclamos todo muy bien y lo dejamos al fuego unos 5 minutitos más para que todos los sabores se integren a la perfección.
3: Ahora vamos a agregar la papa precocida para que termine de cocinarse con el calor del guiso. Después incorporamos el atún y lo mezclamos con muchísimo cuidado. El secreto aquí es hacerlo suavemente para que no se nos bata la papa ni se nos deshaga el atún.
4: Y para el toque final, sazonamos con sal y pimienta al gusto, pero mucho ojo aquí. Les vamos a pasar un tip muy importante. Recuerden que las aceitunas y las alcaparras ya son bastante saladas, así que prueben su guiso primero para que no se les vaya a pasar la mano con la sal.
3: Para cerrar, vamos a agregar chiles güeros enteros al gusto. Y un secretito es que le podemos poner un chorrito del mismo vinagre con el que vienen los chiles, que le va a dar un poco de acidez muy característica y muy deliciosa. Tapamos después la olla y dejamos a fuego medio por 10 minutos para que ahora sí todos los sabores se integren por completo.
4: Y listo,
3: ya quedó.
4: Ya podemos disfrutar de este espectacular atún a la vizcaína. Para presentarlo, decoren con unas hojitas de perejil fresco, un poquito más de almendras fileteadas y, por supuesto, acompáñenlo con unas buenas tostadas, puede ser también un bolillito.
3: Lo que quieran, galletitas, queda buenísimo. Anímense a prepararlo y cuéntenos en nuestras redes sociales cómo les fue. No se les olvide que también pueden ver esta receta en el canal de YouTube Profeco TV. Yo soy Leos.
4: Yo soy Cha y fue un gusto cocinar con ustedes aquí en Revista del Consumidor Radio.
3: ¡Hasta la próxima!
4: ¡Bye, bye!
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0: Bueno, pues ya estamos al aire con Cozumel y repito los saludos porque no lo escucharon allá, pero saludos para Zoe Renata Hernández de Playa del Carmen, de parte de sus papás, por supuesto que es la princesa de papá Julio y papá Pepe, y saludos para Dylan y Nathan, y también para los changuitos más guapos. Me despido de Cozumel, por supuesto que tengan excelente fin de semana. Gracias, Ramoncho, pues por cuestión de tiempo más que nada. Yo los dejo con esta canción de la amistad de los bebés llorones. Llega también Beto Castillo de Nada y las guerreras del K-pop, las Huntrix con Dorada. Gracias, Ramón. Nos escuchamos en Cozumel el próximo lunes y por supuesto el viernes. Hasta el lunes.
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3: Buenos, pero muy buenos días a todos y cada uno de ustedes esta bonita mañana. Es ya viernes 4 de septiembre de 2016, 7 de la mañana, un minuto. Saludos a todos los que cumplen años, los que festejan algo especial. También un saludo muy atento. El mejor de los éxitos en todo lo que ustedes emprendan en este día. Como siempre, iniciamos con el santoral, con las efemérides de este 14 de septiembre. Hoy se celebra a Santa Rosalía de Palermo, virgen y ermita del siglo 12, patrona de Palermo, Italia, y muy venerada como protectora contra pestes y epidemias. También se festeja a San Moisés, quien fue profeta, líder y legislador del Antiguo Testamento, que guió al pueblo de Israel fuera de Egipto. Se festeja también a San Bonifacio primero, Papa de la Iglesia Católica, que falleció en el año 422, y San Marino, día en que se festeja también a Eremita, quien fue diácono, considerado fundador y patrono del estado de San Marino. Es día también de San Marcelo de Chalón, mártir del siglo III. Y en las efemérides, en 1768 nace François René de Charton, escritor político y diplomático francés, considerado el padre del romanticismo literario en su país. En 1810, en Chile, el profeta, o más bien el prócer, José Miguel Carrera, participa en los movimientos políticos que conducirán a la independencia nacional y se crea el primer cuerpo de bandera. En 1939, el presidente de México, Lázaro Cárdenas, declara oficialmente la neutralidad de su país ante el estallido de la Segunda Guerra Mundial. Y en 1969 nace el inicio de operaciones que marcaría la era moderna de la tecnología. Y en 1998, en esta misma fecha, los informáticos Larry Page y Sergey Brin fundan oficialmente la empresa Google en los Estados Unidos, buscador que es el más utilizado en el mundo. Esto fue en 1998, los informáticos Larry Page y Sergey Brin fundaron oficialmente ya el Google, lo que hoy empleamos para localizar, para encontrar algo que nos interese. Y en 1981 nace Beyoncé, famosa cantante y compositora, además de empresaria de los Estados Unidos. Bien, esto fue el Santoral, las efemérides de este 4 de septiembre de 2026. Nos vamos allá a darle los buenos días a nuestro compañero Ramón, que los viernes está siempre con nosotros allá operando todo lo que es la consola y la tornamesa digital y tropical de Sol Estéreo. Ramón, ¿qué tal? Buenos días.
2: Buenos días a todos, buenos días, don Felipe, y bueno, también a quienes desde muy temprano nos acompañan, y bueno, muchas gracias. Efectivamente, ya es viernes, es por ello que coincidimos también, cada viernes así lo hacemos, y por supuesto, ¿verdad?, siempre con el agrado de llegar hasta las diferentes casas, colonias, negocios, trabajo allá, los que van manejando, conduciendo. Un saludo, muchas gracias por acompañarnos en esta mañana. Por cierto, también nos marca a cabina el señor César Loesa para felicitar a su hijo Gerardo Loesa y de parte de su mami, de parte de toda la familia. Que la pase bonito. Muchas felicidades a todos los cumpleañeros en este día ya 4 de septiembre. De verdad, ahí le deseamos lo mejor. Que la pase bonito. Ya fin de semana nos alcanzó. Lo esperábamos desde el lunes. Así que bueno, pues ya estamos completamente listos para iniciar en esta mañana, don Felipe. ¿Qué le parece si nos vamos con la parte musical? Vamos a iniciar de esta manera, en lo que nos preparamos también con algo de información. Así que, pues bienvenidos nuevamente, 987-103-3679 para sus mensajes, para que usted participe, si así lo desea, en esta mañana. Así que, pues vamos a iniciar con un tema precisamente que, bueno, pues también ha sido ya muy bien recibido y sobre todo, ¿verdad?, ya favorito precisamente aquí en la isla y también la península y todo el país, porque ya conocen la música de Parchís y su grupo Del Mar. Vamos a iniciar con ese tema muy pedido y solicitado aquí en Sol Estéreo. Ese es El Secreto. De esta manera iniciamos, por supuesto, el show informativo.

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8: Bueno, pues vamos a continuar con la información. 7:14 a.m. Bueno, noticias agradables. Se recuperan playas del norte de Quintana Roo. 75% de la costa permanece con recales mínimos de sargazo, las playas se ven hermosas, el agua muy cristalina, precioso se ven las playas, el 75% ya se está recuperando, buenas noticias, porque pues ya después de septiembre, octubre, viene noviembre, diciembre, los meses en los que debe pues visitarnos el mayor número de turistas. Esperamos que así sea, que continúe las playas libres de sargazo. Los destinos turísticos de la zona norte de Quintana Roo registraron una marcada disminución en el recale de sargazo al inicio del mes de septiembre, presentando condiciones mayormente favorables para el uso recreativo de turistas y residentes. De acuerdo con el reporte oficial de la Red de Monitoreo de Sargazo y de la Secretaría de Ecología y Medio Ambiente, emitido desde el 3 de septiembre de este 2026, de un total de 100 playas evaluadas en la región norte, 72 reportan niveles bajos de recale y 3 se mantienen completamente libres de esta macroalga. En los municipios del norte, la franja costera de Holbox, Isla Mujeres, Costa Mujeres, Cancún, Puerto Morelos, Playa del Carmen, Cozumel y Tulum exhibe una clara prevalencia de banderas verdes, consolidando un entorno limpio en sus principales balnearios públicos. La medición detalla que únicamente 14 playas de la zona norte se ubican en semáforo amarillo, de concentración moderada, 8 en nivel abundante y 3 balnearios en semáforo rojo por recale excesivo, concentrados de manera puntual en sectores de la costa oriente de Cozumel. En contraste, la evaluación técnica de la zona sur del estado correspondiente a la costa de Otompe Blanco, Felipe Carrillo Puerto, refleja una mayor acumulación de alga marina. El informe oficial indica que 40 puntos monitoreados en la zona sur, 14 se ubican en nivel excesivo y 16 en abundante, mientras que solo 5 balnearios registran niveles bajos, principalmente en la zona del Faro y centro de Majahual, y 2 puntos se reportan libres de sargazo. Las autoridades ambientales mantienen las labores de monitoreo y limpieza en los municipios con mayor recale para preservar el ecosistema y la actividad turística. Ahí está la información, 75% de las playas de Quintana Roo ya están casi libres de...

0: Ir al turismo allá en diciembre, ¿verdad, Ramón?
1: Sí, claro, por supuesto, ya también los expertos precisamente en esos temas mencionaban que agosto, bueno, fue el pico más alto del recale de sargazo, y ya después de esto vendría disminuyendo, obviamente algo lento, pero que ya se iba a poder apreciar que, bueno, pues ya esta macroalga, bueno, pues también iba a ir ya despejando las costas y los mares de Quintana Roo. Esperemos que sea efectivamente. Muchos están en espera del tema del repunte para la temporada alta, porque en esta situación, como usted lo menciona, don Felipe, septiembre, octubre, los más complicados, empiezan los descansos solidarios, empiezan, ¿verdad?, ahí las bajas. Entonces, bueno, esperemos que para el repunte, esperemos que sí se tenga una buena economía para la temporada alta. Así que bueno, pues ahí es buena expectativa para ello. Y bueno, pues vamos a ver qué tal nos va mientras tanto, como dicen, aguantar un poco esta temporada, don Felipe. Y bueno, vamos a compartir también que hay algo importante para los jóvenes, porque, pues déjeme decirle, don Felipe, que seguimos con el tema que la telefonía y demás, en esta ocasión, pues involucra a la Secretaría de Educación Pública, porque, bueno, pues están trabajando y avanzan según con el proyecto que trae la SEP para regular el uso de teléfonos celulares en primarias y secundarias en México. Este proceso que ya se encuentra en la etapa final de definición de reglas, así lo informó su titular Mario Delgado, ¿verdad?, durante su visita el día de ayer a la ciudad de Chetumal, bueno, capital Chetumal. Bueno, pues detalló que, bueno, pues todavía no existe una fecha oficial para la entrada en vigor de las nuevas disposiciones. Primero deberán concluir los acuerdos con las autoridades educativas estatales y posteriormente se anunciarán los lineamientos y el calendario de aplicación. De manera tentativa, el proceso podría comenzar en el 2027 si es que así se aprobara, donde, bueno, pues ya no estaría permitido el uso de celulares en los niveles de primaria y secundaria, porque pues según que esta propuesta, que busca reducir las distracciones durante las clases y favorecer la concentración de los estudiantes. Bueno, pues esta propuesta, a ver cómo lo toman también padres de familia, alumnos y demás, porque pues, obviamente ellos pueden tomar una decisión, pero también creo que lo justo es que también consulten, ¿verdad?, a los que pues ocupan esos servicios, ¿no? Felipe, no sé cómo sea usted, vea su opinión, pero bueno, ahí está también, sería bueno consultar a precisamente alumnos y padres de familia.
0: Así es, ojalá y lo tomen bien los padres de familia, porque es en beneficio de los alumnos, es en beneficio de sus propios hijos. Y bueno, pues visto que últimamente los informes que vienen de expertos de otros países, en que mencionan que si la tecnología continúa a esos pasos, es posible que pues la sociedad esté pues en declive, sus valores morales estén ya muy dañados. Hace poco hablabas de los de farmear aura y todo eso, que afortunadamente muchos jóvenes, he visto ahí en el TikTok que muchos jóvenes no están muy de acuerdo con lo que hacen sus compañeros, pero bueno, pues ahí está. Otros dan su opinión que es una forma de divertirse, de llamar la atención, pero mencionan que para realizar esas actividades de entretenimiento les lleva hasta una semana estar practicando, y es una semana que abandonan los libros, abandonan la escuela y bueno, se dedican a otras actividades y menos a la educación, menos a prepararse, menos a ser más capaces para enfrentar el futuro. Acuérdense que los jóvenes de 14, 15 años, pues sí, están disfrutando, pero ya cuando tengan 18 años, 19 años, cuando ya contraiga matrimonio, cuando ya tengan hijos, ya no es lo mismo, ya no es lo mismo estar disfrutando de una libertad de adolescente que estar enfrentando la responsabilidad de un padre de familia, estar pues enfrentando la responsabilidad de educar y conducir bien a una familia. Ahí está la la información y vamos a ver qué es lo que pasa, como dijiste.

0: de saber cómo responden los padres de familia.
1: Así es correcto, y bueno, pues esto es con el tema de la tecnología, porque sí, efectivamente, digo, no sé, como padres de familia hay quienes están de acuerdo, porque es una herramienta hoy por hoy, digo, eso es indiscutible, definitivamente sí es una herramienta para ellos, pero que también, bueno, pues es un distractor muy grande, ya está demostrado, situaciones que también ya se han platicado, se han puesto sobre la mesa, entonces es cuestión de regular esa situación, ¿verdad? Porque obviamente ante la tecnología no lo puedes frenar, definitivamente no lo podemos frenar, y sobre todo el uso de ello es muy complicado el poder, pero sí, poder regularlo en tiempos de clases y demás, creo que es lo que están buscando, y esperemos que, como pues ya lo mencionábamos, se llegue a un buen término, ¿verdad? Donde pues no se crea un conflicto entre alumnos, padres de familia, maestros y autoridades educativas, ¿no? Esperemos que llegue a un buen fin. Bueno, pues ahí está eso con el tema de la tecnología y, por supuesto, en este caso, la telefonía. Vamos a escuchar un poquito más de música, don Felipe, ya a las 7 de la mañana con 24 minutos. Muchas gracias a quienes nos acompañan y siguen por acá, nos dejan saludos. Vamos a ver qué nos comentan. Por acá dice, buenos días, don Felipe, Ramoncho, Dios los bendiga. Saludos para el buen Dani. Bueno, Dani, ¿cómo estás, Dani? Un saludo, muchas gracias. Ahí para nuestro buen amigo que siempre está pendiente de la programación desde muy temprano. Ahí pendientes de la programación. Bien, vamos a escuchar, como ya lo mencionábamos, esto es La Cucuya, Los Cucuyos, que nos presenta precisamente Paleto, la voz de la cumbia, precisamente también, ¿verdad? Allá desde la capital del Panucho. Vámonos con más música, regresamos.

0: pues vamos a continuar con la información de esta mañana, 7 de la mañana, 29 minutos. Ramón, nos marcaron por allá que está cerrada la prolongación de la avenida 65, esa arteria que a esta hora de la mañana pues está muy saturada por la gente que trabaja en el muelle, en los hoteles, en fin, esa es la vía en la que pues conduce a sus centros de trabajo. ¿Qué nos comentaron por allá, Ramón?
1: Sí, efectivamente, don Felipe, nos marca una persona que sí nos comenta lo que usted ya ha mencionado, la prolongación de la avenida 65. Desconoce esta persona realmente cuál es el motivo por el cual esté cerrada, bloqueada o lo que corresponda, pero bueno, pues él menciona que hay otras opciones, y sobre todo en esta mañana, como todas, ¿verdad?, aquí donde pues la actividad inicia aquí en la isla de Cozumel, la actividad laboral y demás. Entonces dice él que sí perjudica el que se esté o el que esté cerrado. Ojalá que alguien más, si tiene algo más de información, alguna situación, que nos pueda comentar. Y también el llamado a las autoridades que nos apoyen con ese sentido, y saber pues, qué pueden solucionar las autoridades en esta mañana para que, bueno, se pueda agilizar el tránsito en esta zona. Sabemos, como ya lo mencionábamos hace un momentito, don Felipe, que es un tramo donde, bueno, pues muchos ocupan para llegar a sus centros de trabajo. Así que, bueno, pero esta persona sí nos menciona que viene a atrasar mucho el tránsito y que, bueno, pues no fue como que la mejor decisión, nos dice esta persona que amablemente nos marca aquí a la cabina para mencionarnos esta situación, ¿no, Felipe?
0: Así es, vamos a ver qué es lo que dicen las autoridades, el por qué, porque si no, si vienes en la 65 y vas a trabajar al muelle, bueno, pues tendrías que ir, regresar de nuevo y agarrar la Rafael Melgar para irte a su centro de trabajo, pero pues son distancias largas y pues afectan, y pues hay empresas que no, por mucho que les digas es que estaba cerrada, pues allá muchos checan tarjeta, en fin, vamos a ver qué es lo que dicen las autoridades, al menos informar con tiempo el por qué se va a cerrar una avenida para que con tiempo tengan otras alternativas para llegar a su centro de trabajo, Ramón.
1: Así es, correcto, ojalá que, como ya lo mencionábamos, ¿verdad?, ahí pues se pueda solventar esto, o al menos que nos den alguna indicación de por qué está cerrada esta prolongación. Así que bueno, ahí es tarea de las autoridades. Y bueno, pues vamos a continuar. Y gracias ahí los comentarios, que bueno, pues le está gustando la música. Y vamos a hacer un poquito también de tocar el tema, porque iniciamos con esta música de Parchís y su grupo del Mar, don Felipe, ¿verdad? Ellos de Progreso, pero que, bueno, pues hoy por hoy están pegando bastante fuerte. El que le conoce a esta agrupación y que también viene siguiendo ya de varios años sabe que la calidad precisamente de ellos, y por supuesto hoy por hoy este tema, El Secreto, está pegando bastante fuerte, lo tienen bien posicionado, bien colocado. Pero algo que también interesante, ¿no?, como lo mencionábamos, esta voz de Rodrigo Ordóñez, la verdad que pues una voz increíble, pero sobre todo la historia que tiene, ¿no?, detrás de cómo llega a los escenarios de Parchís, a formar parte de las filas de Parchís, porque pues un descubrimiento del director musical, ¿verdad? Ahí lo encuentran cantando en las calles y avenidas, ¿verdad? En Mérida y demás, y bueno, una persona que tiene esta discapacidad, es ciego, pero con un gran talento que demostrado, y ahí está, trabajando con ellos, en la voz icónica, la voz que más se reconoce, y bueno, ahí está este tema que hoy por hoy es muy favorito ya precisamente del auditorio, El Secreto con Parchís.
0: Así es, bueno, sobre todo lo que platicaste, Ramón, del director de ese grupo Parchís, que estuvo pues en Mérida, como toda persona, vas a Mérida y estás en la calle y ya vemos que muchos están ganándose la vida, otros vendiendo empanadas, otros vendiendo los productos que traen de las comisarías de Mérida, como a veces las verduras, las naranjas, los dulces que traen la gente de esos lugares para ganarse la vida. Y vemos también a menesterosos, vemos a gente con discapacidades pidiendo pues apoyo a la gente que pasa cerca de ellos. Y allá es donde dices tú que se encontraron a este cantante de Ordóñez, y bueno, pues él con su latita no tiene discapacidad visual, o sea, ciego, la persona no tenía la dicha de ver, estaba con su guitarra cantando y su latita ya por si alguien le quisiera dar algunas monedas. Cuando lo encuentra el director, como dijiste, Ramón, lo ve y escuchó su voz y bueno, pues lo invitó a que le hicieran una prueba en el grupo musical y bueno, pues pegó y ahí está ese tema que mencionas. ¿Cómo se llama el tema este que pusimos y que ya está
1: sonando? El secreto, don Felipe.
0: El secreto, sí. Ahí está, el secreto de este cantante, ese tema que ya está pegando fuerte, ya lo escucha uno en las colonias, en las casas, y qué bueno que este grupo musical triunfe, porque si triunfa, pues va a tener una vida mejor esta persona que está pues tiene discapacidad visual. Sería pues un apoyo muy grande para su familia si continuaran los éxitos de este grupo musical Parchís, que dices que viene de Yucatán.
1: Efectivamente, don Felipe. Bueno, pues es que hay agrupaciones que vale la pena también hacer como que un recuento de sus inicios, de su historia, porque pues no todos la vieron tan fácil, ¿no? Hay quienes se integraron poco a poco. En este caso, pues Parchís, que no ha terminado de integrarse, porque este muchacho, bueno, pues también es creo que la adquisición más nueva, pero la verdad que un trabajo increíble. Bueno, pues ahí está. Don Felipe, bueno, ya nos decía nuestro director general en su momento que la radio es increíble porque pues es participativa, la comunidad siempre participa cuando de repente hacemos algún comentario, y en este caso una persona que desconoce el porqué, el tema del cierre de esta zona, y que bueno, en su momento también ahorita nos hacen llegar el comentario una persona muy amablemente. La verdad que yo les agradezco infinitamente, de verdad, por la información, por estar atentos, porque efectivamente hay un evento deportivo, ya nos dice esta persona, que sí se les avisó con tiempo y además a través de las redes sociales, pero a veces no todo el mundo tiene oportunidad de estar en redes sociales. Alguien se cayó de su hamaca o lo corrieron de su casa, y es muy temprano, no sé. Cuando lleguemos a esa edad ya no nos va a dar tanto sueño, porque vino el señor. Bueno, es que ya se cuenta con nosotros el señor Pepe Sánchez, ya después de un rito más estará iniciando. Viene así a invadir por acá, ¿no?, nuestros terrenos en tiempo que no le corresponde, pero no pasa nada, la cabina es muy grande, ahí puede estar el señor. Pero, don Felipe, le comentaba antes de que la distracción que tuvimos por un momento, hay una carrera, esto de un evento de este Medical Summit, 5 kilómetros, ¿verdad?, que bueno, pues estaba obviamente ya programado para este día, desde las 6 de la mañana hasta las 9 estará precisamente esta arteria, ¿verdad?, o esta prolongación, estará cierre de vialidades, dice aquí efectivamente 4 de septiembre del 2006 a partir de las 6 de la mañana, prolongación 65 avenida desde Permisionarios hasta la salida de la avenida Rafael Melgar, el entronque, o sea, con la Marina Fonatur de norte a sur, un solo carril. Bueno, pues ahí está, hasta las 9 de la mañana estará esta situación, que sí, efectivamente entendemos que sí podría trazar un poquito la movilidad en esta zona, sobre todo por el horario, pero bueno, ahí está el motivo por el cual pues es una carrera 5 kilómetros, lo cual obedece a esta situación que nos han reportado en esta mañana, y quienes sí efectivamente no se pudieron enterar, porque como ya lo mencionábamos, pues hay quienes verdad se confían en el tema de redes sociales, otras personas no lo escuchan de esta manera, lo hacen a través de la radio, lo hacen a través de otros medios, pero ahí está la respuesta, el por qué esta situación y por qué este cierre parcial, don Felipe.
0: Bueno, pues agradecemos a la persona que nos habló y que está pendiente también de lo que estamos comentando, y agradecemos el llamado de el Radio Escucha. Ramón, nos vamos con la música, nos vamos a un saludo allá, nos dijeron que para el guardaespaldas del Bohemio que esta mañana está sintonizando Sol Estéreo y está disfrutando la música que Ramón está programando. Vamos a saludar también a los hueveros, se reportan los hueveros que están también allá trabajando fuertemente desde muy temprano, pero deleitándose con la música que ofrece Sol Estéreo. Vamos a saludar allá a Nilú, nos dicen Nilú que está preparando un sabroso desayuno para la gente. Saludos allá para David Martín. Sabido, que es el gerente. Saludos también para Gaspar, para el Bebechón, para el Richard, para el Leches y también allá para Alex, todos allá trabajando arduamente mientras preparan los alimentos y mientras disfrutando de la música de Sol Estéreo. Saludos entonces para todos ellos, que le estén pasando de lo mejor. ¿Y qué tenemos por allá, Ramón?
1: Tenemos saludos también, muchas gracias al auditorio allá para Luis Pacheco. Dice, buenos días, don Felipe Ramoncho. Saludos para Esperanza Fernández de parte de su esposo Luis Pacheco. Estamos escuchando en el Puerto de Abrigo. Gracias. Siempre escuchando a la mejor estación Sol Estéreo. Muchas gracias allá para buen Luisito. Muchas gracias, buenos días. También aquí, ah, ok, ahí está. Igual nos enviaron la lo que es este, el comunicado de cierre de vialidades. Muchas gracias, en verdad. Yo les agradezco. Ahí está para la respuesta de las personas que nos estuvieron marcando por el tema de su inconformidad o incomodo. Y aquí estamos. La verdad que ahí le damos lectura y voz. Claro que sí, muchas gracias. Dice, llamadas a autoridades ya que cerraron la prolongación. Es lo que mencionábamos. Por lo menos que manden un oficial para agilizar el tránsito en el semáforo de la avenida Claudio Canto. Muchas gracias. Lo que mencionábamos son situaciones que a lo mejor no se tomaron en cuenta, don Felipe, pero bueno, ya nos han mencionado y ojalá que sí las autoridades estén al pendiente precisamente de esto para que efectivamente pues todo transcurra sin novedad, como ahora que nos están comentando, señalando. Sí, definitivamente entendible la molestia, sabemos, pero esperemos que pues ya, ¿verdad?, esto se pueda solventar. Hasta las 9 será esta actividad deportiva. Entonces, bueno, para que usted, ahí que me escucha o nos escucha, bueno, pues también esté al pendiente y ojalá que también las autoridades apoyen, sentido de que puedan, ¿verdad?, agilizar un poquito más el tránsito en esta zona. Bien, vamos a escuchar música, don Felipe. Adiós, Freddy. Es el tema que Aniceto Molina, ¿es correcto, don Felipe?
0: Así es.
1: Vamos a escuchar ese tema. Regresamos, por supuesto. Recuerde que este espacio es para ustedes. 987-103-3679. Para sus mensajes, para sus comentarios. En esta mañana, vámonos con música. Volvemos.

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15: Bueno, Vamos a continuar con la información y bueno, rápidamente vamos a comentar, Ramón, esto de... Allá en Mérida se usó el lo que le llaman el va y ven, que pues fue un bombazo a nivel nacional, incluso Nuevo León, Monterrey, que es de las ciudades más prósperas del país, se asombraron cuando llegaron a Mérida y vieron los modernos sistemas de transporte que tenía Mérida, Yucatán. Y bueno, pues allá muchos gobernadores están copiando ese modelo de transporte urbano como el de Mérida, muy elegante, muy sofisticado, aire acondicionado, muy preciosos los autobuses que sirven como urbanos. Y bueno, pues está este modelo se está expandiendo rápidamente en el país. Cancún ya lo va a adoptar y Chetumal está pues ya en proyectos de ellos. Dice que el Mobi, o sea, los vaivenes, también van a sustituir las combis en rutas en Chetumal, unidades que serán llevadas a comunidades rurales. O sea, las combis van a dar servicio a las comisarías allá en Chetumal. Y dice acá, las combis que atendían a las rutas de pasajeros en la ciudad cambiaron de modalidad y ahora brindarán servicio entre comunidades rurales de Otompe Blanco. Esto lo informó el director del Instituto de Movilidad de Quintana Roo, Rafael Hernández Cotasec. Asimismo, dejó en claro que ninguna de las rutas que anteriormente cubrían las combis en Chetumal se encuentran desatendidas, ya que actualmente el servicio se presta mediante camiones eléctricos, unidades de alta gama, que son para el bienestar de los chetumaleños. Las rutas de transporte público del sistema móvil en Chetumal mantienen cobertura en los sectores donde anteriormente operaban combis, por lo que no se ha dejado sin servicio a los usuarios. En redes sociales se difundieron diversas quejas en las que habitantes de Chetumal señalaban que las combis habían dejado de operar y que en consecuencia no existía un medio de transporte que atendiera esos recorridos. En este sentido, Hernández Cotasec dejó en claro que son las unidades del sistema móvil las que mantienen la cobertura en los sectores donde anteriormente circulaban las combis, por lo que no se ha dejado sin servicio a los usuarios. Asimismo, aclaró que estas unidades no van a desaparecer como medio de transporte, sino que de manera general continuarán funcionando en otra modalidad, atendiendo a las necesidades rurales. Y menciona que estas unidades empezarán a funcionar en Chetumal por 5 días de manera gratuita. Ahí está, los MOVI, o sea, las unidades de transporte que vemos en Mérida, o sea, el va y ven, son los que van a adoptar en Chetumal. Y la gente, cuando ve esos camiones lujosos, pues pensaban que eran para ir a alguna ciudad, y no, estaban dando servicio a la gente de Chetumal, estaba sustituyendo a las combis, y las combis se van a atender a las comunidades rurales. No está mal esto, no está mal el que estén modernizando el sistema. Lo que están viendo los empresarios locales es que poco a poco los están desapareciendo, o sea, los emprendedores, los que mucho tiempo compraban sus combis para ir pues consolidando una empresa, actualmente ya no lo van a hacer porque todas esas unidades son de ADO. Los ADO están ya prácticamente en todas las ciudades del país, son las que van a operar, el ADO va a operar este sistema de transporte en Cancún, ya lo está haciendo en Mérida, ya lo va a hacer en Monterrey, y poco a poco irán desplazando a los empresarios locales. Ahí está, para la opinión de usted. 7:54 PM, Ramón, vamos contigo a ver qué comentas y nos despedimos después con un sabroso ritmo tropical que tienes por allá.
16: Es correcto, Felipe, muchas gracias. Ya a las 7:54, efectivamente. Y bueno, antes de despedirnos, mire, la verdad es que esto también me impresiona porque el día de ayer veíamos que pues el Niño genera rara sucesión de tres huracanes en el Pacífico, ¿verdad? Sí, se ha mencionado porque, bueno, pues dos poderosos huracanes y una tormenta tropical que la noche de ayer alcanzó la categoría de huracán, atraviesan, ¿verdad? El miércoles, el Océano Pacífico, cuyas aguas se han calentado por un episodio del Niño de intensidad histórica. El huracán Lovell alcanzó este miércoles la categoría 5, la más alta, mientras que se desplaza hacia el oeste, seguido por el huracán Karina de categoría 4 también, ¿verdad? La tormenta tropical Mary, que se convirtió también ya en huracán categoría 2, que bueno, pues estos tres, ¿verdad?, fenómenos que bueno, pues allá en el Pacífico, y bueno, realmente una situación que pues también ocupa, ¿no? Y sobre todo ahí cerca también de Baja California, Los Cabos y demás, que bueno, también están en la alerta por lluvias y por situaciones precisamente de este fenómeno de nombre Mary o Marie. Así que bueno, pues ahí está. Con eso nos despedimos. Muchas gracias, don Felipe. Gracias a quienes amablemente nos enviaron su mensaje, nos marcaron a la cabina. Gracias ahí por todos los comentarios, ¿verdad? Ahí siempre le damos voz precisamente a quienes amablemente nos escuchan en esta mañana. Y bueno, muchas gracias, don Felipe, este viernes que también me dio la oportunidad de platicar y de también interactuar en este espacio, el show informativo.
15: Así es, nos despedimos cediendo los micrófonos a Pepe Sánchez para que...
16: Ahora sí ya le toca el turno, ya está desesperado, mira, ya quiere hablar.
15: Bueno, hasta el próximo viernes con Ramón y para el próximo viernes... El próximo lunes, más bien, aquí en este espacio del show informativo, y el próximo viernes con Ramón. Buen día a todos.

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Estos son los titulares de Transformando Cozumel fin de semana. Cirugía robótica. Quintana Roo hace historia en salud pública. El Hospital General de Cancún realizó sus primeras cirugías robóticas con tecnología de alta especialidad disponible en apenas 5 hospitales del país. Mara Lezama destacó que este avance permitirá operaciones más precisas y recuperaciones más rápidas para los pacientes. Liderazgo turístico de Quintana Roo. Quintana Roo se consolida como referente turístico mundial. La presidenta del Consejo Mundial de Viajes y Turismo, Gloria Guevara, reconoció el liderazgo del Estado y destacó como ejemplo internacional el trabajo conjunto entre gobierno y empresarios para fortalecer la industria. Especialistas llegan a Cozumel. Dos especialidades médicas que normalmente implican consultas costosas y hasta viajar fuera de la isla estarán disponibles en Cozumel a bajo costo. El DIF traerá este 18 de septiembre atención especializada en alergología e inmunología clínica y urología mediante cita previa. Tecnología, pantallas y juventudes. Desde Quintana Roo se abre el debate nacional sobre jóvenes, pantallas e inteligencia artificial. Autoridades, universidades y especialistas analizaron cómo el uso de celulares, redes sociales y nuevas tecnologías está impactando el aprendizaje, la salud mental y el bienestar de las nuevas generaciones. México y NVIDIA. México está jugando un papel importante en la nueva era de la inteligencia artificial. Jensen Huang, fundador y CEO de NVIDIA, reveló que las supercomputadoras de inteligencia artificial de la compañía se fabrican en México durante un encuentro con Marcelo Ebrard en Estados Unidos. Aviso vial en Cozumel. Atención automovilistas, este viernes, cierre parcial a la circulación en la zona hotelera de Cozumel por la carrera pedestre atlética 5 Medical Summit. El operativo comenzará desde las 6, o comenzó más bien desde las 6 de esta mañana, así que tome precauciones y considere rutas alternas. Y hasta aquí con los titulares de Transformando Cozumel fin de semana.

0: Amigos y amigas, paisanos y paisanas de Cozumel, muy buenos días, bienvenidos a este espacio de gobierno, del gobierno municipal, de la administración pública que encabeza el licenciado José Luis Chacón Méndez en su carácter de presidente municipal, a nombre de quien le damos la bienvenida a este espacio institucional del gobierno 2024-2027. La transmisión de Transformando Cozumel, como es todas las mañanas, es a través de la organización pionera en el norte de Quintana Roo, organización radiofónica Sol Estéreo 89.9 FM, y también en la plataforma de la red social de Facebook, estamos como Cozumel Gobierno. Es exactamente la emisión número 354 de Transformando Cozumel, que inició un 6 de mayo del 2025, es decir, mayo del año pasado. Y también para decirles que es el día 247 de este 2026, le quedan al mismo 118 días. Es la emisión de este viernes 4 de septiembre. Y para abrir boca, para recordarles que el número telefónico para que usted mantenga conexión directa con este espacio cuyo fundamento, cuya razón de ser es precisamente que usted participe, que usted interactúe a través de estos próximos 60 minutos de este espacio institucional del gobierno de Cozumel. Bueno, pues vamos rápidamente con la primera de las conmemoraciones, si me permite, y hoy es el Día Mundial. Día Mundial, lo está viendo en pantalla, si nos sigue a través de la página Cozumel Gobierno, Día Mundial de la Salud Sexual. Esto se promovió desde el año 2010 por la Asociación Mundial de la Salud Sexual, WAS por sus siglas en inglés, y es con el objetivo de promover la conciencia social sobre el bienestar sexual. También promueve la defensa de los derechos sexuales, la diversidad sexual, así como la salud sexual y reproductiva de una manera responsable, placentera, sin discriminación y riesgos. Y bueno, pues es justamente la conmemoración que compartimos con ustedes el día de hoy. Y vamos rápidamente a continuar en este inicio de programa, emisión, decíamos, 354. Es momento de saludar a Manu López. Muy buenos días, Manu.
1: Pepe, buenos días a todos los que ya nos ven a través de la página Cozumel Gobierno. Muy buenos días tengan, por supuesto, todos ustedes. Gracias también a los que nos escuchan a través del 89.9 de FM. Sean bienvenidos todos a una emisión más de Transformando Cozumel en este, pues ya viernes, Pepe, sí. Viernes 4 de septiembre del año 2026. Y que bueno, por supuesto, antes de irnos con todo el contenido que tenemos para compartir,

0: compartir con todos ustedes. Recordarles rapidísimo los números de teléfono para que ustedes nos hagan llegar todos y cada uno de sus reportes. Recordarles que tenemos el número únicamente para mensajes vía WhatsApp, que es el 987-118-1951, únicamente para sus mensajitos ahí vía WhatsApp. Si usted lo prefiere, hacer una llamada a cabina, también puede hacerlo al 87-209-48, o si lo prefiere, ¿por qué no?, hacerlo directamente a la transmisión totalmente en vivo que tenemos en la página Cozumel Gobierno. Ahí están las tres opciones, las tres vías de comunicación para que usted nos haga llegar sus reportes, algo esté pasando en sus colonias, algo que usted observe, que usted pueda hacernos llegar. Nosotros aquí vamos a darle la lectura y, por supuesto, la atención, que lo hemos dicho en repetidas ocasiones, pues bueno, es prácticamente inmediata, Pepe.
1: Muy bien, Manu, y antes que nos compartas la información con respecto a la ruta de atención de CAMAR, pues cada viernes nos acompaña, es dinámico, es siempre apasionado de la comunicación y le hemos bautizado como apóstol del sindicalismo de radio y televisión, pero también hoy viene de Tuki. No vamos a decir por qué, lo dejamos a la imaginación para quienes nos siguen en radio, pero hoy viene de Tuki nuestro buen amigo Ramón Choa, y te saludamos con mucho beneplácito, amigo, buenos días.
2: No, la verdad es que algo daltónico de nuestro compañero Pepe, porque el color, digo, es turquesa, digo, pero no, como ese, pero bueno. Buenos días, señor Pepe Sánchez, Manu, a todo el equipo de Transformando Cozumel esta mañana. Bueno, pues gracias por saludarnos. Aquí estamos a la orden y, por supuesto, aquí detrás de cabina, controles, esperando para este espacio.
1: Muy bien, gracias,
0: Manu. A la orden para el desorden, dice Ramón.
1: A la orden para el desorden.
0: Tenemos un mensaje antes de irnos. Vamos a comentar rapidísimo también esto, porque no tenemos un día, una colonia específica destinada en el caso de la ruta de CAMAR, Pepe, porque sabemos que, bueno, cuando esto sucede se dedican pues a realizar trabajos fuera, es decir, en atención a algunos reportes, también pues se dedican a zonas que, como sabemos, existe este programa denominado Juntos Limpiamos Cozumel y que también va de la mano con diferentes dependencias del ayuntamiento, y CAMAR justamente también participa en ello. Entonces se dedican a atender colonias dentro del programa Juntos Limpiamos Cozumel, y además pues obviamente la atención en reportes, entre otros rezagos que pudieran existir también en algunas de las colonias, en algunas casas específicamente, donde muchas veces se hace la limpieza de cacharros y, bueno, la comunidad deja los cacharros afuera, y sí, amablemente llaman a CAMAR y solicitan la atención y la recoja de estos cacharros, y es ahí donde se empiezan a atender pues obviamente todos y cada uno de estos reportes, de estos rezagos, pero también pues el trabajo diario. Así que no compartimos el día y la colonia específica de CAMAR, pero sí decirles que, bueno, el trabajo que ellos realizan pues es prácticamente de todos los días, Pepe, así que ahí sí no hay pues a lo mejor no compartimos aquí pues una colonia, no quiere decir que ellos obviamente pues no estén laborando, ¿verdad? Al contrario, hay programas diferentes, como les mencionaba en el caso de Juntos Limpiamos Cozumel, que también ellos están participando en ello, además pues de los reportes, de los rezagos, de todo lo que sucede a lo largo de toda la semana dentro de la isla de Cozumel.
1: Citaste la palabra precisa y oportuna, mi estimada Manu, que es rezago. Atender precisamente en estos días los rezagos acumulados, y estos rezagos se dan por varias razones, lo hemos platicado aquí, seguramente lo recuerdas, principalmente porque a veces no está los desechos sólidos en la puerta, los cacharros y trastos y demás, y bueno, pues se reprograma precisamente para atenderlo y para que no quede ningún lugar en la isla, en las colonias que son atendidas, sin retirar estos que luego se convierten en recipientes de larvas de mosquito.
0: Definitivamente, así que ahí está, bien atinado lo que mencionaste, Pepe, así que ahí está justamente la información que podemos compartir. Y vamos a cambiar de tema, porque pongan mucha atención ahí a los prestadores de servicios turísticos. Vamos a conocer cuáles son los cruceros que estarán arribando o ya arribaron a la isla de Cozumel.
1: Muy bien, la jornada de cruceros para este fin de semana, viernes 4 de septiembre del 2026, los cuatro ya tocaron puerto, ya se encuentran en algunas de las terminales de la Isla de las Golondrinas. El primero en hacerlo fue el Carnival Paradise, llegó en Puerto Amaya exactamente a las 5 de la mañana, qué barbaridad, qué temprano, 5 de la mañana con 30 minutos, y zarpará esta tarde de viernes a las 15 horas 3 de la tarde. El segundo crucero en llegar a Cozumel fue el Symphony of the Seas en el muelle SSA México, Llegó en el muelle internacional a las 6 de la mañana con 15 minutos. Dejará el puerto a las 16 horas con 45 minutos al cuarto para las 5 de la tarde, dicho de manera más entendible. Y el tercer crucero en llegar a la isla de las golondrinas fue el MSC Seascape en Punta Langosta. Llegó a las 7 de la mañana con 30 minutos, zarpará exactamente a las 16 horas 4 de la tarde. Y el último de los cuatro cruceros de esta jornada de viernes, ahí está en pantalla si nos sigue a través de la página Cozumel Gobierno, es el MS Norwegian Prima en Punta Langosta. Llegó hace pocos minutos a las 7 de la mañana con 45 minutos y zarpará, es decir, abandonará el puerto a las 17 horas 5 de la tarde con 30 minutos. Es el programa de arribo de cruceros que proporciona todos los días de lunes a viernes la Picro Manu López.
0: Gracias, Pepe. Gracias por compartirnos la llegada de cruceros. Hay un reporte antes de irnos a nuestra primera pausa que me gustaría, vamos a darle lectura ahora porque dice... buenos días, urge un policía de tránsito, dicen el semáforo del turístico. El tráfico llega hasta la 65 avenida, nos dicen por aquí. Así que ahí está el reporte, dice, se solicita un policía de tránsito. Nos hicieron llegar este reporte y vamos a compartirlo. Por supuesto que esperamos que se le dé la pronta atención, sobre todo por el tema del tráfico, Pepe. 65, nos dicen que ya es el semáforo del turístico, así nos dicen. Entendemos que es el muelle turístico y el tráfico dicen que llega hasta la 65 avenida.
1: Y esto es resultado del cuello de botella que se hizo debido a que se está realizando, me imagino que en este momento ya está por empezar o ya inició la carrera de 5 kilómetros de la cumbre médica o el Medical Summit en inglés, es de este 2026 que se está realizando en la Isla de las Golondrinas. Parte del programa es esta actividad. Pero hay algo, hay un tema, yo sé que mucha gente le incomoda porque es el cruce obligatorio, Manu, para irse a trabajar, quienes lo hacen en los hoteles que están al sur de la isla, en la propia terminal de cruceros, pero la decisión que se tomó tiene lógica. ¿Por qué? Porque en vez de cerrar la costera sur, que es una vialidad de mucho tráfico, tráfico turístico, transporte público, particulares y demás, decidieron hacerlo sobre la 65, que también tiene una carga vehicular, pero es menor. Sin embargo, creo que esto va a servir de mucho para saber qué medidas se pueden tomar para paliar esto que incomoda a muchos conductores. ¿No sabes la cantidad, Manu, en las mañanas de 6 a 7 que conducen por este tramo de la ciudad?
0: Sí, debe de ser, porque imagínate ahora que nos hacen llegar este reporte, pues bueno, pudiera, ahí estamos viendo la fotografía, justamente gracias a nuestro amigo Cristian, ya tenemos ahí justamente a la persona y a la gente de tránsito para esta petición que ya nos hicieron llegar. Esta fotografía la compartimos porque me gustaría, Pepe, la producción nos hace llegar la publicación y el comunicado oficial de Seguridad Pública. Justamente a través de sus redes sociales, lo voy a leer tal cual para que usted tenga conocimiento de ello. Dice, operativo vial en desarrollo por el cierre de la carrera 5K Summit, como bien mencionaste. La Subdirección de Tránsito continúa brindando apoyo de abanderamiento y regulación vehicular en la glorieta de Puerta Maya, labores que se mantienen activas debido a la carrera 5K Summit que está por concluir. Los agentes operativos han permanecido en el lugar desde el inicio de la justa deportiva para agilizar el flujo vehicular, reportándose así hasta el momento todo sin novedad y con saldo blanco ante el cierre temporal de la prolongación 65 avenida que desahoga hacia la Melgar a la altura de la Marina Fonatur. La circulación hacia la zona sur continúa fluyendo a través de la avenida Melgar y la desviación de la 65 sobre la Claudio Canto. Dice por aquí también que es importante, exhortamos a la ciudadanía a manejar con precaución, tomar las precauciones necesarias, salir con anticipación a sus compromisos y utilizar las vías alternas habilitadas mientras finaliza el dispositivo de seguridad que va relacionado a esta carrera. Como ya mencionaste, compañero, y bueno, ahí está la fotografía donde efectivamente hay un agente de tránsito.
1: Que además la notificación oficial que hace la Subdirección de Tránsito dice que la vialidad es de 6 de la mañana y me parece que hasta las 9 de esta misma mañana, es decir, será un par de horas, no es mucho tiempo, en la que estará cerrada la vialidad.
0: Definitivamente es poquito tiempo, ya mira, van a dar las 9, sí. Así de rápido pasa el tiempo, así que nada más pues que tomen sus precauciones. Por ahora sí hay gente que tal vez esté por utilizar esa vía en este momento, por lo menos antes de las 9, que tengan conocimiento de que efectivamente hay un agente de tránsito y que tomemos las precauciones y podamos salir con anticipación.
1: Muy bien, nos vamos, tenemos invitados después.
0: Así es, tenemos invitados, nos vamos a ir a nuestra... ¿Qué invitados tenemos el día de hoy, compañero?
1: Viene el titular.

titular de la Dirección de Desarrollo Social, Pedro Yan, que esta ocasión sí estará con nosotros. Ayer vino Manuel Paz Mendoza, no se atrevió a entrar a la entrevista, pero hoy sí tendremos a Desarrollo. Y también tendremos a otra invitada muy conocida de nosotros, es del Desarrollo Integral de la Familia. Ya le

0: familia. 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
12: Gracias por continuar con nosotros, estimados amigos, en esta emisión que es la 354. Vamos con una efeméride. Es que hoy se cumplen exactamente 32 años que el Comité Olímpico Internacional permitió que el taekwondo, como expresión del arte marcial, una de las disciplinas de arte marcial, fuera parte del programa olímpico. Por esto, por esta fecha, cada 4 de septiembre desde entonces es el Día Mundial del Taekwondo, un deporte que, en el que México ha dado grandes figuras, y a nivel local también hemos tenido grandes exponentes, maestros, instructores. Durante por lo menos 25, 30 años en el taekwondo en Cozumel ha habido presencia competitiva. Y vamos con Manu López.
13: Gracias, compañero, muchas gracias, ahí está. Vamos, por supuesto, también a presentar un video que nos gustaría compartir, Pepe, con todos ustedes, con todos los que nos ven, con todos los que también nos escuchan a través del 89.9 de FM. Está muy cerca el segundo informe de gobierno del presidente municipal, José Luis Chacón, así que por ello justamente hay un video que nos gustaría compartir con todos ustedes, que es un pequeño resumen, diría yo, de lo que estará por compartir nuestro presidente en su informe el próximo 11 de septiembre. Así que vamos a ver este video que nos gustaría compartir con ustedes y regresamos a comentar un poquito acerca de él. Adelante con el video.
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1: Muy cerca la fecha de cumplir ese
2: 630 días, es decir, los dos primeros tercios de la administración que encabeza el licenciado José Luis Chacón. Y este es un recuento oportuno de lo que ha sido precisamente esta orientación hacia la conexión, lo hemos dicho varias veces, del presidente municipal con los paisanos y paisanas de Cozumel, con los jovencitos, con los niños, con los adolescentes. Es decir, hay una, yo diría, incluso una interiorización con el tejido social como pocas veces ha visto en administraciones anteriores. Esa es la realidad. Y bueno, lo que se ve no se discute. Manu.
3: Así es, definitivamente estamos pues muy cerca de escuchar todos los resultados a lo largo de este año, del segundo informe de gobierno. Ya pues escuchamos el año pasado pues muchas de las obras que realizó el presidente municipal en beneficio de Cozumel, y estamos pues a unos días de que se lleve a cabo el informe aquí en Cozumel, y que bueno, también será parte de lo que escuchamos en este video, y muy resumido definitivamente, porque sabemos que existe pues mucho que informarle a toda la comunidad. Vamos a cambiar de tema, Pepe, porque hay información importante, sobre todo de los trabajos que realiza Camar. Les comentaba al inicio del programa que bueno, no teníamos una colonia específica, pero sí decirles que continúan atendiendo pues colonias, rezagos, reportes, y también me gustaría compartir parte del trabajo que están haciendo, porque nos enviaron por parte de don Francisco Abad unos mensajes donde nos indican qué es lo que están haciendo. Estamos levantando los residuos que nos dejan afuera de Camar. Hay gente que pues acude y deja cacharros, deja ciertos residuos afuera de las instalaciones de Camar. Ellos están abocados también a realizar la limpieza y recoger todo esto que dejan a las afueras. También dice, estamos compactando materiales dentro de Camar como cartón y plástico, y estamos atendiendo lotes baldíos, tiraderos clandestinos en la Juan Bautista Vega, en la primera con 105. Es parte del trabajo que lleva a cabo Camar, y de acuerdo a las imágenes que estamos viendo, Pepe, son prácticamente fotografías en tiempo real.
2: Ya lo platicamos en el bloque anterior, mi estimada Manu, efectivamente es la atención de los rezagos. Esta jornada sirve precisamente para eso. De todas las notificaciones, de todos los reportes ciudadanos en los diversos puntos que han sido reportados, esta jornada, este día, sirve precisamente para atenderlo. Iba a reportar que hay un vehículo abandonado, averiado, pero es de nuestro productor que tuvo una avería mecánica. Yo pensé que le iban a pasar. Bueno, ahí está. Ahí está la evidencia.
3: Era un reporte, pero ya no es un reporte.
2: Ahí está. Bueno, vamos rápidamente. ¿Con qué, mi estimado Manu?
3: Nos vamos con el precio de la gasolina aquí en la isla de Cozumel, compañero.

0: vamos con el comportamiento de los combustibles en la jornada de este viernes 4 de septiembre del 2026. Y aquí está justamente el cómo están los precios del combustible. Lo tenemos para usted en este momento. Ahí está. La Magna está en 26 pesos con 25 centavos, en tanto que la Premium 29.90, a solo 10 centavitos de llegar a la barrera de los 30 pesos. Ojalá que no se dé. El diésel, por su parte, está en 29.55 y llama la atención, si observamos en los reportes que dimos anteriormente, Manu, hace algunas semanas no damos reporte del precio de los combustibles. No sé si lo recuerdan. Ojalá, no tenemos el gráfico, pero antes, en los reportes que estábamos dando previos, el diésel estaba ligeramente arriba de la Premium, y ahora la Premium está, vamos a repetir un poquito una vez más la imagen, son tan amables, porque el precio de la Premium, que es de los tres tipos de combustible, el más elevado, 29.90, en tanto que el diésel está 29.55. Llegó a estar, insisto, el diésel ligeramente arriba de la gasolina Premium. En fin, ha sido el reporte de los precios de los combustibles que hemos compartido con ustedes este viernes 4 de septiembre.
1: Pepe, nos vamos a ir a una pausa, pero regresando vamos a tener la entrevista con, mencionaste que teníamos, ¿sí?, a un invitado del sistema DIF Cozumel, uh-huh, y ya está con nosotros. Vendrá en un momentito más regresando de la pausa. Ella es Nazaret de la Yata, quien es coordinadora de el área de asistencia alimentaria dentro del sistema DIF Cozumel, así que ella vendrá a platicar con nosotros sobre las actividades y los programas que hay dentro de esta coordinación a su cargo. Así que esto será en un momentito más. Vamos a irnos a una pausa, son las 8 de la mañana ya con 30 minutos. Regresamos en breve.
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0: Bien, hoy hasta dan ganas de enviarle un pastelito. Hoy es cumpleaños de Beyoncé. Es su cumpleaños. Ahí está, precisamente nació un 4 de septiembre de 1981. Está cumpliendo 45 años. Dicen que la edad de las mujeres no hay que decirlo, pero bueno, creo que se permite. Ella además tiene un récord histórico que nadie, por supuesto, nadie ha igualado, que tiene 35 Grammys. 35 premios Grammys, ningún artista, hombre o mujer, tiene tal cantidad de Grammys acumulados. Además, déjeme decirle que ella es considerada por no pocos especialistas de haber moldeado la música popular y se le considera una de las mejores artistas de todos los tiempos, conocida por sus espectáculos en estadios que batieron récords. Billboard la reconoció como la mayor estrella pop del siglo XX y de lo que va del XXI. Y Ramoncho seguramente tiene un apunte sobre ella rápidamente, Ramoncho.
10: Así es, Pepe, bueno, la verdad que es interesante. Y bueno, también el tema de su nombre. ¿Tú sabías que ella, el nombre de Beyoncé viene precisamente del apellido de soltera de su madre? Que uh-huh. Bueno, ella es la señora Tina Knowles. Y bueno, pues su apellido original pues era Beyoncé. Bueno, pues ahí está, ella de ahí toma su nombre artístico. Y bueno, ella también participó en esta agrupación conocida como Destiny's Child allá, ¿verdad?, en el año 2000, donde surge esta agrupación, por supuesto, ya después como solista, pero gran trayectoria de Beyoncé, muchas felicidades y bueno, pues tantos Grammys, ¿qué hará con tantos, eh?
0: Gracias, Ramocho. Su nombre, por cierto, completo es Beyoncé Giselle Knowles Carter. Nació el 4 de septiembre en Houston, Texas. Y vamos con nuestra invitada que nos la presenta nuestra compañera Manu.
1: Muchas gracias, Pepe. Ya se encuentra con nosotros, la adelantamos antes de irnos a la pausa. Está aquí con nosotros la coordinadora de asistencia alimentaria dentro del sistema DIF Cozumel. Muchas gracias, ella es Nazaret de la Yata. Naz, gracias por acompañarnos.
12: Muchas gracias a ustedes. Bienvenida. Por la invitación, Manu, Pepe. Buenos días a todos ahí en casita.
1: Sabemos, Nazaret, que existen muchos programas dentro de lo que es la coordinación. Nos gustaría empezar a platicar un poquito contigo sobre lo que es estos desayunos calientes, sobre todo porque, si bien es cierto, hay muchas cosas que son importantes que se deben aclarar para los papás de estos pequeños.
12: Claro que sí. Bueno, este ciclo escolar, el programa de alimentación escolar, viene con muchísimos cambios positivos. Uno de ellos, que es súper importante, es el cambio de la modalidad fríos a la modalidad calientes. Hay duda, ¿no? De repente preguntan papás, oye, ¿siguen las lechitas DIF? Porque todos ubicamos el programa de desayunos fríos de esta manera. Y este año prácticamente cambia la modalidad totalmente a desayunos calientes. Esto con el fin de otorgarle un desayuno de mejor calidad nutricional a los niños. Recordemos que la lechita se lleva y en una semana o en cuestión de días se acaba. Entonces, estos desayunos pues realmente cumplen esta parte de brindarles un desayuno de calidad, de ayudar al rendimiento escolar, de que el niño llegue ya con un desayuno adecuado, nutricionalmente adecuado, y sobre todo que tenga una liberación económica ahí en casita. O sea, ayer justamente preguntaban, hay un costo, se aclara, no es un costo. Nosotros le llamamos mecanismo de corresponsabilidad, que es un mecanismo que se pasa por junta de comité, donde pues tenemos que estar de acuerdo los primeros, los padres de familia, nuestras directoras y directores de las escuelas, el sistema DIF, que es un mecanismo módico que sirve nada más para gastos de operación, claro. ¿Vale? Porque recordemos un desayuno donde nos cuesta ahorita 12 pesos, claro. Con bebida, con un alimento nutritivo, y sobre todo que pues lo disfruten los niños, ¿no? Algo muy positivo también es que nosotros arrancamos 21 de septiembre, ahorita estamos con el periodo de inscripción en las escuelas, se les va a dar mamitas y papitos todo septiembre, octubre y noviembre completamente gratuitos, es decir, no se cumple este mecanismo de corresponsabilidad, para que precisamente más niñas y niños aprovechen el programa y que llegue el programa a quien tiene que llegar.
0: Nazaret, y para decir un lenguaje más accesible para los papitos y las mamitas, uh-huh. este mecanismo de corresponsabilidad, supongo, deduzco, que tiene que ver con que también los papitos hagan un esfuerzo para sentir que están aportando, y esto le da más valor al programa. Ahora bien, ¿qué componentes integra el desayuno caliente?
12: Claro que sí. Bueno, integran todo lo que va uh-huh. en lo que es el llamado plato del bien comer, uh-huh. que está el grupo de los cereales, las frutas y las verduras, los alimentos de origen animal, haciéndolo en palabras más uh-huh. sencillas, desde sandwichitos, desde la parte de los hot cakes, uh-huh. desde la parte de la mañana una ensaladita, o sea, son cosas uh-huh. que incluyen frutas y verduras y que cumplen esta parte de que sea de calidad, que contenga todos los grupos alimenticios uh-huh. y que sobre todo sea adecuado a los gustos de las niñas y los niños, que eso es lo principal, claro, ¿no? Claro. Porque de repente puede ser muy nutricional, pero no gustarle a las niñas y los niños, ¿no? Entonces ahí estamos en constante contacto con los papás preguntando qué les parece, qué les gusta, qué no, y ahí pues nos vamos abocando sobre todo a los gustos de los niños, que al final ellos son los beneficiarios, ¿no?
0: Muy bien.
1: Nazaret, sería importante también hacer una pregunta sobre el tema de documentación, porque también conocemos que existen dudas todavía acerca de esto.
12: Claro que sí. Algo muy importante aclarar, y precisamente había la duda de una mamita y un papito, decían, ¿por qué tanto renovación de documentación? Nosotros vamos conforme a ciclo escolar, la renovación de documentos es como la escuela, es cada ciclo escolar y el beneficio es grande, ¿no? Solamente necesitamos en copia del CURP de la niña o niño, su inscripción o preregistro en Padres en Línea, que se obtiene entrando a la página, la copia de su acta de nacimiento, un formatito de inscripción que cuando nosotros asistimos a las escuelas a inscribirlo da el sistema DIF, y del padre o tutor simplemente su copia de INE vigente y un comprobante de domicilio actualizado, es decir, del mes de septiembre o bien del mes de agosto, ¿vale? Para pues cumplir con todos los requisitos que necesitamos. Las escuelas donde estamos operando es Juan de Grijalva, Leona Vicario, Jorge México, José Vasconcelos, Irma Delfina López Versunza, Leladio Novelo Gil y la Vicente Guerrero, son varias. Y otra duda que ha surgido es ¿por qué en estas escuelas? Es porque donde hay un mínimo de 30 padres de familia donde se reúne y solicitan el programa, okay. donde de repente hay menos, pues ya no podemos hacerlo llegar, claro. Sin embargo, eso no significa que es siempre así, claro. Si se unen como padres de familia y hacen la solicitud al sistema DIF Cozumel, el programa puede llegar a sus escuelas.
0: Es decir, la demanda de los padres tiene mucho que ver.
12: Sí, mucho.
0: Otro tema que me parece que también es muy puntual, y recuerdo que este programa, no recuerdo la denominación, pero tienen los niños o ese programa alimentario, patrocinios o padrinos, ¿cómo le llaman?
12: Claro que sí, padrinos escolares. Padrinos escolares. Muy, muy importante. Son personas como usted que nos escuchan de la comunidad, empresas que deciden apadrinar a una niña o un niño para que pues más niños amplíen el programa y pues pueda llegar a más población y más escuelas. Este programa, ahorita están preguntando cuándo vamos a activar. Recordemos que este es un programa muy grande, que se escucha un desayuno, pero pues realmente ahí está todo el equipo de asistencia alimentaria, a quienes les mando saludos, dando lo mejor, y pues otro personal del sistema DIF Cozumel. Y eso nos estuvo deteniendo un poquito ahorita con el arranque de padrinos, pero este ciclo escolar ya vamos a estar activando.
1: También nos gustaría saber, Nazaret, ¿existe un cupo limitado para cada escuela? Es decir, para el cupo de los alumnos dentro de este programa.
12: Claro, dentro de estas escuelas no hay un cupo como tal, hay un cupo general de 680 beneficiarios, donde pues ya llegando a este número nos tenemos ahora sí que cerrar inscripciones, así que ahorita precisamente qué bueno que comentas, aprovechen mamitas y papitos, inscribirse, porque a veces dejamos de último momento y ya cuando llegamos no hay cupo. Entonces ahorita tratamos de precisamente hacer esta labor. Nosotros, el sistema DIF Cozumel, estamos yendo a las escuelas directamente uh-huh. a inscribir. Sin embargo, si se dio el día y usted no alcanzó a ir, no se preocupen, en la coordinación de asistencia alimentaria del DIF Cozumel estamos de 8 de la mañana a 3 de la tarde recepcionando documentación.
0: Nazaret de la Yata, no dejo de
13: imaginarme todo lo que implica el despliegue de operación de logística, preparar más de 600 desayunos. Sí, no sé si podemos platicar un poquito cómo es el día a día en las mañanas para preparar un desayuno, que además desde muy temprano deben iniciar.
12: Claro que sí. Bueno, es ahora sí que un trabajo muy, muy grande. Uh-huh. El trabajo se inicia desde el comedor del ayuntamiento. Uh-huh. Bien, ahí están doña Lupita, quien mando muchos saludos, trabajando desde las 6, 7 de la mañana, cocinando uh-huh. y preparando estos ricos alimentos, donde luego va un personal del sistema DIF uh-huh. a recepcionar estos alimentos y distribuir desde las 7 de la mañana, perdón, a las escuelas. De ahí están nuestras coordinadoras de comedor, quienes son quienes atienden muy cariñosamente a las niñas y los niños, sirviendo los desayunos en cada una de estas escuelas, que igual es personal del sistema DIF Cozumel. De ahí los compañeros tienen que regresar por la recepción de estos contenedores, llevarlos al ayuntamiento para la higienización, para poder estar activos al siguiente día. Wow. Sí, es bastante trabajo. Ahora sí que ahí en la oficina están trabajando desde las 6:30 de la mañana. Así que muchos saludos a mi equipo.
13: Saludos y reconocimiento.
12: Y muchas gracias.
1: Sí. Definitivamente. Sí, sí, sí. Un reconocimiento total, porque es, como bien decían ustedes, o como bien comentas, es una logística y es un trabajo de horas, ¿no?
12: De horas.
1: Desde muy temprano,
12: sí,
1: además.
12: De horas, de días, de meses días. De planeación.
1: Nazaret, perdón, Pepe, antes de pasar a otro tema, me gustaría, porque surge también una duda. ¿Las escuelas o este programa de desayunos calientes es solamente para escuelas primarias? ¿Entran los preescolar? ¿Hay secundarias? ¿Cómo funciona esto?
12: Claro que sí. Tenemos una secundaria, que es la Escuela Secundaria José Vasconcelos. Las demás son primarias y estamos también activos en el CAM laboral, que ahorita estaban preguntando justamente en Facebook. Recordemos, como mencionaba anteriormente, esto se solicita por los directores y las directoras, pero sobre todo los papás cumplen una función súper importante, porque si no hay la solicitud de los padres de familia, no hay esta parte que, por transparencia de los programas, tenemos que hacerlo llegar donde más lo necesitan. Entonces, les repito, porque preguntan, ¿por qué esas escuelas y la mía no? Papitos y mamitas, si ustedes quieren que el programa llegue a sus escuelas, pueden reunirse como papás, 30 papitos como mínimo, hacer la solicitud y nosotros estamos haciendo llegar el programa a sus escuelas.
13: Hay una duda, Nazaret, bien importante con respecto a la habilitación de lo que sería dentro del espacio físico de los centros educativos, de lo que sería un comedor. Deben reunir ciertas características, ¿no?
12: Claro que sí. Hay escuelas uh-huh. como la José Vasconcelos, a quien agradezco mucho al director. Nos brindaron un espacio alimentario, bien, como tal, y dicen, oye, a mí me queda este salón, utilícenlo para desayunos escolares. Hay otras escuelas que tal vez no hay en este momento el espacio alimentario, pero nos dan la apertura en un espacio adecuado donde podamos servir. Y viene una sorpresita a finales de año por parte del DIF Cozumel en las escuelas donde estamos operando, precisamente relacionado a comedores infantiles. Hay escuelas donde se encuentran ya comedores infantiles, que es la Juan de Grijalva, uh-huh. la Leona Vicario, que tiene un espacio alimentario maravilloso, la Irma Delfina, perdón, la Eladio Novelo Gil, uh-huh. donde pues ya hay comedores como tal, y ahorita viene la rehabilitación de estos comedores.
1: Nos llega un mensaje por aquí, Nazaret, vamos a aprovechar
12: claro
1: que estás con nosotros, porque dice, buen día, ¿saben qué día irán a inscribir a la Jorge México? Y pueden repetir, por favor, la documentación.
12: Claro que sí. Papitos y mamitas, no se preocupen. Si escuchan ahorita rápido la información, pueden entrar a la página de Facebook de DIF Cozumel. Hoy estamos en la Jorge México de 9:30 a 11:30 de la mañana. Iban a estar mis compañeras. De hecho, ya están ahorita en la José Vasconcelos realizando inscripciones y ahí vamos a estar. Si no pueden acudir hoy y se les pasó el día en la Jorge México, vamos a estar también 8, 9 y 10 por la mañana, y también estamos recepcionando documentación en el DIF Cozumel. Los requisitos de la niña o niño, CURP actualizado, es decir, al mes de septiembre, que lo bajan rápidamente de la página de la RENAPO, el certificado de inscripción en la escuela de padres en línea, la copia de acta de nacimiento, el formato de inscripción que le otorga el sistema DIF, y por parte del padre de familia, la copia de INE vigente, súper importante que esté vigente, y el comprobante de domicilio de septiembre, de agosto, máximo julio.
1: Muy bien, ahí está.
13: Y es oportuno también remarcar cuándo es la fecha límite para inscribirse.
12: Claro que sí. Nosotros vamos a estar realizando 2 semanitas inscripciones, es lo que tenemos ahí considerado. Sin embargo, nosotros cerramos inscripciones hasta llegar a los 680 beneficiarios y beneficiarias. Ya de las escuelas donde nos quedan poquitos cupos, por ejemplo, es Irma Delfina y la Juan de Grijalva. Así que si nos están escuchando, córranle. Ahora sí que a inscribirse, se acaba.
1: Todavía tienen tiempo.
12: Exactamente, tenemos tiempo, pero ahí tenemos ya entre 85 y 90 beneficiarios. Así que bienvenidos todos.
1: Nazaret, estamos a punto de despedir la entrevista, pero sí me gustaría también que existe esto que es, hay algo que se llama Mil Días. Platícanos acerca de esto, recuérdanos qué es lo que hacen, pero también el Padrinos Escolares tiene que ver con este programa, hay otra oportunidad para que puedan ser padrinos de otra índole. Platícanos también rapidísimo.
12: Claro que sí. Ahora sí que la presidenta Diana Sosa, nuestro director Félix también, se está abocando mucho a lo que es alimentación. Está el programa maravilloso de Primeros Mil Días de Vida, donde se les da a la mamá desde el periodo de lactancia hasta los 2 años de vida del bebé, es decir, que corresponden los primeros 1,000 días de vida, una despensa completamente gratuita, que incluye todo lo necesario para que la mamá mensualmente tenga al menos la canasta básica para alimentarse. Son despensas que más o menos tienen un costo en el mercado entre 1,200 y 1,300 pesos, que es una gran liberación económica, le dan esta tranquilidad a la mamita y para pues precisamente estar nutrida en este periodo tan importante. Pueden acercarse a la Coordinación de Asistencia Alimentaria, es de las programas más solicitado. Tenemos en este momento 50 cupos. Estamos llenos en este momento, sin embargo, lleven su documentación si es de su interés, porque cumpliendo los 2 años de vida de la niña o niño, entonces nos permite que esa beneficiaria pues ya cumplió su proceso con nosotros e integrar a nuevas beneficiarias. Y en el caso de Padrinos Escolares, ahí no hay abasto, entonces ahí se hay necesita. Apertura, ahí necesitamos. Recordemos, son madrinas y padrinos que dan una aportación mensual de 200 pesitos, que con esto nos ayudan a seguir mejorando la calidad alimenticia de los desayunos escolares, los espacios alimentarios. Yo siempre pongo de ejemplo, ¿cuánto cuesta una manzana en el mercado? Si la multiplicamos por 680 beneficiarios y de ahí semanalmente, y estoy hablando de un alimento, imagínense cuánto requiere este programa para que pueda funcionar. Así que el papel que ustedes hacen es súper importante y las puertas están abiertas a las madrinas y padrinos que quieran acercarse. Ahí está la Coordinación de Asistencia Alimentaria o bien en la página de Facebook de DIF.
1: Nos están diciendo nuestro compañero y productor del programa que él también es padrino.
12: Ah, sí, es padrino escolar.
1: Que ya se unió.
12: Sí, él, así que muy bien, muy bien. Agradecemos mucho, sobre todo. Yo siempre soy muy agradecida con todas estas partes que nos apoyan. Es de las personas que inicialmente cuando se reanudó el programa dijo, yo quiero ser padrino, y aquí estuvimos, llenamos el formatito y ahora viene la reactivación. Así que muchas gracias a las personas que sobre todo tienen confianza en los programas, porque si no hubiera confianza no habrían beneficiarios y las cosas no funcionarían.
1: Así es, Nazaret. Estamos llegando a la parte final de la entrevista, no sin antes agradecerte mucho por acompañarnos. Gracias.
12: Muchísimas gracias.
13: Gracias, Nazaret.
12: Muchas gracias.
1: Muy bien, nos vamos a ir a una pausa. Despedimos a Nazaret de la Yata. Ella es coordinadora de asistencia alimentaria dentro del sistema DIF Cozumel. Gracias, Nazaret. 8:00 a.m. ya con 51 minutos. Regresamos en breve.
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0: Bien, estimados amigos, continuamos en la emisión de este fin de semana y en la parte final. Y viene el momento de compartirles la información a detalle con nuestra compañera Manu López.
1: Cirugía robótica en Quintana Roo. Quintana Roo realizó por primera vez cirugías robóticas dentro de un hospital público. Los procedimientos se llevaron a cabo en el Hospital General de Cancún, Dr. Jesús Cumate Rodríguez, con el sistema Versus, tecnología disponible en solo 5 hospitales de México. En la primera jornada se realizaron 2 operaciones de vesícula. Una estuvo a cargo de la doctora María de los Ángeles Martínez Ferretis, segunda mujer certificada en México para utilizar este sistema y la primera en la península de Yucatán. La gobernadora Mara Lezama destacó que esta tecnología permite intervenciones más precisas, incisiones más pequeñas y recuperaciones más rápidas. Además, hasta 16 especialistas serán certificados para ampliar su utilización en cirugía general, ginecología, urología y tórax.
0: Importante destacar, para decirlo en pocas palabras, es la intervención de la tecnología en la precisión quirúrgica, cada vez menos la intervención humana.
1: Liderazgo turístico de Quintana Roo. La presidenta del Consejo Mundial de Viajes y Turismo, Gloria Guevara, reconoció a Quintana Roo como un referente mundial y destacó que la coordinación entre el gobierno y la iniciativa privada representa ya un ejemplo a nivel internacional. Durante una reunión con empresarios del sector, la gobernadora Mara Lezama refrendó su compromiso de fortalecer la competitividad de los 12 destinos del Caribe mexicano y aseguró que el Consejo de Promoción Turística de Quintana Roo continuará operando. El encuentro permitió analizar las perspectivas y retos del turismo nacional e internacional. Mara Lezama aseguró que su gobierno seguirá trabajando con empresarios y trabajadores para mantener el crecimiento turístico y lograr así que sus beneficios se traduzcan en mayor bienestar para las familias quintanarroenses.
0: La marca Caribe Mexicano continúa consolidándose como uno de los referentes en el abanico de referencias turísticas globales.
1: Especialistas llegan a Cozumel. El DIF Cozumel acercará a la comunidad consultas especializadas de alergología e inmunología clínica y urología a bajo costo, evitando que las familias tengan que viajar fuera de la isla para recibir este tipo de atención. Las jornadas se realizarán el 18 de septiembre en la Coordinación de Asistencia Médica del DIF. En alergología estará la doctora Lúcida Maris Landeros Juárez, mientras que en urología se ofrecerá valoración para padecimientos de riñones, vías urinarias, próstata y otros problemas relacionados. El DIF, encabezado honorablemente por Diana Sosa Blanco, informó que la atención será inmediata con cita previa. Para solicitar información y apartar su espacio, está disponible el siguiente teléfono: 987-989-7054.
0: Porque la salud es una necesidad vital, se llevan estas especialidades que son de la alergología y también de urología. Aproveche.
1: Tecnología, pantallas y juventudes. Quintana Roo fue sede del Foro Regional Sur-Sureste La Vida Frente a la Pantalla, encabezado en su clausura por la gobernadora Mara Lezama y el secretario de Educación Pública, Mario Delgado, para analizar el impacto en la tecnología de niñas, niños y jóvenes, representantes de autoridades de universidades, además de autoridades y especialistas, debatieron sobre los efectos positivos y negativos de los dispositivos móviles, las redes sociales y la inteligencia artificial en el aprendizaje, la salud mental y el desarrollo de las nuevas generaciones. Mario Delgado informó que las propuestas surgidas de estos encuentros serán llevadas a las comunidades educativas para establecer reglas y restricciones de acuerdo con cada nivel escolar. Mara Lezama llamó a las juventudes a utilizar la tecnología, tomando decisiones que favorezcan su bienestar y su desarrollo.
0: En Quintana Roo, la tecnología es aliada de la educación, pero también deben normarse los criterios del impacto que tienen en los estudiantes.
1: México participa directamente en la infraestructura que está impulsando la revolución de la inteligencia artificial. Jensen Huang, fundador de CEO NVIDIA, afirmó que las supercomputadoras de la IA de la compañía se fabrican en nuestro país. La declaración se produjo durante una reunión con el secretario de Economía, Marcelo Ebrard, en el marco de la reunión de innovación del G20 en Estados Unidos. Huang destacó el gran trabajo de empresas y trabajadores mexicanos involucrados en la construcción de estos equipos. El CEO en NVIDIA agradeció a México por su colaboración y expresó su intención de visitar próximamente el país para contribuir a impulsar su desarrollo e inteligencia artificial. Ebrard señaló que el reto será aprovechar esta capacidad industrial para fortalecer la participación de México en la nueva economía tecnológica.
0: Una destacada personalidad a nivel global de la tecnología aplicada a la inteligencia artificial, en donde México tiene confianza con inversión de este tipo.
1: Hasta aquí con el bloque informativo. Y llegamos prácticamente también, Pepe, a la parte final del programa.
0: Así es momento de desearles, Manu, a todos nuestros amigos que nos acompañan todas las mañanas, desearles el mejor de los fines de semana.
1: Así es, muchas gracias, nos vemos y nos escuchamos el próximo lunes en punto de las 8 de la mañana. Muchas gracias, excelente viernes, excelente fin de semana, gracias y muy buenos días.
0: Y si pensaba antes que nos vayamos que nuestro productor Abraham, algunos mal pensados pensaban que es alguien que es muy conocido en redes sociales como Abraham y no digo lo demás. No, es padrino mágico nuestro buen amigo Abraham. Así que saludos, Abraham.
1: Así es, gracias a toda la producción de Transformando Cozumel. Muchas gracias, que tengan un excelente fin de semana. Gracias.

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compañía. Son exactamente las 9:12 en este viernes ya. Es viernes 4 de septiembre y estamos muy mexicanos. Obviamente estamos en el mes de la patria y también tenemos música bonita para ustedes que nos sintonizan allá en casita, los que lo hacen en el trabajo en este viernes ya casi fin de semana, la primera de este mes de septiembre. Juan Gabriel es el invitado musical en esta mañana. Ya escuchamos Me he quedado solo, Inocente pobre amigo, y tenemos muchos, pero muchos temas que no alcanza el tiempo para una hora, pero vamos a poner lo más que se pueda. Y ustedes también pueden pedirme la que les guste en el 103-3679. En esta mañana vámonos con Inocente. No, esa ya la pusimos, ¿verdad? Vámonos entonces con este que es un clásico, es el Noa Noa.

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Y nosotros continuamos en esta mañana. Saludos para todos los amigos allá en Playa del Carmen, Acumal, Chemuyil, Puerto Venturas. Gracias por acompañarnos. También allá en Puerto Morelos, en el norte de Quintana Roo, Leona Vicario, Isla Mujeres y Cancún. Allá en Benito Juárez, saludos para Lupita Chan, que todas las mañanas nos sintoniza a través de internet. Ahí para toda su familia también. Y tenemos también saludos por aquí. A ver, déjame ver qué dice aquí. Ok, también que enviemos saludos allá en la Colosio de Playa del Carmen. Nos sintonizan siempre en la Gonzalo Guerrero, en la Colonia Centro, ahí a lo largo de la Juárez. Y también en Villas del Sol, enormes fraccionamientos ahí en Playa del Carmen, Palmas 1, Palmas 2. Y bueno, pues Juan Gabriel, cuyo nombre real es Alberto, o fue Alberto Aguilera Valadez, fue uno de los artistas más importantes de la música mexicana y latinoamericana. Su nombre es Alberto Aguilera Valadez, y nació un 7 de enero del 50 en Parácuaro, Michoacán, y fallece un 28 de agosto del 2016, justamente hace ya 10 años, y se le conoce como el Divo de Juárez, y tiene excelentes temas. Sus éxitos son Amor Eterno, Querida, Hasta que te conocí, No tengo dinero, Se me olvidó otra vez, La diferencia, Abrázame muy fuerte, entre muchísimos, muchísimos temas que, como les dije al principio, no alcanzaría el tiempo para ponerlas todas. Vámonos con esto, que es un éxito también. Esto es un tema de lo más reciente, a dueto con, si no me equivoco, con, a ver, déjame ver, ¿con quién canta esto? ¿Qué es La Frontera? Ahorita lo checamos y les comento rápidamente.

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Y ya solamente 24 minutos y serán las 10. Por aquí me están pidiendo canción. Déjenme ver si lo tenemos. Dice una que se llama Quiero Seguir Bailando de Juan Gabriel. Te checamos. Y pues el que les decía, La Frontera, es que es a dueto con Julión y J Balvin, pero en esta ocasión lo escuchamos solamente con Juan Gabriel, es lo que yo tenía la duda, y es la que pusimos el tema La Frontera. Vámonos con otro de sus clásicos, déjame ver cuál es la que sigue. Ok, la de No Tengo Dinero. Bueno, pues un saludo para todos en las colonias también, que ya están ahí, pues a las amas de casa con los niños, después de llevarlos a la escuela, ya están preparando la comida, limpiando la casa, y también a los niños que van en la tarde, pues están en las tareas, en las actividades, antes de irse a la escuela durante la tarde. Vámonos entonces con música.

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Bonilla, solamente 10 minutos y serán las 10 de la mañana. En un rato más tenemos Dame la que tú la tienes, hoy con música grupera, la que le gusta a usted, la regional mexicana, en este viernes, ya casi fin de semana. Y pues nos pidieron también Abrázame Muy Fuerte con el divo Juan Gabriel. Todos sus temas son muy bonitos, ¿eh? Y nos vamos con un clásico, se llama Caray, ya casi para terminar en esta mañana de este viernes.

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2: Y ya solamente seis minutos nos separan de las 10 y nos vamos para otro tema, otro éxito de Juan Gabriel. Esto con saludos.

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0: Y ya son exactamente las 10 con 2 minutos, 10 de la mañana con 2 minutos en este viernes, ya 4 de septiembre, la primera semana de este mes de la patria. ¡Viva México! Y pues vamos a pasarla bien en este mes número 9, ya el mes número 9. Hablamos entonces de 4 últimos meses de este 2026. Espero que nos vaya bonito en lo que resta de este año que nos queda. Bueno, pues estamos juntos, mi compañera y yo, desde Playa del Carmen y Cozumel, interactuando en esta mañana. Así que bienvenidos a todos. Y tu compañera, ¿cómo estás? Buenos días en esta mañana.
1: Hola, hola, Cali. Good morning, Marotino. Pues aquí con calor sabroso en esta mañanita de septiembre, ya 4 de septiembre. Y bueno, pues fíjate que en septiembre hay muchos platillos mexicanos, así de que al ratito les vamos a decir cuáles son los platillos para celebrar el mes patrio aquí en México. Y Cali, dinos, ¿cómo va a estar el tiempo?
0: Fíjate que tenemos alta temperatura, pero ahí para la gente que le encanta pues los fríos, y les comentamos que en este mes de septiembre se espera uno, esperemos que sea después de la mitad de este mes, porque no hay fecha. En muchas páginas he visto que ya están diciendo 15 de septiembre, pero eso todavía no es posible. Yo creo que hasta fin de mes tendríamos el primer frente de la temporada, así que mucha gente lo ha estado esperando, me han estado preguntando cuándo. Por lo pronto vamos a disfrutar del calor que nos queda, 30 grados y la sensación térmica de 37. Ayer tuvimos algunas lluvias durante la tarde, remanentes de la onda tropical número 36 y humedad que viene del Caribe. Hoy se espera todo tranquilo, cielo despejado a medio nublado en Yucatán y Campeche. Ahí sí se esperan lluvias fuertes durante la tarde, así que ahí para la gente que nos escucha en Yucatán y el resto de la península, lluvias para ustedes. Y nosotros tranquilo hasta el próximo domingo. Tenemos pronóstico para lluvias entre domingo y lunes, así que vamos a estar pendientes aquí en el pronóstico para Cozumel.
1: Bueno, pues vamos a estar al pendiente de estos pronósticos de lluvia. Y hoy viernes grupero vamos a recordar algunas rolas, pues como se podría decir, clásicas del género regional mexicano. Y el número listísimo para su WhatsApp, 987-103-3679. Y bueno, pues vamos a iniciar recordando esta rolita del grupo pesado, Te Quiero, Te Amo, también El Perdedor de Intocable, y una super clásica de Espinoza Paz el próximo viernes. Así de que, pues, ¿qué te parece, Charlie? Si pues vamos a darle play a estas tres primeras rolitas y regresamos.
0: Vámonos.
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4: Y ya son exactamente las 10 con 24 minutos, 10 de la mañana con 24. Saludos para todos en esta mañana. 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Bueno, pues seguimos adelante y déjame comentarle, compañera, que lo que me da gusto hasta el momento es que viendo la gráfica del Centro Nacional de Huracanes, está tranquilo, no hay formación ciclónica en estos días, esperemos que así siga el mes de septiembre, aunque pronósticos a largo plazo dicen que sí podría formarse algo más durante este mes de septiembre, veremos qué pasa. Por lo pronto, en el caso de Edward, el que se encontraba allá en las costas de Estados Unidos, ya le pegó a Houston. Por ahí tuvieron a la tormenta tropical, pero ya se disipó con lluvias y los vientos fuertes allá en Estados Unidos. Por lo pronto, todo tranquilo, a disfrutar de este hermoso fin de semana. Compañera.
5: Así es, Charlie.

0: Bueno, pues esperemos que llegue un fresco sabroso porque hay mucho calor. Y bueno, Charly, voy hablando de platillos de estas fiestas patrias. ¿Cuál es el platillo que más te apetece, que más se te antoja?
1: Fíjate que el pozole y todo lo que es derivado en estas fiestas patrias me gusta mucho. No soy de comerlo mero día, pero yo soy de antojos. Y en este mes yo sé que sí se va a comer, entonces yo quiero comerlo, quiero comer un rico pozolito.
0: Bueno, pues el pozolito también. Fíjate que el platillo tradicional es el chile en nogada sin capear.
1: No lo he
0: Y bueno,
1: probado.
0: pues dice que es una. Fíjate que ni yo, es una preparación clásica de las fiestas patrias dentro de las fiestas mexicanas. Y tú lo sabes, no es en la cremosa nogada el delicioso chile poblano sin capear, relleno de picadillo. Bueno, dice que el picadillo lleva pues frutos. Y el toque fresco de la granada lo hace un platillo pues muy sabroso. La verdad que yo estuve viendo la receta y sí está como medio complicadito. Como que es mucha chamba hacernos, pero la verdad que rico. Sí, bueno, pues el picadillo lleva pues frutos, así es de que ha de estar delicioso. También el pozole blanco, Charlie, que es un caldo de origen prehispánico. Su nombre viene del náhuatl pozoli, que significa espumoso o hervido, y existen diversas versiones. Bueno, pues el blanco es con carne de cerdo y maíz, así es de que pues se sirve con lechuguita, con rábano, limoncito, cebolla, orégano, chile piquín. Ay, este chile piquín aquí no lo encuentro. Es uno así de una bolita chiquita bien sabrosa allá del norte. Y bueno, pues al rato vamos a ver otra. ¿Qué otras recetas, más bien platillos, pues se preparan en estas fiestas patrias? Por lo pronto, pues nada más los estamos antojando un poquito. Así de que, si usted tiene la receta completa
1: Que lo mande, que lo
0: de chile
1: mande.
0: en nogada, que lo manden, sí, porque pues aquí la puedo leer, pero es mejor a la gente que ya lo ha hecho ver cómo lo hace.
1: Así
0: Así
1: es.
0: de que, pues ahí está. 987-103-3679. Y vamos a seguir recordando rolitas. Ahora le toca el turno y llegaste tú de banda El Recodo y también Jenny Rivera, inolvidable Ana Bárbara. Y lo busqué hasta el bajo de lo camino. Qué bonitas rolas, así de que pues dale play, ya le estamos recordando algunas rolas gruperas. Así de que dale play y regresa.

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2: Y ya solamente 15 minutos, y serán las 11 de la mañana. Y aquí estamos, seguimos adelante en este viernes, y pues no es cualquier viernes, es un viernes del mes de la patria, septiembre, y estábamos comentando sobre pues los platillos que se acostumbran degustar en estos meses, en este mes de septiembre en especial, y pues usted nos puede decir qué platillo hace y mandarnos a la preparación, ¿no? A ver cómo, qué tan rico comemos durante este mes de la patria. Y bueno, pues saludos hasta Colima, en este momento nos sintoniza Fabi, ahí con saludos para ella en el trabajo allí en el estado de Colima, ahí por Jalisco, de este lado del Pacífico, donde nos comentaba que hace unos días estaba lloviendo fuerte, por ahí tuvieron el acercamiento, porque no entró a tierra, de un huracán. Ahí en el Pacífico han tenido bastante actividad ciclónica en este año, por el fenómeno del Niño, que provoca que el calentamiento de las aguas del Pacífico sean muy fuertes, y entonces esto está provocando que haya más sistemas tropicales, en contraste con nosotros aquí en el Atlántico y Mar Caribe. Compañera, seguimos adelante.
3: Seguimos adelante caminando, saluditos para la gente que nos sintoniza hasta por allá. Y bueno, dice por aquí, buen día, mi amigo Charlie, cordial saludo para ti, la hermosa Tani, hoy día de descanso, toca carnita asada al caso.
2: Qué rico.
3: ¿Se va a hacer o no se va a hacer? Ay, qué rico, una carnita asada. Disfrutando de la programación con buenas rolas en casa con Javier Anselmo, sí. Una rola, dice, durmiendo en lugar equivocado. Bueno, pues ahorita si Charlie la tiene por ahí, pues más que gustísima, con todo gusto la ponemos. Y bueno, pues hablando de los platillos, Charlie, no podían faltar los tamalitos, ¿a poco no?
2: Sí, cómo no, los tamales también. Híjole, qué rico se come. Por eso es que mucha gente pues ya dice, no, la dieta hasta enero, después de diciembre. Sí. Porque se come rico a partir de septiembre, octubre y hasta diciembre.
3: Sí, así es también. Pues no es un platillo así como muy tradicional, pero dice que los taquitos también. Ay, qué rico. También por acá veo que son los pambazos, las enchiladas, por supuesto. Qué rico las enchiladas. Ay, no, ya me dio hambre. Y bueno, pues mejor vamos a escuchar más canciones, porque sí se antoja desayunar, comer. Así de que, pues nos piden una rolita, Charlie.
2: Sí, ya la tenemos, vamos a incluirla en este bloque musical con los temas de la banda MS, Piénsalo, ahí dedicado para Fabi hasta Colima, y también Cuál Adiós con la banda Clave Nueva, y también tenemos esto de La Adictiva, Durmiendo en el Lugar Equivocado, que nos pide el señor Celis, que hoy están descansando en casita. Disfrútenlo y a comer rico en un rato más.
3: Bueno, pues vamos a seguir con buenas rolas, recordando estas rolitas, así de que le vamos a dar play, Charlie, regresamos.

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1: ¡Toc, toc, toque la banda! Y no se lo pierda el domingo grupero con mi compañera Tania Cantú, los domingos muy temprano, a las 11 de la mañana, que ella se levanta tempranito, así que los domingos también estás activa en la programación, compañera, los domingos.
2: Así es, los domingos también estoy aquí a las 11 de la mañana, así de que, pues ahí está. Sigue aquí dando el domingo, divirtiéndome un poco y poniendo buena música ahí con el compañero Manuel, que está en controles de audio los domingos. Así de que la verdad nos divertimos, bailamos, cantamos y todo.
1: Así es.
2: Ay, ay, ay. Sí, la verdad que sí. Y bueno, las 11 ya con 5 minutos, está yendo rápido el tiempo, Charlie, está avanzando rápidamente. Así es de que, dinos, ¿qué rolita sigue?
1: Sí, tenemos esto que es de Mariano Barba, Aliado del Tiempo, Estos Celos con Vicente Fernández y La Manzanita, un clásico de los Tigres del Norte.
2: Así es, de los Tigres del Norte. Y pues vamos a seguir recordando buenas rolas en esta mañanita 4 de septiembre. Y pues que viva México. Dale play, Charlie, regresamos.

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0: hermoso mes de septiembre, ya la otra, el 15, el grito, y luego el desfile el día siguiente. Pues sí, bonito mes estamos viviendo ya en nuestro México lindo y querido. Compañera, adelante.
1: México lindo y querido, hay una buena rola de esa, hay una rola con esa frase. Por allá, chale, le están pidiendo "Tus jefes no me quieren", es del grupo Ensamble, pero ¿qué creen? Es tropisabroso y el día de hoy estamos en grupero, así de que esa fue ayer, yesterday. Fue el día de ayer, así de que pues después se nos ponemos, porque ahorita estamos en pura música grupera. Hasta por cierto que estamos recordando rolitas, y ahí les va esta, "Adiós amor", este clásico de Cristian Nodal, también "La noche perfecta" del Chapo de Sinaloa, y "Duelo, el amor no acaba", así de que pues vamos a darle play a estas rolitas porque ya es tarde, 11:22, y todo sereno, moreno, así de que pues vamos a darle play, echarle las rolitas y

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2: Y ya solamente 23 minutos antes de las 12 del mediodía. Y saludos para todas las amas de casa que, pues sí, se levantaron tempranito para llevar a los peques temprano a la escuela. Y pues ahorita esperando, ¿no? Para ir a buscarlos al kinder a las 11:30. En la primaria hasta las 12:30, 1 de la tarde. Y para los que van a la escuela en la tarde, pues están más tranquilos, ¿no? Haciendo tareas, preparando la mochila, lavando los uniformes. En fin, es viernes y pues hay que ir a la escuela para aprender más cosas, ¿eh? Yo creo que la escuela, como se lo digo a mis sobrinos, es una etapa muy bonita que todos vivimos y es una vez en la vida. Una vez vas a ser niño, una vez vas a ser joven, una vez vas a ver a tus compañeros de la escuela y después ya los encuentras en la calle, ya casados, ya con hijos, ya viejitos, como siempre nos vacilamos con los compañeros de la generación 94-97. Un saludo para ellos, que estudiamos allá en la José Vasconcelos, una de las excelentes secundarias de la isla de Cozumel. Compañera, adelante.
3: Adelante, caminante, Nazaret Sayer.
2: No tiene mucho, tiene como 30 años, 94, 97. 30, no, sí. Hombre, 30, 31. Tú estabas recién casada todavía.
3: Sí, fíjate que antes era como diferente, ¿no? Ahorita, antes tenías que ir a la biblioteca.
2: Ajá, exacto.
3: Te juntabas con los compañeros a pues hacer tus tareas. Ahorita no, todo es por internet y exacto, creo que todo lo suben también ahí. Más los de prepa, secundaria, lo suben a, yo creo que los de prepa, a unas plataformas ahí para que pues ya vean sus trabajos. Así que todo cambia, el tiempo pasó. Así de que 11:38, mejor vamos a escuchar mientras tú jugabas con Recoditos a Marte, a la antigua, esta rolita de Pedro Ferranes, y una clásica de calibre 50, tus latidos. Así de que, pues, vamos a darle play, Charlie, esta rolita. 11:38, el tiempo se va de volón, pimpón, y regresamos.

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0: Y ya son exactamente las 11:51, 11:51, y prácticamente nos vamos con los dos últimos temas. Gracias por acompañarnos a todo el auditorio y también a Fabi Contreras, que nos acompañó, nos sintonizó desde Colima en esta mañana, allá en la oficina trabajando, y nos sintoniza por internet. Bueno, pues tenemos dos temas, compañera. Vamos a terminar con Broche de Oro de Edwin Luna y Muchachita de Ojos Tristes con Sergio Vega. Y pues así es como terminamos y nos escuchamos hasta el próximo lunes en una emisión más de Dame la que tú la tienes. Los lunes, recuerde usted, es música reciente, música nueva. Los martes de retro y la bola mágica. El miércoles de complacencias, el jueves tropi sabroso, cumbia, salsa, merengue y bachata. Y los viernes, como hoy, tenemos música grupera. Compañera.
1: Así es, Chalibu. Y bueno, pues les recuerdo que mañana, sábado a las 6, lo mejor de la música grupera. A las 7, Sol Retro. Y regreso en vivo el domingo a las 11 de la mañana. Y bueno, pues no se vayan, hay que estar bien informados. Enseguida, lo mejor de la información. Yo me despido. Chao, bye.

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2: Hola, ¿qué tal? Muy buenas tardes y gracias por estar con nosotros. Son 12 del día con 2, casi 3 minutos y ya estamos aquí comenzando con ustedes las noticias al mediodía, nuestro servicio informativo aquí a través de las frecuencias de Sol Estéreo. Gracias por acompañarnos. Estamos en el 89.9 de su FM y empezamos a transmitir en el 810 de la amplitud modulada, las frecuencias que le han abierto camino a la radio aquí en el norte de Quintana Roo, ya desde 1979, transmitiendo para todos ustedes desde la isla de Cozumel y hacia todos los lugares donde llega esta señal. Muy buenas tardes y bienvenidos todos. Yo soy Antonio Rea y esta es la edición del noticiario correspondiente a este día que ya es viernes. Viernes 4 de septiembre de este año 2026. El día de hoy tenemos 4 cruceros en la isla, tenemos una buena actividad en los muelles internacionales, los 3 están ocupados, tenemos en Puerto Maya al Carnival Paradise, que llegó desde las 5:30 de la mañana, se va a las 3 de la tarde, este fue el primero en llegar, luego se dio el arribo a las 6:15 del Symphony of the Seas, esto fue en el muelle internacional, 6:15, 4:45. El siguiente en llegar a las 7:30 fue a Punta Langosta, el MSC Sea Escape, de 7:30 a 4 de la tarde. Y finalmente también en Punta Langosta, el Norwegian Prima, a las 7:45 llegó, se va a las 5:30. Son los 4 cruceros para este viernes. Tenemos gente en el centro y gente en los principales puntos turísticos de la isla. Circule usted, por favor, con precaución. Seamos amables también con los peatones. Muchos de ellos andan ahí tratando de cruzar en la zona de los muelles y pues luego se llevan alguno que otro susto. Tenga cuidado al circular. También ayer hubo un accidente por ahí de un jovencito que mucho se ha comentado en las redes sociales con su motocicleta. En fin, hay que tener cuidado a la hora de circular para que evitemos accidentes y se hable bien de nuestro Cozumel como destino turístico. Y para el día de mañana habrán 2 barcos en la isla, tendremos solamente 2 arribos. En Punta Langosta, el Radiance of the Seas, mañana llegará a las 6:15, se va a las 5. Y en Puerto Maya, el Carnival Breeze, de 8:30 a 5 de la tarde sería el Carnival Breeze en Puerto Maya. Serían los únicos 2 cruceros para mañana. La ocupación hotelera en 39.08%, los vuelos para hoy 5. Operaciones ahí en el aeropuerto de Cozumel, 2 de la Ciudad de México, 1 de Houston, 1 de Miami y el vuelo de Dallas para el día de hoy. El dólar sigue en 16.5 y el que bajó fue el euro, que se fue de 18.20 a 18.10, perdiendo 10 centavos de ayer a hoy. Es el pulso económico para esta jornada. Y bueno, pues también lo que se ha comentado aquí en nuestra isla, ya entrando a lo que es la información del día, pues ha sido ahí pues un video viral que se ha hecho aquí en la isla de Cozumel, que pues circuló, ¿no?, por las redes sociales sobre todo, y que muestra ahí un asunto que pues las personas que lo denuncian como un mal manejo de la fauna silvestre. Y que es curioso la historia, porque el video lo subió originalmente una persona que pues se identifica como influencer aquí en la isla de Cozumel, que de hecho se hace llamar la reina de Cozumel, pero en inglés, The Queen of Cozumel. Y bueno, esta persona sube contenido allá a sus redes sociales, es una persona de origen extranjero que aquí reside, y compartió ese video diciendo, no, pues fuimos ahí en familia a Punta Sur, al parque de Punta Sur. Nos subimos al tour de la laguna y nos sorprendió mucho en ver a los cocodrilos que estaban ahí alrededor de la embarcación. Y pues cuando ponen el video muestran al guía, a la persona que iba llevando la excursión, con un hueso ahí, no sé, pues un hueso, no sé si de pollo o de alguna otra carne, que lo llevan amarrado ahí de un hilito, y con el hueso están pues como tentando, ¿no?, a los cocodrilos para que se acerquen a la embarcación. Y bueno, pues este video lo subió esta persona con la intención de compartirlo, lo que consideró una experiencia impactante para ella. Y pues la verdad es que se hizo viral, pero por malas razones, porque inmediatamente la gente aquí de la isla empezó a reaccionar, diciendo que pues hasta donde todos sabemos no se debe molestar a la fauna silvestre, menos darles de comer o hacer como que les van a dar de comer, porque pues son animales salvajes, ¿no? Además, en este caso, pues bastante peligrosos los cocodrilos, en el sentido de que pues si se meten en un frenesí de alimentación y ven algo que puedan morder, pues qué le cuento, ¿no? En fin, muchas críticas alrededor del asunto. Ya ha saltado por ahí algunos medios escritos, algunos portales especializados, en las redes sociales está por todas partes. Y bueno, pues es el tema de debate desde ayer aquí en la isla. Rápidamente fue bajado el contenido por la persona que originalmente lo subió, pero ya sabe usted, y téngalo en cuenta, cosa que se sube al internet, en el internet se queda y no hay poder humano que lo pueda quitar de ahí, así que pues ahí está el video circulando por todas partes, y pues el debate abierto, ¿no?, sobre esta práctica, si es o no algo correcto. Hablaremos de ese tema con ustedes hoy aquí en el programa. Igual tendremos por acá algunos avisos de servicio social y la información del día con nuestros compañeros reporteros, que traen una entrevista con el alcalde que nos va a hablar de la importancia del triatlón de los pueblos mágicos que se va a realizar aquí en la isla. Va a ser la primera vez que se realice este evento deportivo en la historia, ¿no? La primera vez que los pueblos mágicos, que son una serie de localidades en el país que tienen este nombramiento, van a participar en un evento deportivo conjunto que se va a hacer además aquí en Cozumel. Dice que dejará buena derrama económica, y también nos habla de otros temas como los aires acondicionados en el Colegio de Bachilleres y una reunión que dice que tuvo con personal de la Comisión Federal de Electricidad, porque aún hay gente que dice que se le ha estado cortando el servicio y otros problemas con la electricidad. Estaremos hablando de eso con el alcalde. También tendremos aquí visitas en el estudio. Y bueno, pues como siempre, el pronóstico del clima con nuestro compañero Carlos Ituca. Adelante, Carlos.
3: Así es, buenas tardes. Pues se mantiene buen tiempo en este día, y ayer me tocó lluvia, me tocó una mojada después de la 1:30 que salimos de aquí del radio. Sí, hubo nubosidad por partes ahí por la transversal, la zona de la Félix, por ahí estuvo lloviendo algo fuerte entre 1 y 2. Esto es, les decía, que es por los remanentes de la onda tropical 36 que cruzó ya, y pues ahorita se encuentra buen tiempo de aquí hasta el próximo domingo, lunes, que podría acercarse otra onda tropical. El Atlántico, Mar Caribe, todo tranquilo. Si ustedes ven el gráfico del Centro Nacional de Huracanes, está completamente vacío en este tema, en cuestión de sistemas tropicales, esperamos que se mantenga. Y pues la llegada, la bendita llegada de los frentes fríos ya se espera, y pues se pronostica que vamos a tener 29 frentes fríos durante un lapso de 9 meses más o menos, de aquí de septiembre hasta mayo, que es cuando bajan los frentes fríos al país, y a la península en septiembre por lo menos uno debe de llegar, esperemos que sea fin de mes, y los próximos meses, octubre, noviembre, ya empezarían a bajar 3, 4. Entonces es lo que se espera para este mes de septiembre. Por lo pronto, buen tiempo.
2: Muchas gracias, mi estimado Carlos. De hecho, anda por ahí también un video en las redes sociales, a ver si al rato lo podemos encontrar, donde alguien tomó este fenómeno que se ve mucho en Cozumel. Sucede en todos lados, yo creo, pero aquí en Cozumel es muy notorio que está lloviendo en una parte de la calle y en otra no. Lo tomaron ahí en el Parque Juárez, en medio parque estaba, pero el aguacero bien tupido, y del otro lado estaba completamente seco.
3: Sí, y es lo que me tocó ayer, me quité de aquí de la radio, estaba completamente tranquilo, me llego hasta por la transversal y ahí estaba fuerte con truenos. De ahí se extendió hasta el centro, y de ahí cruzó hacia Playa del Carmen y Yucatán, donde les llovió fuerte la tarde de ayer.
2: Muy bien, estimado Carlos, pues muchas gracias por esta información, igual por hacer llegar la señal de radio aquí desde la cabina de transmisión de Sol Estéreo a todos ustedes que nos siguen ahí en sus vehículos, centros de trabajo, negocios, oficinas, talleres, en el mercado municipal y en cualquier lugar que le llegue esta señal de radio. Gracias por acompañarnos también en las redes sociales. Estamos transmitiendo en video simultáneo en YouTube y en Facebook Live. Ahí nos va a encontrar como Sol 89.9 FM, al igual que en las principales redes sociales. Y tenemos también la página sol899.com en internet, donde tenemos la transmisión simultánea en formato de audio para que igual se conecte con nosotros. Acuérdese también de bajar la aplicación de Radio FM para su celular. La va a encontrar en su tienda de aplicaciones correspondiente. Hay muchas opciones, varias de ellas gratuitas, y pues así podrá utilizar su teléfono celular como un radio FM de baterías si llegara el caso de no tener otra forma de conectarse, y también le sirve para la actual temporada de huracanes. Gracias por acompañarnos en cualquiera de estas vías. Estamos en transmitiendo aquí desde la cabina de Sol Estéreo con el control de video a cargo de nuestro compañero Rodrigo Gómez, también en el contacto por redes sociales, en la producción Nancy Uca, en la información Miguel García. Todos juntos trabajando para usted aquí en las noticias al mediodía. Son las 12:12, casi 13, vamos a hacer rápidamente un corte y regresamos enseguida con usted.
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2: Bueno, pues son las 12:14, casi 15. Gracias por estar con nosotros. Le agradecemos que nos acompañe aquí en las noticias al mediodía y le recordamos los números telefónicos para que participe también aquí en el programa. 987-872-3701 es el que usamos para las llamadas directas aquí a la cabina, y para WhatsApp y Telegram podemos utilizar el 987-103-3679. Ya sabe, fotos, audios, videos y textos a través de estas plataformas. Gracias por acompañarnos. Igual está el Messenger de Facebook, los comentarios de YouTube, muchas vías para podernos conectar. Bueno, pues le decía que este asunto, a ver, vamos a empezar primero con lo llamativo, ¿no? Lo agradable, digamos, esta característica de nuestro Cozumel, donde puede ser que en una cuadra esté lloviendo y muy fuerte, y a la otra cuadra no, o en la misma carretera, ¿no? A veces va uno en la carretera y de un lado puede uno ver la tormenta y del otro lado está completamente seco. Bueno, este fenómeno se dio ayer, alguien lo firmó aquí en el Parque Juárez, el principal parque de Cozumel. Vemos ahí la toma, se ve hasta el reloj público. Y bueno, pues del lado justamente del reloj hacia lo que vendría siendo la calle Rosado Salas está cayendo un tormentón. Se ve ahí hasta gris y el agua estrellándose en el piso, la gente cubriéndose. Y la persona que lo filma está del otro lado, hacia lo que vendría siendo la calle Primera Sur. Y pues ahí no está lloviendo, ahí hacia la calle Juárez, mejor dicho. Ahí no está lloviendo, ahí no pasa nada, ¿no? Ahí está completamente seco. E inclusive en el audio original, la persona que lo filma dice, no, pues estoy aquí observando esto, ¿será que voy de ese lado o aquí me quedo, no? Porque está de veras fuerte la lluvia de un lado del parque y del otro absolutamente seco. Un fenómeno que supongo yo se dará pues en todas partes, pero aquí en Cozumel se nota mucho, será por la conformación de la isla, no sé, pero es muy notorio luego este fenómeno aquí, que puede estar lloviendo torrencialmente en un punto de la isla o de la ciudad y en otro estar absolutamente seco y luego esos puntos están muy cercanos. Bueno, pues ahí queda este video, un documento también sobre este fenómeno. Y el otro video que pues ha causado expectación aquí en la isla es el que le estábamos contando del cocodrilo, que ya lo pasamos ahí hace ratito y que le digo fue originalmente publicado por una persona que pues parece ser, ahora ya ve que es la moda, ¿no? Que uno se pone a subir contenido en redes sociales y adquiere este título un poco ambiguo de influencer, ¿no? De alguien que tiene pues una cierta cantidad de seguidores y que su información que sube pues es más o menos consumida, ¿no? Por quienes ven ese contenido. Bueno, parece ser que es el caso de la persona que subió originalmente este video, que le digo que ella se identifica como The Queen of Cozumel, que vendría siendo la reina de Cozumel, ¿no? En situación ahí de las redes sociales, y puso este video, posteó este video donde se ve esta práctica con el cocodrilo. Después, pues le cayeron a palos, la verdad. Mucha gente, la persona que lo puso, que lo subió, pues lo hizo con la intención de compartirlo, ¿no? Decía que había sido un paseo familiar. Habían ido ahí a Punta Sur, se subieron en el pontón que hay ahí en Punta Sur, se ve en el video la embarcación, se ve la laguna, y bueno, pues hasta donde yo sé, no sé, que los tours ahí dentro de esta área protegida, pues creo que solamente se hacen a través de este pontón, no sé si habrá más embarcaciones, pero bueno, la cosa es que el guía tuvo esta idea, ¿no? De amarrar un hueso ahí a un hilo, a una cuerdita, un cabo, un pedazo de piola, y ahí lo trae, pues provocando a los animales, ¿no? De alguna manera trayéndolos. Yo, la verdad, no sé, ignoro si esto es correcto o si incorrecto, llamó mucho la atención. Y en las redes sociales, pues le digo, le cayeron a palos a la persona, ¿no? Le empezaron luego a contestar. De hecho, tenemos por ahí las entradas de la gente que lo denunció, fue en el portal Soy Cozumel, y dice, es verdaderamente lamentable, le dicen a esta persona, a la persona que lo posteó primero, que lo subió primero, es verdaderamente lamentable que te sientas orgullosa de postear estos videos donde claramente estás rompiendo una de las reglas principales de Punta Sur, no alimentar, ni alborotar, ni atraer a la fauna silvestre, sobre todo a los cocodrilos. Tanto que te crees embajadora y reina de la isla y no sabes que este tipo de agresiones e incitaciones, y no sales con este tipo de agresiones e incitaciones a la fauna local. ¿Acaso todos estos años aquí en la isla no te han enseñado nada? Y así por el estilo se le fueron, le digo, a palos. En caso de que quieras decir que fue el capitán o el guía del tour, es tu deber, por lo que te ostentas, una reina y embajadora turística de esta isla, reportarlo inmediatamente y evitar que otros turistas hagan y celebren lo mismo. Me hierve la sangre de coraje e indignación, pone aquí esta persona que es una mujer que firma como Brenda, no hay su nombre, pero pues ahí está en redes sociales, ahí lo puede usted ver, se llama Brenda, lo puso en el portal Soy Cozumel. Dice, Cozumel no es el patio de juegos de nadie y la fauna no son mascotas de entretenimiento ni animales de circo para generar contenido u obtener propinas. Todos los cozumeleños debemos cuidar nuestro ambiente, al fin y al cabo es nuestro hogar y es lo que nos da techo, comida y beneficio diario. No es posible que permitamos que estas cosas sucedan.

Quien haya sido responsable de alimentar, atraer o alborotar a los cocodrilos debe ser removido inmediatamente de esa área protegida y evitar que vuelva a prestar servicios ahí. Y bueno, ahí termina la entrada de redes sociales también, donde fue denunciado.

sociales, a la Fundación de Parques y Museos, a sus centros de conservación y educación ambiental, a la directora de la Fundación, a la licenciada Juanita Alonso, a la directora de pedagogía de la Fundación y al alcalde José Luis Chacón. Pues ahí está. Eso fue el escándalo que se hizo en redes sociales a nivel ciudadano. Aparte, han habido varios medios de comunicación, tanto que se publican en internet como que se publican físicamente, que se han hecho eco de esto y ha salido en varios medios. Por ejemplo, en el Quintana Roo Hoy sale ahí con una nota confirmada por la redacción del periódico y dice eso: un guía turístico utilizó un hueso amarrado a una caña para atraer un cocodrilo en la Laguna Colombia de Punta Sur. La acción generó críticas en redes sociales. Usuarios cuestionaron el manejo que recibió el reptil durante el recorrido. De acuerdo a los señalamientos, el guía trajo al animal para beneficio de un grupo de turistas. La práctica generó cuestionamientos. Los usuarios señalaron que podía representar una forma de explotación de la fauna silvestre y también advirtieron sobre el riesgo de acercar de manera deliberada a un cocodrilo hacia las personas. El hecho llamó la atención porque ocurrió en Punta Sur, zona natural que forma parte de un área protegida. Las críticas igual alcanzaron la supervisión de las actividades turísticas, en particular el trato que algunos guías dan a los cocodrilos de la zona. Según los señalamientos difundidos, algunos biólogos de la zona presuntamente desconocen las prácticas que realizan ciertos guías con estos reptiles, y los cuestionamientos apuntan a un posible objetivo, que estas acciones buscarían ofrecer a los turistas un acercamiento más atractivo con los animales. Se relacionan estas prácticas con la posibilidad de obtener mayores propinas por parte de los visitantes. Sin embargo, los cocodrilos son animales silvestres, no se trata de ejemplares domesticados, y por ello cualquier acción que provoque su acercamiento hacia las personas puede representar un riesgo para ambos. Pues ahí está, la nota sigue, ¿eh? Usted la puede encontrar en quintanarrohoy.com, es el portal de este periódico, ahí está la nota, o en su edición impresa también, por supuesto, igual en varios portales de noticias aquí de nuestro Cozumel, hay pues la nota, interpretaciones al respecto, comentarios de la gente, muchos en el sentido de que luego atacan, luego se dan ataques de cocodrilos y entonces se les echa la culpa a ellos, y hasta se les agrede o se les trata de eliminar porque atacaron luego de que se la pasan provocándolos, ¿no? Es parte del tenor de los comentarios que hemos visto en redes sociales. Insisto, pues aquí en el programa la verdad le presentamos la información, nosotros ignoramos si es correcto o no, si hay una manera, un protocolo para hacer esto, o es nada más decisión del guía, si alguien supervisa eso, la verdad lo ignoramos, ¿no? Vamos a tratar también de recabar la opinión, pues, de los responsables, ¿no? De quienes estén allá a cargo del asunto, para que a ver si nos pueden dar también su punto de vista. Sería muy interesante conocerlo. No ha sido la primera vez, recordarán ustedes también el año pasado, me parece que fue ahí en Chenrío, ¿no? Que también ahí enfrente vive un cocodrilo que igual se ha hecho famoso con los turistas, porque pues ahí sí los guías se paran en la carretera con sus tours, bajan y le ofrecen ahí algo al cocodrilo, le avientan piernas de pollo. Es más, bueno, hubo un momento en que hasta uno podía comprar ahí mismo en una casetita la pieza de pollo para darle, ¿no? Y pues sí, también alguien lo filmó, terminaron poniendo una reja, intervino Protección Civil, pusieron ahí una cerca y todo el asunto, porque pues que estaba muy cerca del público, ¿no? Estaba muy, muy cerquita. Tuvieron que poner una reja de madera porque el animal en un momento dado podría salir de la laguna, ¿no? Digo, no se ha dado, afortunadamente, pero podría ser. Han habido también avistamientos en muchos lugares sin consecuencias. Y pues en el pasado reciente también ha habido ahí algunos encuentros desafortunados con estos animales, de gente que no sé qué estaba haciendo en horas nocturnas en sitios donde se sabe que habitan estos animales, ¿no? Pero bueno, ahí queda la información, estaremos tratando de recabar, le digo, también la opinión de la autoridad al respecto. Es lo que sabe, también nos gustaría conocer su opinión. Muchos de ustedes trabajan en el turismo, muchos de ustedes también son personas que les preocupa, ¿no?, el bienestar de los animales, la conservación de la isla, y pues también la atención que se le da a los turistas y los posibles riesgos a los que se les expone, así que pues si nos quiere dar su opinión, con todo gusto, ya sabe, aquí tenemos los números disponibles. Y bueno, antes de irnos a un corte, también, por favor, se está cambiando de tema, se está pidiendo la colaboración de toda la comunidad, porque se necesitan donadores de sangre tipo O positivo.

0: para Jessica Gameva Can Ceballos, que está en la cama 3 del Hospital IMSS Bienestar. Es aquí el Hospital General, aquí en la 11 con 20. Para más información está el teléfono de su mamá, que es el 987-112-1665, señora Cruz Ceballos. Y bueno, pues es urgente para las personas que tengan la posibilidad de hacerlo, para poder donar. Se puede hacer de lunes a viernes, es temprano en la mañana, ya ve que desde las 6:45 abren ahí el puesto de sangrado, y pues solamente se requiere tener entre 18 y 65 años, pesar más de 50 kilos, llevar su identificación, haber ayunado de 4 a 12 horas y pues cena ligera la noche anterior, no haber bebido las últimas 72 horas, no haber sido sujeto de tatuajes o piercings en el último año, ni cirugías en los últimos 6 meses, o extracciones dentales en los últimos 7 días, eso por seguridad de la sangre, ¿no? Y bueno, todos los que puedan apoyar aquí a esta persona, Jessica Gameva Can Ceballos, en la cama 3 del Hospital General, pues se requiere de manera urgente donadores de sangre de tipo O positivo. Ojalá que pueda usted apoyar a esta persona. Acuérdese que pues en esas situaciones cualquiera puede estar, y siempre se necesita, ¿no?, tener sangre para resolver estas cosas, y no siempre está disponible. Ahí está el pedido de la familia, ojalá puedan apoyar. Le repito el número: 987-112-1665, con la señora Cruz Ceballos, que es la mamá de Jessica Gameva, para poder ponerse de acuerdo con esto de la sangre. Gracias por responder a esta petición de solidaridad aquí para la comunidad. Nos vamos a ir rápidamente a un corte y regresamos enseguida con usted.
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0: Muy bien, bueno, pues ya estamos aquí de vuelta con ustedes en las noticias al mediodía. Nos estábamos tratando de enlazar aquí con el diputado Renán Sánchez Tajonar. No sé si ya lo tendremos por ahí en la línea. Buenas tardes, diputado, estamos al aire. ¿Está así en la línea?
1: Mi estimado Antonio, muy buena tarde.
0: ¿Cómo estamos?
1: Con el gusto de saludarte a ti y a todas las familias de Cozumel.
0: ¿Qué tal? ¿Cómo estamos? Buenas tardes. Pues fíjese que justamente le estábamos aquí contactando pues para enterarnos, ¿no?, de cómo van las actividades, y pues ya va a venir el regreso a lo que es la actividad igual legislativa, y por eso le estábamos marcando el día de hoy. ¿Por dónde anda el día de hoy, diputado?
1: Con el gusto de saludarte, muy buen cierre de semana para ti, para todas las familias de Cozumel. Les habla su amigo Renán Sánchez Tajonar. Y bueno, estamos en la capital del estado, en Chetumal. Ayer iniciamos, pues ya nuevamente retomamos los trabajos en el Congreso. En este caso, pues fue para cerrar el periodo de receso. Tuvimos una sesión extraordinaria. Tendremos el día de mañana ya el arranque formal de un nuevo periodo ordinario de sesiones. Y bueno, recordar que además el domingo recibiremos la glosa de informe por parte de nuestra gobernadora Mara Lezama en el Congreso del Estado, así como su informe de gobierno.
0: Muy bien, después de varias semanas de que estuvo usted aquí trabajando en la isla de Cozumel, visitando las colonias, realizando varias actividades, el vuelito de Tuki
1: y otras cosas. Y seguiremos, mi
0: estimado Antonio. Muy bien, seguimos con esas actividades y ahora se retoma lo que es el trabajo en el Congreso, en el Congreso del Estado. ¿Qué viene para el Congreso, aparte de lo que ya nos menciona de pues reiniciar el periodo y la glosa de lo que es el informe de la gobernadora? ¿Ya más o menos hay alguna agenda definida para las propuestas que va a haber en este periodo? ¿Y usted va a concluir su periodo también al frente de la Junta de Gobierno del Congreso? ¿Qué balance hace de este trabajo?
1: Claro. Primero, si me permites, efectivamente concluí el día de ayer mi gestión al frente de la Junta de Gobierno y Coordinación Política del Congreso. Les digo con toda sinceridad, ha sido un honor servir desde esa posición, que es presidir la Junta de Gobierno, una responsabilidad con la gente, de generar los consensos, el diálogo al interior de las diferentes fuerzas políticas que conforman el Congreso del Estado. Y me voy con la conciencia tranquila, primero, de haber trabajado para que este Congreso funcione, resuelva y esté siempre del lado de las familias quintanarruenses. Lo que más cuidé, mi estimado Antonio, durante este año fue mantener el diálogo abierto con todas las bancadas. Aquí hay distintas formas de pensar y eso es algo que tengo muy presente. También hay la responsabilidad de encontrar acuerdos. Cuando el diálogo se pone por delante, quien gana es Quintana Roo y los quintanarruenses. Y en este tiempo impulsamos temas de bienestar social, seguridad, medio ambiente, juventudes y educación, acompañando desde el Poder Legislativo el trabajo de nuestra gobernadora Mara Lezama y, bueno, por supuesto, de nuestra presidenta, la doctora Claudia Sheinbaum. Yo quiero agradecer además a mis compañeras y compañeros legisladores, al personal, por supuesto, del Congreso. Tenemos un personal profesional de muchos años de experiencia, y también agradecerle a los medios de comunicación por su apoyo y por permitirme, a través de su espacio, poder difundir los trabajos legislativos. Y también aprovecho, cierro diciendo que felicito también a mi amigo y compañero diputado Jorge Sanel, quien asume la presidencia de la Junta de Gobierno para este tercer año legislativo, para el cierre de esta legislatura. Cuenta con todo mi respaldo y por supuesto que con mi trabajo. Es un compañero que tiene oficio, tiene capacidad de acuerdo, de diálogo, y yo estoy seguro que le va a ir muy bien. Lo importante es que el Congreso siga estando a la altura de lo que Quintana Roo necesita. Yo seguiré desde mi curul y por supuesto desde la bancada del Partido Verde con el mismo compromiso, que es transformar la vida de las familias, sobre todo las familias cozumeleñas. Y ahora que mencionabas qué es lo que sigue, pues bueno, impulsar precisamente la agenda legislativa con los temas sensibles que me han pedido las familias cozumeleñas, y que continuaremos presentando iniciativas, participando, buscando los consensos y acuerdos para impulsar las mismas.
0: Muy bien, bueno, pues estaremos al pendiente del trabajo ahí en el Poder Legislativo del Estado. Y bueno, pues aquí con el gusto de estar cronicando todas estas actividades, diputado, pues le agradeceremos que nos mantenga al tanto de lo que vaya realizando. No sé si tenga algún mensaje aquí que compartir con la gente que nos escucha en Cozumel.
1: Hay algo, mi estimado Antonio, que quiero dejar muy claro. Nosotros vamos a seguir con la cercanía que nos caracteriza. Voy a seguir recorriendo todas las colonias cada semana de Cozumel. sentándome con las familias en su casa, que les agradezco que me abran las puertas de su hogar para platicar sin intermediarios, de manera directa y frontal, escuchando lo que me quieren decir, sus solicitudes, sus peticiones, sus consejos. Y bueno, por supuesto, siempre aprovechando tu espacio para decirles a las familias cozumeleñas que está la Casa de Gestión y Atención Ciudadana, que sigue abierta como siempre, en la avenida 65 entre calles 15 y 17 en la Colonia Maravilla, y también nos pueden contactar al teléfono 987-688-1556. Atendemos de 10 de la mañana a 4 de la tarde, de lunes a viernes. El compromiso, mi estimado Antonio, con Cozumel es de todos los días y así seguiremos.
0: Muy bien, bueno, pues por acá también nosotros seguiremos haciendo la crónica de sus actividades. Gracias, licenciado, le agradezco mucho esta comunicación y pues enhorabuena por el reinicio de actividades allá en el Congreso. Lo saludaremos cuando esté aquí de regreso en la isla. Gracias.
1: Claro que sí, fuerte abrazo, muchas gracias.
0: Igualmente, y bueno, pues ha sido el licenciado Sánchez Tajonar, diputado por nuestro distrito, que ha presidido dos veces la comisión de la Jugocopo, se llama, la Junta de Gobierno y Coordinación Política, que pues es el puesto más alto del Congreso del Estado. Lo ha desempeñado en dos periodos, pues bueno, con unos resultados creo que razonablemente positivos para el estado de Quintana Roo. Bien, nos vamos a ir rápidamente en corte. Cuando regresemos nos dicen que vamos a tener igual un enlace con el director de Punta Sur, que es pues el máximo responsable de esta área protegida, donde se dio este incidente del cocodrilo. También nos decían que aquí la persona que subió originalmente la denuncia, le digo, una persona lo subió como video que lo quería compartir y otra persona que lo vio, pues lo denunció en las demás redes sociales, diciéndole a la persona que originalmente lo subió que pues no era correcto hacer ese tipo de actividades y menos estarlos promoviendo como si fuera algo positivo o algo que estuviera dentro de las reglas. Y bueno, pues ya estamos contactando, a ver, tratando de organizarnos para ver si podemos tener también el punto de vista de esta persona. Y por lo pronto lo que vamos a hacer ahorita después de un corte es conectarnos con el profesor Jesús Benavides, que es el director allá del Parque Punta Sur. Nos vamos a ir a un corte mientras establecemos el contacto y regresamos enseguida con usted.
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0: Bien, bueno, pues estamos de vuelta aquí con usted en las noticias al mediodía. Tenemos en la línea al profesor Jesús Benavides, que es el director del Parque Punta Sur. Profesor Benavides, buenas tardes, gracias por estar con nosotros, le agradezco que nos tome la llamada. Pues es por el asunto del video, que me imagino ya se habrá enterado, este video viral que pues se filmó allá en Punta Sur, al menos eso es lo que dice la persona que lo postea en las redes sociales, y pues que ha generado mucha polémica aquí en Cozumel, donde se ve pues la manipulación de un ejemplar, de varios ejemplares de cocodrilo. No sabemos, nosotros le decíamos aquí al público, pues no sabemos qué tan correcto sea esta práctica ni bajo qué estándares se haga, y por eso justamente le agradecemos que nos tome la llamada. Profesor Jesús Benavides, director de Punta Sur, estamos al aire, pues ahora sí que ¿qué opinión tiene de todo este asunto? Buenos días, buenas tardes, perdón.
8: Buenas tardes, Antonio, pues muchas gracias por tu comunicación. Y en efecto es una manipulación por parte de un guía. Se realizó la investigación correspondiente, se ubicó al guía, ya se le ha sancionado, ya se platicó con él, y efectivamente es una mala práctica, sobre todo en el proceso de interpretación del patrimonio biocultural de Cozumel.
0: No se deberían hacer estas cosas entonces.
8: No, eso se cataloga como una impronta, una interacción del ser humano con la fauna silvestre, pues puede cambiar su conducta siempre es en ámbitos negativos, de cualquiera que sea el cambio de la conducta, eso no se debe hacer, es una práctica irregular.
0: Ahora sí que el riesgo es que el animal desarrolle como que una relación, ¿no?, entre el ser humano y la comida, y pues cuando ve a un ser humano piensa en comida, ¿no?
8: Sí, cualquier tipo de acción. Sabemos que incluso en las actividades de investigación se realiza una interacción, pero esa está justificada, ¿no? Pero en caso de actividades turísticas, recreativas, pues ese tipo de improntas no están justificadas y siempre afectan en forma negativa la relación entre el ser humano y la fauna silvestre.
0: Muy bien, entonces esta no es una práctica, digamos que institucional de Punta Sur, no es algo que se hace en el tour que se ofrece en la laguna, es una situación que pues se le ocurrió, digamos, a este guía, y ya se le ha tomado medidas no administrativas al interior del parque, ¿es así?
8: Sí, desgraciadamente a veces hay una brecha entre lo cognitivo y lo conductual de las personas, ¿no? Y pues no vamos más allá de por qué se desarrolló esta práctica, pero esta práctica es aislada y pues efectivamente sí tiene repercusiones.
0: Muy bien, bueno, pues le agradezco mucho, profesor. Entonces, bueno, ya están ustedes tomando cartas en el asunto. Supongo que esto pues no se repetirá y los turistas que visiten Punta Sur pues no tengan esa expectativa, ¿verdad?, de ver una situación de este tipo, porque no es correcto y ya no se va a repetir.
8: Efectivamente, debería ser al contrario. Deberían los guías asumir su rol como promotores de las buenas prácticas ambientales, sobre todo en el caso del ecoturismo.
0: Muy bien, pues te agradezco mucho, profesor Jesús Benavides. Muchísimas gracias, estaremos al pendiente. Y pues cualquier cosa, por favor, con toda confianza, estamos aquí a sus órdenes. Si algo necesitan comunicar sobre este asunto o cualquier otra situación allá en Punta Sur. Muchísimas gracias, no sé si le gustaría.
8: Muchas gracias, Antonio. Muchas gracias, al contrario, que estés muy bien.
0: Igualmente, profesor, pues ahí está la información. Ha sido el director del Parque de Punta Sur, el profesor Jesús Benavides. Y bueno, pues así tal cual como sucedió en las redes sociales, igual en lo que es el ámbito aquí del programa, pues también se está armando aquí el debate con las personas que nos escuchan. Primero, la persona que publicó aquí pues la denuncia, insisto, la historia de esta situación es que primero alguien lo subió, una influencer, sabemos ahora que se hace llamar la reina de Cozumel, se llama Jaciana. Ella subió el video originalmente hablando de que pues había ido a un paseo y había visto esto y le había parecido muy interesante. Luego ese video pues fue denunciado con mucho vigor aquí en las redes sociales, justamente por esta persona que se llama Brenda, que nos mandó aquí su comentario también sobre el asunto para que lo compartamos con usted. Nos dice: aquí el foco fue puesto por quien lo hizo público de una forma bastante orgullosa, una persona muy conocida con muchísimos seguidores y mucha influencia turística que se autoproclama la reina de Cozumel. Hacienda ha vivido en y en Cozumel por muchísimos años, no es una turista cualquiera. Como residente permanente y que hace negocios en Cozumel, no parecería justo que la señora ya se haya aprendido las reglas y que supiera muchísimo más de las áreas protegidas que un turista promedio. Y como le traté de contestar antes de que me bloqueara, lo correcto sería que ahora haga un comunicado aceptando que fue imprudente por ignorancia y que no recomienda en absoluto perpetuar las malas prácticas que hace muchísimos años ya se sabe son ilegales. Las pocas personas que la defendieron mencionaron que hace 25 años los guías atraían a los cocodrilos tirándoles pollo. Pues ya no somos el Cozumel de hace 25 años y el hecho de que los locales en su mayoría estén muy molestos por la difusión de estas imágenes es porque ya somos diferentes y tenemos un mejor conocimiento de nuestro ambiente. Si la señora quiere hacer algo correcto, es inmediatamente ir a reportar a esos guías. Muchísimos trabajadores del ámbito turístico se han pronunciado en el post diciendo que saben perfectamente que hacer eso está prohibido, que es hecho causal de revocación del permiso de trabajo. Muy bien, bueno, pues este es un comentario de la misma persona que hace la denuncia. Y nos dicen nuestros compañeros de producción que también hace un ratito, alrededor de media hora, en Facebook, la persona a la que pues todo el mundo se refiere como la reina de Cozumel, o ella misma se autoproclama de esa forma, la influencer que subió originalmente este video, que se llama Jaciana Connie Jackson, ella pues acaba de poner, nos dicen hace alrededor de media hora, 40 minutos dice aquí, en el Facebook un comunicado donde pues dice lo siguiente, está en inglés, trataré de leerlo tal cual, pues hay cualquier error, una disculpa. Dice, luego de leer los comentarios, aprender más y reflexionar en lo que pasó, creo que Punta Sur debería revisar esta práctica. Durante nuestro tour, específicamente se nos pidió que nosotros específicamente preguntamos dónde podríamos encontrar, durante el tour nosotros específicamente preguntamos si los cocodrilos eran o se podían alimentar y nos dijeron que no. También nos dijeron que el objeto utilizado no era comida real, que nosotros éramos simplemente clientes participando en un tour oficial tal como nos fue presentado. Dice, sabiendo lo que ahora sé, no creo que los cocodrilos deberían ser intencionalmente atraídos hacia los barcos o los botes de turistas. Espero que Punta Sur y la Fundación revisen esta práctica y hagan cualquier cambio que sea necesario para proteger a estos increíbles animales. He removido mi post original, mi publicación original, para proteger a mis nietos, para proteger a mis nietos, no para esconder lo que sucedió. Sus caras salían en el video, en esta entrada de redes sociales, y pues han sido compartidas en múltiples páginas y plataformas. Dice, extraños empezaron a buscarme o encontrarme en otras plataformas de redes sociales y hasta me han contactado de forma privada. Dice, lo que empezó como una conversación legítima sobre vida silvestre rápidamente se ha convertido en ciberacoso y ataques en lo personal para esta persona, ¿no? Dice, la gente ha estado buscando a través de mis páginas personales, circulando fotos que no tienen nada que ver con esto, y de mí y de mi familia, e incluso me han dicho que me vaya de Cozumel, e inclusive me han escrito que esperan o desean o desearían que los cocodrilos me hubieran atacado y que nos hubieran comido. Dice, eso es escalofriante, piensen en ello por un momento. Un desacuerdo, un debate sobre un video de vida salvaje ha escalado hasta llegar a extraños poniendo como blanco a una mujer y a sus nietos a través de múltiples plataformas y deseándonos daño físico. Dice absolutamente deberíamos decir o deberíamos expresarnos para denunciar lo que creemos que está mal, cuando algo está mal. Dice, así es como se hacen los cambios. Pero si esa iniciativa se transforma en humillación, en intimidación, en acoso y en ataques a la familia de alguien, pues eso ya es una línea diferente que se ha cruzado. Proteger a Cozumel y su vida silvestre importa mucho, pero también, pero si en el nombre de proteger a los animales perdemos nuestra humanidad, que nos debemos unos a otros, pues entonces exactamente qué es lo que estamos protegiendo. Y pues es el comunicado que también publica Yaciana Koenig-Axen, conocida en las redes sociales como Reina de Cozumel, pues por una situación de turismo, ¿no?, de marketing, digamos, que se pone así. Pues dice esto, ¿no?, básicamente que efectivamente está mal, que no comprendía en un primer momento lo mal que estaba el asunto, que no lo subió con la intención de promoverlo, sino que pues era algo que a ella le habían dicho que era un paseo oficial, que así se lo presentaron, que el guía dijo que no era comida real, sino nada más ahora sí que un objeto ahí para atraer a los animales, pero que de cualquier manera está mal, que no se debe de hacer, y que tampoco es correcto que a raíz de eso se le haga blanco de ataques personales a ella, a su familia, se le acose, se le diga que se vaya de la isla o que se le desee que le suceda algún mal, ¿no? Y creo que también en eso tiene razón, pues tampoco es para que escale hasta esos puntos. Pues ahí está la información, los varios puntos de vista al respecto. Y bueno, pues nos dicen también aquí en un comentario sobre el asunto, dice Antonio, sobre el cocodrilo es verdad, he llevado tours y he visto que sí tiran ese huesito para incitar a que emerja el cocodrilo, lo cual no es correcto. El tour en ese barco es interesante, pero si al paso ven los cocodrilos encima del agua, dice, pero si al paso ven los cocodrilos encima del agua, qué bueno. Pero si no ven ninguno, pues explicarle a la gente que no está en manos de los guías hacer que se asomen los cocodrilos. Sí, es verdad, porque luego también pues, la gente está trabajando, ¿no? Quiere su propina, quiere tener un tour exitoso y se hacen estas cosas, pero no se deben de hacer, son peligrosas. Y no es nada más esto con los cocodrilos, ¿eh? Ahorita que estamos platicando del asunto, recuerdo que también, recordarán ustedes, hace poco también lo platicamos aquí en el programa, había una denuncia también de turistas y residentes aquí de la isla que hablan en inglés, ¿no? Que lo pusieron en sus redes sociales, se lo compartimos, de un guía, igual en una playa aquí del sur de la isla, en un club de playa, que estaba molestando con una varita a un tiburón gata, ¿no? También ahí se denunciaba la misma situación con tal de sacar ahí una propinita, de impresionar a los turistas. Ha habido muchos casos de buzos que se ponen a alimentar a las morenas, ahí a darles migajitas de pan a los peces y que luego son mordidos también por la fauna silvestre que pues anda buscando su alimento y así por el estilo, ¿no? Muchas cosas. Entonces, tengamos cuidado, tratemos de no caer en esas prácticas. Usted que trabaja en el turismo, usted que es guía, que tiene ese trabajo tan importante también, pues no lo haga, no trate de no caer en esas prácticas. Se hace para muchas cosas y se supone que está prohibido, ¿eh? Se supone que las reglas del parque marino lo prohíben, las reglas de Punta Sur lo prohíben, en fin, el sentido común también yo creo que debería de aplicarse, pero pues así las cosas. En fin, ahí está la historia. Gracias por sus comentarios, por sus opiniones, y pues nos vamos a ir rápidamente a un corte. Faltan 5 minutos para la 1:00 p.m.
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0: Muy bien, bueno, pues estamos aquí ya de vuelta con usted en las noticias al mediodía. Gracias por sus comentarios en este asunto de cocodrilo. Y pues les agradecemos que participen aquí en el programa. Igual nos habían mandado aquí otros materiales, otras fotos. Ahorita les damos su lugar con todo gusto. Ahorita tenemos que cambiar de tema porque estamos recibiendo aquí en la cabina de Sol Estéreo la visita y nos da mucho gusto recibirlos de José Luis Sosa Limón, que es el presidente nacional del Consejo Mexicano de Turismo Deportivo. José Luis, bienvenido, gracias por estar con nosotros.
1: Muchas gracias.
0: Y está también con nosotros Lorenzo López, que es el director operativo pues del Triatlón de los Pueblos Mágicos, que se va a estar realizando próximamente, ¿verdad? Bienvenido también, Lorenzo, gracias por estar con nosotros, muchas gracias. Pues platíquenos qué es esto del Triatlón de los Pueblos Mágicos, que ha llamado tanto la atención, que pues hoy estuvo hablando de ello aquí en nuestro Cozumel, que también recientemente obtuvimos ese título de Pueblo Mágico. Y bueno, pues, ¿de qué se va a tratar el triatlón? No sé quién quisiera comenzar, José Luis, Lorenzo. José Luis Sosa Limón, adelante, por favor.
1: Y principalmente este primer triatlón de Pueblos Mágicos es una iniciativa que ha tenido el alcalde José Luis Chacón para poder desarrollar a través de la cultura y la historia que tiene Cozumel, con el objetivo de lograr que más personas se sumen a este deporte, que de alguna forma el presidente con su visión ha logrado generar la integración de hoy bajo ese distintivo de Pueblos Mágicos, que en muchas ocasiones la gente no ubica como tal a Cozumel, que de alguna manera pues tiene una historia realmente bastante, bastante rica. Incluso tu servidor, cuando llegó a hacer la ruta junto con Lorenzo y el equipo de trabajo, David Callejas, que ha estado muy atento por parte de Cometudo operando el evento, pues nos dimos cuenta que aquí se había realizado la primera misa. Y pues bueno, es parte de la historia que tiene Cozumel, que mucha gente que viene a hacer deporte pues no la conocemos. Entonces, ante esa visión, el alcalde con su equipo de trabajo, el director de turismo Elías y su servidor, el equipo de Cometud, pues empezamos a ver de qué manera podríamos hacer hoy un triatlón distinto, un triatlón dirigido al cozumeleño, dirigido a la parte social. Y pues bueno, es generando de entrada una ruta la cual tenga la oportunidad de poder recorrer estos sitios históricos, estos monumentos, esta parte del centro histórico de Cozumel. Y ante ello pues se construyó este primer triatlón de Pueblos Mágicos.
0: Muy bien, pues sí, hay, como dice, muchas partes de la historia de nuestro Cozumel y de, en general en el país, ¿no? Pero aquí en particular, que le pueden dar todavía más sabor a este evento. Y bueno, pues, ¿cuántos pueblos mágicos existen? No sé si tendrán ustedes ese dato.
1: 177 pueblos mágicos.
0: 177 localidades aquí en nuestro país que tienen este título. ¿Van a venir representantes de todos ellos a competir?
1: No, bueno, se les hace la invitación a través de la Dirección General Social de Destinos de la Secretaría de Turismo del Gobierno de México, el cual está encabezado por la secretaria Josefina Rodríguez Zamora, y quien nos ha dado la oportunidad de poder coordinar este evento a través de sus instrucciones, en donde cada evento deportivo tenga una parte social, se desarrolle bajo un esquema social y tenga beneficio a las comunidades. Generaremos la convocatoria para que por lo menos un representante de cada uno de estos 177 pueblos mágicos venga a vivir este primer triatlón de Pueblos Mágicos, y es a través de esa dependencia que se girarán las invitaciones para ello.
0: Muy bien, bueno, pues ahí estarán practicando o viniendo aquí a competir representantes de estos pueblos mágicos. Dentro de lo que es, ahora sí que el concepto, la estrategia de promoción, que también tiene que ver con eso, de los pueblos mágicos como destinos turísticos, como lugares de interés, ¿en qué parte de eso se va a colocar este triatlón, que pues entiendo es la primera vez que se realiza?
1: Pues de alguna forma, este evento como tal, como te comento, la presentación del día de hoy tiene algo muy particular. Hoy hicimos en conferencia de prensa, acompañando al presidente Chacón, la presentación de este primer triatlón, en virtud de que será un producto turístico que estaremos presentando en el primer Congreso Mundial de Turismo Deportivo. El primer Congreso Mundial de Turismo Deportivo, bueno, perdón, es el cuarto Congreso Mundial de Turismo Deportivo que se desarrolla en Ciudad de México y que inicia este próximo lunes. Es un evento que por primera ocasión sale de Europa. Las tres primeras ediciones han sido en España, Croacia, y en esta ocasión la sede será nuestro país, la Ciudad de México, y de alguna forma la colaboración entre Concanaco, Servitur, la Secretaría de Turismo del Gobierno de México y la sede, el anfitrión, el Gobierno de la Ciudad de México, reciben a más de 500 personas interesadas en este sector y las reciben a través de la ONU Turismo. Hoy la ONU Turismo es el encargado de generar esta colaboración y es la autoridad en temas turísticos que de alguna manera encabeza este Congreso Mundial. Nosotros lo presentamos el día de hoy junto con el presidente Chacón, en virtud de que este va a ser un proyecto que se va a llevar a este Congreso Mundial para que personas de todo el mundo conozcan esta nueva modalidad de hacer triatlón, de hacer turismo, en donde está buscado, pensado más en la parte cultural y en socializar más el deporte. Eso es algo que el presidente Chacón ha tenido la fortuna de que empecemos a trabajar a través de Cozumel, pero con tintes de proyección internacional, y es por eso que lo vamos a llevar a este Congreso Mundial.
0: ¿Qué tanto representa el turismo deportivo dentro de lo que es el turismo, es el nicho del turismo deportivo? ¿Qué tanto movimiento, qué tanto representa, qué tanto movimiento de recursos, de personas representa?
1: De acuerdo a las cifras que ha manifestado la secretaria Josefina Rodríguez y ahora con el análisis de este Congreso Mundial, tenemos indicadores a nivel nacional que uno de cada 10 turistas que se mueve a través de nuestro país es generado a través del deporte.
0: El 10%,
1: del turismo nacional.
0: Un porcentaje importante.
1: Y en este caso, en Cozumel, bajo los diferentes estándares, consideramos que es un poco más elevado el turista, dejando fuera temas de cruceros, ¿no? Porque ese es un segmento que no.
0: De pernocta, que viene aquí a Cozumel, una buena parte, pues se da justamente por estos eventos deportivos que, como sabemos, ya desde hace algunas décadas se están realizando en la isla y se han convertido aquí, sí, a nivel local, se ha convertido en un mercado importante. Cuando vienen estos eventos, se genera una mayor actividad en la hotelería, sobre todo en las rentas vacacionales, en el hospedaje en general, y pues también en los servicios que requieren estas personas mientras están aquí para varios eventos deportivos que hay en la isla. Y eso a nivel nacional pues es alrededor del 10% del turismo. Es pues la verdad un porcentaje bastante interesante, ¿no? Que nos habla de dos cosas: que es buen negocio el turismo deportivo y que mucha gente está haciendo deporte en el mundo, ¿va? Cada vez más.
1: Sí, de hecho ahora incluso platicábamos hace un rato con uno de los organizadores de un evento que también tiene mucho ancla aquí. El deporte es realmente una estructura que puede mover de manera social e incluso hoy en materia económica, y qué es lo que buscamos, ¿no? Aquí en Cozumel, lograr que efectivamente se tenga este potencial en temas de una de las disciplinas que tiene que ver con el triatlón, pues es el ciclismo, y hoy hay un deportista mexicano al cual todos nos sentimos orgullosos de él y que está haciendo que renazca el amor por el ciclismo. Y hoy que aquellos que no veían absolutamente nada de ciclismo y estén atentos a dónde está Isaac del Toro y cómo está y dónde viene. Entonces, es una armonía en la cual de alguna manera cualquier espacio turístico puede ser beneficiado a través de acciones que tengan que ver con el deporte. El deporte tiene muchas bondades, en donde independientemente de la del nivel socioeconómico de las personas, son accesibles 100%, hay deportes para todo bolsillo, para toda actividad, y hoy el alcalde dio a conocer el 50% de descuento para todas las personas de Cozumel, para todas las personas que viven en Cozumel tengan la oportunidad de poder lograr que efectivamente se tenga este alcance.
0: Muy bien, bueno, pues, oye, está bien interesante el tema. Vamos a hacer aquí rápidamente un cortecito entre nosotros, porque nos vamos a acomodar aquí en la cabina, aparte de los invitados que ya están aquí con nosotros en la mesa de transmisión. Va a estar con nosotros también un invitado de lujo, que es nuestro alcalde, José Luis Chacón, hablando igual de este mismo tema. Vamos así, ponemos rápidamente aquí una identificación y nos acomodamos en la mesa.
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0: Muy bien, bueno, pues estamos aquí de vuelta con usted, la 1:11. Le damos la bienvenida aquí a la mesa al alcalde José Luis Chacón. Gracias por estar también con nosotros. Y pues estábamos platicando sobre el tema del turismo deportivo en ocasión del el triatlón de los pueblos mágicos que se va a hacer aquí en Cozumel por primera vez, pero también nos estaba explicando aquí José Luis Sosa Limón, presidente nacional del Consejo Mexicano de Turismo Deportivo, que este segmento de turismo, este nicho, pues ya representa más o menos el 10% del turismo que llega al país, y aquí en Cozumel también es un mercado muy importante, sobre todo en estos meses del año, que refuerza mucho la ocupación hotelera, la ocupación de espacios de renta turística y muchos servicios y productos que necesitan estas personas. Y bueno, pues ha ido creciendo ese mercado. José Luis Sosa, pues un mercado que se ve que tiene futuro y que ahora le entrarán por el lado de los pueblos mágicos también para, de alguna manera, apuntalar la promoción de ambos conceptos, ¿no? Aquí en nuestro Cozumel, en este caso, que va a empezar.
8: Sí, principalmente porque esa es la consigna que ha señalado la presidenta de México, Claudia Sheinbaum, quien de alguna manera a través de la parte social llegar a todas las comunidades. El turismo incluso comunitario converge con el turismo deportivo, en donde a través del deporte, como señalábamos, hay diferentes niveles socioeconómicos, así como también tener la oportunidad de que se puede desarrollar en cualquier parte del territorio mexicano. Es uno de los beneficios que se tiene como tal en nuestro país, que es uno de los países en todo el mundo en donde, sin importar la época del año,
1: cualquier deportista a nivel internacional tiene la oportunidad de poder venir a nuestro país y poder desarrollar su deporte. No se congela, hay la estandarización en cuanto al clima, da la oportunidad para que cualquier deportista a nivel internacional pueda venir a nuestro país y hoy llevar a través de los pueblos mágicos el deporte y buscar que la economía de estas comunidades tengan la oportunidad de beneficiarse para que a través de los turistas que lleguen, pues se maneja en ese sentido. Entonces, así es como la secretaria Josefina Rodríguez ha encaminado bajo la Dirección General Social de Destinos para que en colaboración hoy con nosotros como Cometud tengamos la oportunidad de colaborar para que este tipo de eventos se puedan beneficiar y de alguna manera, pues aquí, como dicen, honor a quien honor merece y en todo momento el reconocimiento al presidente José Luis Chacón, quien de alguna manera bajo su visión ha señalado el hecho de hoy generar este triatlón como un tema social, como hoy un triatlón social que permite la oportunidad para que alguien que nunca había hecho un triatlón hoy se anime, hoy diga, sí lo hago, ¿por qué no? Porque pues, es mío, es de hecho de cozumeleños para cozumeleños y que tener la oportunidad de vincularse con este deporte con el cual viven día con día. La verdad es que no todas las partes de nuestro país tienen la bondad o la fortuna de poder nadar, trotar o rodar al mismo tiempo y Cozumel lo tiene de manera natural y eso es algo que se conduce y se maneja para ustedes como residentes de Cozumel.
0: Pues sí, así es una característica aquí de la isla. Alcalde José Luis Chacón, bienvenido, gracias por estar con nosotros, le agradezco que nos acompañe aquí también en la mesa de transmisión. ¿Qué significa para Cozumel ser la sede de este primer triatlón de los Pueblos Mágicos? Y pues la iniciativa es cozumeleña de origen, me imagino. Bienvenido.
9: Estamos muy contentos, estimado Antonio. Saludo a todos los que están escuchando a través de la radio Sol Estéreo y a todos los que están viendo a través de las redes sociales. Yo quiero comentarles que esta iniciativa prácticamente se estuvo fabricando alrededor de 2 años. Cuando recién entramos a la Administración Pública Municipal, tuvimos la oportunidad de ir a la Ciudad de México, tener reunión con la Secretaria de Turismo, Josefina, que fue una atención muy directa que nos dio. Tuvimos reunión también con el director, en ese caso, que veía el tema de los pueblos mágicos, y ahí saludamos y conocimos a José Luis Sosa, el director de Comedetu, y ahí tuvo la oportunidad de empezar a planear, empezar a platicar de proyectos futuros, como son los proyectos deportivos, pero con una visión también cultural e histórica. Recordemos que los eventos que tradicionalmente tenemos deportivos tienen la visión de salir en lugares tan bonitos como es Chancanab, nadar, recorrer, dar la vuelta a la isla, pero la belleza natural que tenemos es prácticamente lo que más se está vendiendo. Y obviamente que el motivo de que este triatlón Pueblos Mágicos sea como un pueblo mágico, la visión es deportiva, sí, pero también mirando a la historia, a la cultura y no solamente a la belleza natural que obviamente tenemos. Incluso el tema del nado va a ser prácticamente aquí en la rada municipal, exactamente aquí en nuestro frente de Cozumel. Aquí sería la propuesta para llevar a cabo el nado. Estarían obviamente compitiendo, dando también la vuelta a la isla, pero también en la parte de bicicleta, pero también en la parte de correr. Estarían aquí en nuestro Avenida Malecón, en nuestro Rafael Melgar, y la final, la llegada estaría en el reloj público municipal. Obviamente que van a pasar en lugares icónicos, van a pasar en el Rafael Melgar, donde está el monumento Jacques Cousteau, donde está también nuestra asta bandera, donde está nuestro directamente el monumento al buzo, donde está también el monumento a los carnavaleros, donde está también el monumento al mestizaje. Van a pasar y van a llegar a donde está la iglesia católica donde se llevó la primera misa en el año de 1518 en todo México, y van a recorrer y van a llegar a la base aérea militar donde estuvo el escuadrón 201 que participó en la Segunda Guerra Mundial. Van a regresar y van a estar corriendo y van a irse hacia la Quinta Avenida, donde van a llegar directamente al Parque Benito Juárez, donde está nuestro reloj público municipal. Ahí va a ser la meta, donde estuvo el primer palacio municipal. Entonces, esta visión deportiva de que Cozumel es la isla del deporte, también va a tener una visión histórica cultural y sobre todo también una visión de que este primer evento de pueblos mágicos, recordemos que México tiene 177 pueblos mágicos, Cozumel es uno de ellos, va a tener como orgullo que aquí se esté llevando a cabo el primero. Y hemos platicado, así como ya se está haciendo realidad este evento de pueblos mágicos aquí en Cozumel, hemos platicado con su amigo José Luis Sosa, y prácticamente en un futuro promocionar más triatlones en todos los pueblos mágicos. Pero Cozumel, al ser el primero, y obviamente deseamos que sea el primero y continuar con muchos años más, ¿por qué no en un futuro hay eliminatorias en otros pueblos mágicos y que la final de todos los triatlones de pueblos mágicos sea aquí en Cozumel? Entonces estamos pensando a futuro. Recordemos que los meses,
0: como el Ironman, que se corren varios y los que ganan, los mejorcitos de todas esas, pueden hacer,
9: se van a Hawái,
0: una gran final,
9: pero en vez de Hawái van a venir a Cozumel.
0: Okay,
9: entonces hemos platicado con Medetu. Obviamente hay que arrancar con el primero para poder planear los demás y que sea Cozumel un ejemplo de actividad deportiva como pueblo mágico. Yo estoy seguro que hay muchos pueblos mágicos en Cozumel que también tienen gran historia, gran cultura, tienen obviamente grandes paisajes, tienen también playas, pero obviamente que la experiencia en manejo de actividades deportivas que tiene Cozumel es un tema que vende, es un tema que atrae, y por eso estamos muy contentos que este primer triatlón de Pueblo Mágico sea totalmente para bien para Cozumel. Así que estamos muy contentos, estoy seguro que esto viene para bien de nuestro municipio y vamos a seguir trabajando para promocionarlo. Y lo más padre es que independientemente de que viene para turistas de talla nacional e internacional, viene muy buena premiación. Yo creo que es la bolsa de las más altas, por no decir la más alta que se tiene en los eventos de triatlón aquí en Cozumel. Independientemente de eso, a los quintanarroenses van a tener un 20% de descuento. Ya todos los cozumeleños, fue un tema de que hablamos con Comedeto, a ver, justicia social para mis deportistas cozumeleños que llevan muchos años practicando, entrenando, pero a veces se les complica entrar a competir. Entonces nosotros aquí, a todos los cozumeleños van a tener 50% de descuento, quintanarroenses 20% de descuento, y van a competir por la misma bolsa, que los que vengan a nivel nacional e internacional. El objetivo es que Cozumel, al ser una isla de deporte, pero también al ser una tierra de campeones, tenga la posibilidad todos los deportistas de participar a su ritmo. Aquí, algo importante que hablamos también con Medetus, con nuestro amigo José Luis Sosa, es que lo que pretendemos es que todos los que compitan vengan, obviamente, a realizar su meta deportiva y tengan el tiempo suficiente de que lleguen hasta el último. Esperar, obviamente, estando en salud, en perfectas condiciones, obviamente, llegue hasta el último y esperar a todos los competidores. ¿Por qué? Porque lo estamos haciendo, sí, como una competencia, sí, como un tema internacional, sí, como un tema de,

de obviamente de récords, etcétera, pero también como un tema social, como un tema del pueblo, como un tema cultural, como un tema histórico. Y por eso este triatlón Pueblos Mágicos es no solamente de competición, como

0: ambiente deportivo y de fiesta exactamente en el parque icónico como es el Parque Benito Juárez. Por eso estamos muy contentos, porque este triatlón, insisto, se va a nadar en nuestro centro histórico, se va a correr en nuestro centro histórico, va a ser la meta en nuestro centro histórico, y de esta manera vamos a hacer un beneficio a todas y a todos los amigos comerciantes del centro, pero también, obviamente, pero también a los hoteles del centro. Así que estoy seguro que va a iniciar una campaña de todas y de todos los hoteles del centro, otorgando paquetes a las personas que vengan, a las familias que vengan, también los comerciantes del centro. Y bueno, con este evento ya vamos a lograr que de los 4 fines de semana de los meses de septiembre, octubre y noviembre, ya cubramos 6 fines de semana. El objetivo, okay, hay que seguir trabajando en un futuro. Ya habíamos platicado en nuestro tocayo, como le digo de cariño, al director nacional del Consejo de Turismo Deportivo, que por qué no hagamos un medio maratón nocturno o un maratón nocturno. Estamos platicando de que hay fechas que tenemos que ir checando. Me dijo, oye, y un Hyrox. Bueno, vamos a ir poco a poco. Lo primero es que sepan que hay una gran alianza con el Consejo Mexicano de Turismo Deportivo, que la Secretaría de Turismo Federal está apoyando con todo el primer maratón histórico de Pueblos Mágicos, que es aquí en Cozumel, de los 177 municipios, es aquí en Cozumel, que aquella plática que tuvimos en la Ciudad de México hoy se está concretando con esos resultados. Y lo más importante, que también hay toda la posibilidad de que, de ser esto un éxito, que estoy seguro que así va a ser, pongamos más fechas, más actividades, para que se siga disfrutando a Cozumel, no solamente con sus bellas playas, con sus paradisíacos atardeceres, con nuestras bellezas naturales, con nuestros grandes arrecifes, sino también como historia, como cultura, como debe de ser un pueblo mágico.
1: Muy bien, bueno, pues una gran iniciativa, ¿eh? Por lo que se ve, bueno, pues todo mundo que quiera participar podrán hacerlo, ya luego se irán dando a conocer, me imagino, pues los detalles, ¿no? Para poder contactar y pues entrar a participar directamente aquí en el evento, todo eso que tiene que ver con la logística, las distancias, me imagino que serán también más accesibles, ¿no? Para que la gente participe.
2: Sí, estamos trabajando con infantiles y distancia sprint, que son las distancias oficiales, pero en sus categorías más bajas. Realmente incluso la convocatoria está anclada también en cometut.com.mx, o en su caso visitar la página de Visit Cozumel. Uh-huh. Ahí ya incluso está la convocatoria, ahí se pueden inscribir desde el día de hoy, ya pueden hacer clic y hacer válido a la gente de Cozumel su cupón, el descuento es Cozumel, y de alguna manera ya se les gira en automático al momento de su inscripción el descuento correspondiente. Ahora sí que los esperamos, inscríbanse ya, porque al final de cuentas también eso nos da oportunidad a empezar a tener mayor interacción con cada uno de los diferentes atletas. Estaremos subiendo el manual del deportista, el manual del atleta, en donde se integrarán esos atractivos turísticos, porque el objetivo es también, incluso estaremos en conferencia de prensa posteriormente en la Ciudad de México, con el objetivo de que todo el mundo ahí con los medios nacionales tenga la oportunidad de conocer el primer triatlón de Pueblos Mágicos y dar a conocer los beneficios que tiene y la parte cultural histórica que tiene Cozumel.
1: Muy bien, bueno, pues ahí está la información. Repítanos, por favor, exactamente cuándo va a ser el evento.
2: Es 17 y 18 de octubre.
1: 17 y 18 de octubre, este primer triatlón de los Pueblos Mágicos. Pues muchas gracias por la información. El alcalde Cozumel tiene condiciones inmejorables para estos deportes que le llaman de cardio, mucho esfuerzo. Pues para la gente que los está haciendo, estamos a nivel del mar, con un aire muy puro, sin subidas, está bastante a gusto para hacer este deporte.
0: Sin lugar a duda, tenemos las mejores características de disfrutar este gran evento, y repito, nuestro mar tan noble aquí en frente de nuestro malecón, en frente de nuestra rada, ahí es donde van a salir, aquí van a nadar enfrente. Vamos a estar viendo cómo están nadando, cómo están regresando. Va a ser una fiesta para las y los cozumeleños. Vamos a ver cuando están abordando sus bicicletas. Vamos a ver que están llegando a la meta aquí, insisto, en el Parque Benito Juárez, ahí en el reloj público, ahí enfrente fue nuestro primer palacio municipal, para que esa fiesta sea en el centro de Cozumel, lo disfruten todas las familias

0: van a visitar, también las familias cozumeleñas, también lo disfruten los restauranteros del centro, los hoteles del centro, los taxistas, los vendedores, los turoperadores, todos. Va a ser un tema que va a ir directamente todo el esquema dirigido hacia el centro del municipio de Cozumel. Así que estoy seguro que este evento de Pueblos Mágicos, el cozumeleño local, lo va a adoptar mucho. ¿Y por qué estoy seguro? Porque va a pasar en donde muchos habían deseado que un evento de talla internacional y de talla nacional pase en el mero centro de Cozumel, y que la meta final sea ahí en el Parque Benito Juárez, en su reloj público. Así como muchos se nos acercaron, escuchamos sus voces, lo planteamos a nivel federal como Pueblo Mágico, insisto, que pasen en uno de los principales puntos históricos de la isla, y que se llegue a un lugar histórico de la isla, obviamente que es un tema importante. También es importante destacar que obviamente las actividades culturales que se van a tener también el tema cultural. Ahí va a estar la Subdirección de Cultura llevando actividades, obviamente, como la presentación de eventos de la diosa Ixchel, que es la diosa del amor y la fertilidad, que su santuario está aquí en Cozumel, y vamos a dar todas las características culturales, todas las características históricas, una fiesta deportiva con historia, con cultura, una fiesta deportiva de Pueblo Mágico. Así que inviten a todos sus conocidos que participen, que vengan a disfrutar este gran evento, que es el 17 y 18 de octubre. Con esto ya tenemos 6 fechas de los meses de septiembre, octubre y noviembre. Necesitamos ocupar más fechas, necesitamos, ¿por qué no?, algún día decir, de las 12 fines de semana, 12 eventos ya tenemos. Tal vez unos sean académicos, tal vez otros sean médicos, como el que acaba de suscitarse, y aprovecho felicitar a la doctora Wilma Padilla por esa excelente iniciativa. Y el día de hoy hicieron una competencia, una carrera de 5 kilómetros. Tal vez la ciudadanía no está acostumbrada a que, por ejemplo, se hizo un evento de turismo médico. Ya hicieron su carrera los médicos y todos los que vinieron a competir aquí en Cozumel. Obviamente que para los que no conocen que esa actividad de atracción turística que estamos teniendo, pues no se comunicó tan ampliamente, no se enteraron, pero ya hay un evento que acaba de suceder, que es de turismo médico. Viene un evento de Pueblos Mágicos, y tenemos que traer más actividades en todos los meses de septiembre, octubre y noviembre. Y a pesar de que ha sido un año complicado en materia turística a nivel internacional, Cozumel ha rebasado la media estatal. Estamos por arriba de varios municipios en materia de cruces de barco que vienen del continente a Cozumel. Estamos por arriba de la media en cruceros, estamos por arriba en la media también de los vuelos, en la arriba de la media de ocupación hotelera, y eso significa que Cozumel va por buen camino. Tenemos que seguir atrayendo mayor turismo como esta actividad deportiva, y estoy seguro que vamos a seguir haciendo más actividades que promocionen Cozumel, para que los meses de septiembre, octubre y noviembre sean meses de ocupación hotelera, de actividad turística, deportiva, también médica. Y por qué no, hay que ir escuchando las distintas propuestas para que Cozumel siga teniendo sus fines de semana en esas temporadas que nosotros le decimos temporada baja, pero en realidad tiene que ser temporada deportiva, temporada de actividades, y disfrutemos la llegada de todos los visitantes a nuestra isla.
1: Así es, y bueno, pues aquí me dan una pregunta, alcalde, dice, disculpe, no escuché dónde nos podemos inscribir, ya están inscribirse.
2: Sí, se pueden inscribir directamente en cometud.com.mx.
1: ¿Cómo se escribe, perdón?
2: Es C de casa, O de oso, M de mamá, E de elefante, T de Tito, U de uva, okay. D de Daniel.
1: Cometud.
2: Cometud. Sí,
1: ahí así punto usted com, entra.
2: Y también com, lo vamos MX. A anclar en Visit Cometud.
1: Okay.
2: Perdón, Visit Cozumel.
1: Visit Cozumel, Visit así Cozumel. Todo junto.
2: Ajá.
1: Así lo escribe usted y ahí puede entrar a la página aquí turística de nuestra isla y ahí se puede también inscribir. Vaya, pues ya empezó el entusiasmo y apenas está aquí el evento, pues es la primera vez que nosotros lo compartimos. Hoy se hizo la conferencia de prensa para presentar este evento. Y pues una iniciativa interesante que seguramente traerá muchos pues visitantes aquí a la isla de Cozumel, y también será una oportunidad, como dice el alcalde, para que los que aquí viven y les gustan todos estos deportes puedan participar, porque los otros eventos que somos sede, pues algunos de ellos son muy costosos, ¿no? Para participar, el paquete de participación cuesta una buena lanita y pues no está al alcance de todo mundo. Son eventos internacionales y ese sí va a ser nuestro para nosotros.
0: Va a ser nuestro para nosotros, es un evento de la Secretaría de Turismo Federal, la Secretaría de Turismo Estatal, el COMETUT, que es el Consejo Mexicano de Turismo Deportivo, se sentó con el gobierno de un servidor, junto con el director de turismo, el director de deportes, y ya lo hicimos un poco más casero, casero en el sentido de que pues muchos nos decían, oye, ¿por qué no llegan al centro? ¿Por qué no lo hacen que la meta sea ahí en el Parque Benito Juárez? Que ahí esté toda la gente amontonada esperando que lleguen sus familiares, esperando que lleguen los deportistas, que se coloquen todos los restaurantes, sus mesas ahí alrededor, aledaña. Obviamente va a haber reuniones de logística, porque va a ser una logística diferente a todos los demás eventos que conocemos. ¿Por qué no se hace la actividad cultural? Que sea un ambiente de fiesta, un fin de semana, donde todas y todos los cozumeleños que tienen sus negocios, sus empresas en el centro, puedan recibir esa derrama económica de una manera directa. Aquí está lo que nos plantearon, lo que nos dijeron, aquí está, tal cual nos lo dijeron, nos están haciendo. Hay que incentivar que se ocupen los hoteles del centro, aquí está, ya pueden promocionar este evento, ya pueden invitar a todos los deportistas para que ocupen sus hoteles ahí en la zona centro. ¿Por qué no podemos hacer que cuando les quieran un tour, los turistas salgan directamente también del centro? Aquí está, ya vienen los turistas donde que van a estar recorriendo el centro todos estos días, ya pueden invitarlos a hacer sus ventas ustedes directamente con sus tours. ¿Por qué no pueden salir de aquí, agarrar su taxi, dar la vuelta a la isla? Aquí está, ya traemos este evento para que lo puedan llevar a cabo los taxistas. Una reactivación económica total. Un fin de semana donde estoy seguro que la fiesta en nuestro parque Benito Juárez, en todo el centro histórico de Cozumel, se va a activar. Por eso, insisto, lo planeamos 2 años de la visita en Ciudad de México. Ahí nos tocó conocer a nuestro amigo tocayo José Luis Sosa, y ahí nos, desde ese momento empezamos a planear, a organizar, y tuvimos varias reuniones en la Feria Internacional del Turismo, inclusive también en la Feria de Turismo aquí nacional. Se concretó, nos sentamos, firmamos el convenio, estuvo presente nuestra gobernadora Mara Lezama, que obviamente está apoyando también al evento, estuvo presente también la Secretaría de Turismo Federal, y se concretó. Ya viene la fiesta, 17-18, vamos a disfrutarlo. Está hecho más de casa, está hecho más de Cozumel, está hecho con ideas cozumeleñas, en el centro de Cozumel, en el Parque Benito Juárez va a ser la meta. Así que vamos a reunirnos con todos los comerciantes del centro, con los hoteleros del centro, para que de esta manera pues empiecen a promocionar, empiecen a armar sus paquetes y nos pongamos de acuerdo para la logística. Lo padre es que nos vamos a poner de acuerdo para la logística, para ver cómo va a ser la llegada, para ver qué calles vamos a cerrar para que lleguen al mero centro, al mero parque Benito Juárez, qué ambiente de fiesta va a haber, dónde vamos a colocar las mesas, dónde vamos a colocar las vallas o dónde vamos a colocar incluso en las gradas. Es un ambiente de fiesta, es un ambiente local, sientan este evento de Pueblo Mágico como nuestro, y obviamente, insisto, la experiencia de actividades deportivas la tenemos, es una garantía, pero ahora vamos a hacer los temas locales de casa. Insisto, van a ver aquí enfrentito de todos cómo salen a competir directamente aquí en Cozumel, en la rampa de la Sedena. Van a ver cómo van a estar nadando aquí enfrente de nosotros, cómo bajan, cómo suben sus bicicletas. Esto es lo que necesitamos tener. Eventos que la gente de Cozumel vea, que el turista esté paseando en las calles del centro, que estén disfrutando nuestro parque Benito Juárez. Y ese es el impulso que estamos teniendo. Y repito, gracias a la Secretaría de Turismo, porque dijeron, Pueblo Mágico, que haga su actividad, que haga el primer triatlón, pero que sea de casa, que sea a gusto. No nos están imponiendo nada. Al contrario, nosotros nos sentamos, colocamos las ideas, los proyectos que habíamos escuchado de las y de los cozumeleños, y hoy se está concretando. Así que este triatlón Pueblos Mágicos estoy seguro que va a llegar para quedarse. Se va a promocionar en los 177 pueblos mágicos, se va a promocionar a nivel nacional, y bueno, estoy seguro que así como inicia este gran evento, más adelante se va a estar haciendo otros triatlones en otros municipios que son pueblos mágicos, y por qué no, aquí algún día en tocayo, hacer una final. Ahorita estamos pensando en futuro, por qué no, de repente ya clasificaron todos los triatletas de todos los pueblos mágicos y la final va a ser aquí en Cozumel, que tiene la experiencia, que tiene la historia y sobre todo que tiene toda su belleza natural, con todo para disfrutar aquí en Cozumel. Así que, amigas y amigos, adopten este primer triatlón, a disfrutar el centro, y sobre todo, ya vamos a tener reuniones con todos para organizarlos en conjunto, a gusto nuestro, como debe de ser.
1: Pues muchas gracias, alcalde, le agradezco mucho esta información. Igual aquí a José Luis Sosa Limón, presidente nacional del Consejo Mexicano de Turismo Deportivo. Pues muchísimas gracias, sabemos que va a ser un éxito este evento y pues nos mantendremos al pendiente conforme se vaya acercando. No sé si le gustaría añadir algo más sobre este tema, si algo que a mí se me olvide mencionar.
2: Gracias. Muchas gracias. No, agradecer nada más.
1: Pues muchísimas gracias. Le mandaron aquí un recado, alcalde, es también sobre el turismo y el evento, pero más sobre el buceo. Dice: buenas tardes, saludos a nuestro presidente José Luis Chacón por su excelente trabajo y quiero mencionar el tema del buceo en Cozumel. Ya no veo publicidad para que el turismo pernocte, hay que retomarlo, tenemos bellos lugares para bucear, están explotando mucho el cielo y urgen más vuelos internacionales y estaría muy bien promover el buceo porque antes había hasta nocturnos. Saludos. Pues gracias por mandar su mensaje, está pasado, con todo gusto aquí.
0: Muchas gracias, ya estaremos, por cierto, aprovechando el 11, es mi informe, 8:30 de la mañana, lo vamos a llevar a cabo en el Centro de Convenciones, va a haber una transmisión en vivo. Obviamente el Centro de Convenciones no puede entrar todo Cozumel, pero sí pueden escuchar el en vivo y saber todo lo que hemos logrado, y ahí va a haber anuncios también en materia turística. Aquí nos adelantamos un poquitito, lo queríamos hacer para el informe, pero los tiempos son importantes, tengan posibilidad también de inscribirse, de promocionar, de hacer un trabajo previo. Así que gracias, José Luis Sosa Limón. Estoy seguro que las conferencias de prensa que se van a estar llevando en la Ciudad de México y en otras partes del país va a ser para bien de Cozumel, con mucha promoción turística y, sobre todo, lo más importante, estoy seguro que van a haber grandes visitantes. Así que estén pendientes también de mi informe, 11, viernes 11, 8:30 de la mañana. Y la verdad, estoy contento y orgulloso porque José Luis Chacón tiene mucho, mucho, mucho que informar y para bien de Cozumel.
1: Alcalde, pues le agradezco mucho, muchísimas gracias por haber estado hoy con nosotros, igualmente aquí a José Luis Sosa Limón, presidente del Consejo Mexicano de Turismo Deportivo, igual por allá a Lorenzo López, gracias por haber estado igual con nosotros, director operativo del Triatlón de los Pueblos Mágicos. Pues vamos a ir un corte y regresamos enseguida con usted.
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1: Bien, bueno, pues estamos aquí de vuelta con usted en las noticias al mediodía, la 1:44, y tenemos el gusto de recibir aquí en la cabina de Sol Estéreo a Rafael Jardón Castañeda, que es exjugador profesional de fútbol y también pastor. Bienvenido, Rafael, gracias por estar aquí con nosotros. Y está también con nosotros el pastor Maximoto, que pues también es pastor. Don Maximoto, gracias por estar con nosotros también. Bienvenido, gracias por estar acá con nosotros. Bienvenidos los dos. Y pues vamos a platicar de otro evento deportivo que va a haber aquí en Cozumel, que se llama Fútbol con Valores. ¿Qué es Fútbol con Valores? Explíquenos, por favor, Rafael Jardón Castañeda, exjugador justamente de este deporte del fútbol y pues también pastor. Explíquenos, ¿de qué se trata esto del Fútbol con Valores? Gracias por estar
19: bueno,
1: con
19: nosotros. Bueno, muchas gracias a toda la audiencia, a ustedes como a radio que nos reciben. Uh-huh. Brevemente, pues fútbol, pues se entiende en términos deportivos, es el deporte.
1: Claro, el más popular de
19: todo el mundo. Exactamente. Entonces ahí tenemos una herramienta poderosa para saber que en muchos lugares el fútbol es del agrado de los niños, de los jóvenes, de las familias.
1: Así es.
19: Valores, ¿qué es lo que estamos buscando retomar? Los valores que se pierden. Simple y sencillamente por la práctica deportiva o por un evento que debería ser algo que permita unir a las personas para cosas buenas, pero tristemente se ha perdido, ¿no? Y sobre todo en los niños. Vimos el Mundial, segundo partido, México califica a la segunda ronda y en el Ángel hubo 5 muertos.
1: Sí, hombre, qué terrible.
19: ¿A raíz de qué? No sabemos. No vamos a buscar culpables, pero el deporte, el fútbol, que lamentablemente pues suceden esas cosas, nos causa impacto, ¿verdad? El saber pues
1: sí, nos llama la atención.
19: Que después de un momento de alegría,
1: luego viene
19: 5 familias terminan con una situación con complicada.
1: Y esa fue la fiesta en la calle, pero también en la cancha, si recuerdan ustedes, en el Mundial. Pues hubo por ahí algunos incidentes con algunas selecciones, unas faltas ahí medio, sobre todo en Argentina, que fue muy muy señalado, ¿no? También ahí podemos ver una cierta pérdida de valores, podríamos decir así.
19: Sí, en la final vemos situaciones que evidentemente siempre hay un ganador, ¿verdad? Debemos de saber que siempre lo hay y todos quieren ganar. Sin embargo, hoy hablábamos en la mañana en el desayuno cómo se logran las cosas. ¿A raíz de qué? Del trabajo, de la formación o de las circunstancias que a veces nos favorecen. Entonces, este evento está enfocado en eso. Y agradecemos al gobierno municipal, a toda la organización que nos puedan recibir. Y estamos muy expectantes de lo que en estos dos días los niños van a recibir.
1: Muy bien. Fútbol con Valores va a ser un evento que se va a tratar exactamente de que va a ser deportivo como tal, va a ser una conferencia. ¿Qué va a ser exactamente?
19: Tenemos actividades deportivas, tenemos algunos talleres para los padres de familia y sobre todo en el marco del deporte, el niño disfruta de un momento de interacción con jóvenes que quizás no conoce, se unen para hacer esas actividades y nosotros a través de la organización y de las personas que han colaborado, contribuido, pues damos algún incentivo a los niños.
1: Muy
19: bien.
1: Un
19: balón, alguna playera, algún regalo.
1: Claro, tenemos aquí el gráfico, nosotros de manera impresa lo tenemos ahí en su pantalla, si nos sigue usted en redes sociales. Y pues dice, fútbol con valores, jóvenes promesas para las naciones, y está dirigido a niños de 4 a 14 años, acompañados de su tutor, por supuesto, de 4 a 14 años. Y bueno, pues, ¿cómo se inscribe? Pastor Maximoto, bienvenido, buenas tardes, gracias por estar con nosotros. ¿Cómo le hacen
20: muy buenas
1: los
20: tardes
1: interesados para inscribirse? ¿Cómo va a estar la organización?
20: Miren, a través de los medios, gracias a Dios, hemos tenido la oportunidad de estar aquí y damos un saludo a todo tu auditorio, gracias por escucharnos y por recibirnos en sus hogares. Estamos esforzados porque Cozumel siga recibiendo bendiciones para que los niños en esta ocasión sean los más agraciados, los más bendecidos. Y estamos coordinando este evento para que asistan a todos los que sea posible, pero dentro de lo que es limitante, y pedimos una disculpa, tenemos únicamente capacidad para recibir a 1,000 niños, 500 un día y 500 al otro día. Para ello se han repartido boletos a través de las iglesias, la iglesia católica, las iglesias cristianas, y se ha repartido también a los clubes de fútbol, ¿sí? Y también tienen boletos los patrocinadores que aparecen ahí en la publicación. Obviamente ellos también tienen boletaje para estar repartiéndole al público. Y entonces la necesidad de que lleven su boleto, se presenten, no hay inscripción, solamente te presentas con tu boleto en la mano y entras al estadio para recibir este beneficio, este apoyo.
1: Muy bien, bueno, pues ¿a dónde pueden acudir entonces para poder
20: pueden acudir a las iglesias católicas, a las iglesias cristianas y también con los patrocinadores.
19: O directamente
20: en el campo, ya una vez que tú decides, esperemos todavía tener boletos para poder recibirte con mucho agrado, claro que sí.
19: Yo diría que si no hay, que vengan.
1: De todos modos, ¿verdad?
19: Lo importante es
1: Deportivo Bicentenario, va a ser este evento los próximos 4 y 5 de septiembre desde las 9 de la mañana.
20: Sí, hoy te aclaro, por favor, sí es muy importante, estuvimos la mañana atendiendo a las personas que llegaron temprano, pero tuvimos la necesidad de cambiar el horario del día de hoy. Okay. Ya no se hizo a las 9 de la mañana, se hace hoy a las 5 de la tarde. Así que
1: muy bien,
20: a las 5
1: a
20: de la tarde
1: están a tiempo. Entonces, sí. Hoy
19: exactamente,
1: a las 5
19: hoy ya tenemos,
1: tarde.
19: Perdón, adelante, tenemos ya adelante. Más o menos un promedio de entre 150, 160 niños y se está invitando a través del Club Guerreros, que nos ha hecho también ahí una buena alianza para poder llevar a cabo este proyecto, a más equipos. Entonces, que vengan los niños, que vengan y que puedan pasar un tiempo de bendición en el complejo del gobierno, ¿verdad?
20: Así es. Y mañana sí es a las 9 de la mañana, como está estipulado.
1: Muy bien, bueno, pues ahí está la oportunidad. Y pues antes de despedirnos, estaba yo aquí viendo que es usted muy modesto, mi estimado Rafa. Estoy viendo aquí su currículum, está bastante impresionante. Es usted jugador profesional del Atlante en primera división. En
19: mejor
1: el Club
19: equipo
1: América
19: Atlante.
1: Estuvo también, ¿perdón?
19: Mejor equipo del Atlante.
1: Definitivamente del equipo que en algún momento estuvo aquí en Quintana Roo cuando fue campeón.
19: Sí,
1: la última
19: sí,
1: vez
19: sí.
1: Que le tocó ser campeón del Atlante. Oiga, pues un currículum también muy impresionante ahí para que la gente también. Pues yo creo que es otro detalle, ¿no? Que puede captar ahí la atención. ¿Por qué no nos había platicado? Ahora sí que digo, uno que es ignorante con esto del fútbol.
19: Sí, lo que pasa
1: estamos
19: es que
1: aquí junto a una estrella del fútbol.
19: Gracias, tenemos una encomienda. Uh-huh. De poder vertir sobre los niños todo lo que Dios nos ha dado.
1: Okay.
19: La verdad que estar en el ámbito profesional, en selección, en muchos países, nos deja pues una gran enseñanza cultural, social, deportiva.
1: De vida.
19: Y queremos que eso, sobre todo el país de México, incluido Quintana Roo y aquí Cozumel, uh-huh, pues venga sobre los niños. Sabemos que 2 días es poco. Esta mañana estábamos con algunos niños que llegaron a las 9 para explicarles que el evento iba a ser en la tarde. Hicimos una dinámica muy hermosa con ellos. 4 o 5 niños estuvieron ahí practicando 15, 20 minutos en el domo y se fueron muy contentos. Entonces eso es lo que queremos, que vengan los niños, que muy nos bien, apoyen a difundirlo.
1: Que
19: se acerquen
1: los niños y que le aborden también el deporte y los valores.
19: Exactamente.
1: Muy bien, bueno, pues Rafael, muchas gracias por haber estado con nosotros. Estoy viendo aquí, Rafael jugó en el América, en el Atlante, como ya habíamos mencionado, en los Tiburones Rojos del Veracruz, en el Toluca y en el Morelia. Pues qué caray, ¿verdad? Gracias, le agradezco mucho.
19: Muchas
1: verdad,
19: gracias.
1: Muchísimo, pues me siento honrado de tenerlo aquí de este lado. Y pues ahí vayan, entonces a las 5 de la tarde, hoy tienen muy la bien, oportunidad sí, todavía de ir a las 5 de la tarde, hay la Unidad Deportiva Bicentenario. Mayores informes en el 987-112-0204, Pastor, ahí se pueden...
20: Sí, ahí en ese teléfono los podemos apoyar para darles cualquier orientación que todavía necesiten, y obviamente este es con el objetivo de lograr formar campeones en la vida y en la cancha.
1: Bueno, pues muchas gracias, el evento está realizándose aquí en nuestro Cozumel, y pues les agradezco mucho que hayan venido aquí con nosotros a compartirnos esta información. No sé si les gustaría añadir algo más, algo que a mí se me olvidó.
20: Sí, que en este momento vamos a dejarte 10 boletos, 5 boletos para hoy y 5 boletos para mañana. Okay. Y estos tienen un folio donde va a haber rifas, donde va a haber regalos, van a haber balones, va a haber bastantes uniformes.
19: Algunas camisetas.
20: Que traen camisetas, okay, y demás. Entonces, los invitamos para que vengan por sus boletos aquí contigo.
1: Muy bien, pues hasta las 4 de la tarde estamos acá en Sol Estéreo en la recepción y pueden pasar
19: por y los esperamos boletos a ustedes también.
1: Bueno, con mucho gusto por ahí andaremos y pues muchas gracias la verdad por traernos esta información. Nos empiezan a llegar aquí algunos mensajes, déjenme ver si son de este tema.
19: No muy importa bien, pues, si gracias. Rebasan los 16 años.
1: Muy bien, todos 17, los interesados pueden ir.
19: Pueden ir.
1: Muy bien, bueno, pues les agradezco mucho de verdad que nos hayan traído esta información. Nos quedamos con estos boletos, 5 sí, para hoy, 5 para mañana. Los interesados en acudir, pues llámenos, yo creo que así nada más con que nos llamen, nos deje su nombre y al rato vienen a recogerlos con su identificación. Muchísimas gracias. Gracias a los dos.
19: Gracias.
1: Vamos a ir rápidamente un corte y regresamos enseguida con usted.
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1: Ya estamos aquí de vuelta con ustedes en las noticias al mediodía, casi estamos llegando al final de la transmisión. Les recuerdo que de manera urgente se están solicitando donadores de sangre de tipo O positivo para Jessica Gameva Can Ceballos. Ella está internada aquí en el Hospital Bienestar, el Hospital General aquí de Cozumel, que está en la 11 con 20, está en la cama número 3, Jessica Gameva Can Ceballos. Están solicitando de manera urgente

sangre tipo O positivo para esta persona. Y bueno, usted se puede comunicar al número de su mamá, que es la señora Cruz Ceballos, en el 987-112-1665. Solamente se pide, pues, lo que se solicita siempre a la gente que dona sangre, que tengan entre 18 y 65, más de 50 kilos de peso, en el puesto de sangrado que se abre desde las 6:45 aquí en el Hospital General. Pues siempre se solicita que lleve una identificación y pues un ayuno de 4 a 12 horas, cena previa ligera y pues situaciones como no haber bebido alcohol en las últimas 72 horas, no tatuajes ni piercings en los últimos 12 meses, cirugías en los últimos 6 meses o extracciones dentales en los últimos 7 días, esto por la seguridad de la donación. Pero bueno, ojalá que usted que puede, que tiene este tipo de sangre O positivo, pueda donar un poco de su sangre para ayudar a Jessica Gameva Can Ceballos en la cama 3 del Hospital IMSS Bienestar, aquí en la 11:20. Se puede comunicar con la señora Cruz Ceballos, que es la mamá de Jessica Gameva, al 987-112-1665. Ojalá que pueda usted apoyar a esta familia que está solicitando donadores de sangre ahí para Jessica Gameva. Pues gracias por haber estado con nosotros, le agradecemos que nos haya escuchado en este día. Nos llegaron también bastantes mensajes que le hemos ido pasando, aunque no hayamos tenido oportunidad de leerlos todos al aire, pues hemos ido pasándolos a la autoridad correspondiente. Por ejemplo, nos reportan un terreno baldío en 85 con 2 Norte, donde por la noche, dice, tiran basura, colchones, botellas y más cacharros. Pareciera hasta un insulto, porque pasan y limpian y luego la gente llega a tirar más basura. Hoy llegaron y tiraron algo que al parecer está podrido, ya que tiene hasta gusanos. Nos mandan fotos para afianzar el reporte y bueno, pues ya lo pasamos. Dice, le agradecería que lo puedan canalizar porque esto ya no está bien. Ya está enterada ahí la autoridad, gracias por mandarlo. Otra persona sugiere que los cocodrilos de la zona norte que se han avistado últimamente también sean reubicados. Pues los reubica Protección Civil y Ecología cuando los detectan cerca de áreas pobladas, pero pues mire, son endémicos de la isla y están protegidos además por la ley, ¿no? O sea, siempre vamos a tener cocodrilos, afortunadamente, porque también el hecho de que estén ahí los cocodrilos significa que la isla está viva, ¿no? Este depredador superior, si está prosperando, significa que toda la cadena alimenticia está funcionando. Gracias por mandarnos su mensaje. Igual el drenaje que reportaban en la 95 por primera ya lo tiene capa, dicen que huele muy feo hasta media calle por una fuga de drenaje. Ya está capa ahí enterada, nos dice aquí la gerencia de capa, que estarán atendiendo a la brevedad. Gracias también ahí a la Comisión de Agua Potable que nos recibe esta información sobre este problema. Y sobre el triatlón, aquí ya lo habíamos pasado. Otra persona nos dice que se cayó un cable en la entrada de MAPE. Esto lo vamos a pasar ahorita a Protección Civil con mucho gusto. Y otra persona nos dice que está inconforme con la Comisión de Electricidad. Dice, para comentar mis molestias, la Comisión de Luz corta las ramas de los árboles y luego no los pasan a recoger. Yo ayer con todo y mi gripa tuve que recoger todo y botar en el fondo del terreno, que ya se llenó y no hay dónde botar más. Ojalá y vengan a levantarlo, no sé dónde tirarlo, mientras nos estorba en todas las calles y no los han pasado a checar. Estamos en la 10:07:05 en la centro. Muy bien, gracias por mandarnos un mensaje. También una persona dice, apoyo por favor, mis dos hijos y sobrinos están llenos de piquetes de moscos. Las escuelas Benito Juárez y Cebetis en la mañana y tarde son nidos de moscos. Surge el apoyo sobre todo en la tarde. Otra persona pide al presidente municipal que pongan agentes de tránsito para vigilar y la zona de la secundaria Álvarez Barret, que es una calle muy transitada. Y también finalmente dice, acuérdense cuando una sola vez hizo un evento deportivo, lo tengo que cambiar porque no se presta el estampado. Ok, esto es por el evento de ahí en el centro. Nos dicen que la única vez que se hizo el evento deportivo, el triatlón ahí, no se pudo hacer bien por el estampado porque las bicis vibran mucho y resbalan al dar la vuelta. Muy bien, es verdad lo que nos dice. Lo que pasa es que también estos eventos que usted menciona, pues son el Ironman y esos que son un poquito más pro, ¿no? Este otro evento va a ser, digamos que más, menos fuerte la distancia. No sé, creo que son también un poquito diferentes las bicicletas luego las que traen los triatlonistas, porque hay muchos que del Ironman que son profesionales, ¿no?, que están sobre la bolsa de $1,000,000 que hay cada año para el que lo gana.
Y bueno, pues son gente que trae bicicletas que cuestan más que la casa de muchos de nosotros, así que creo que no son las mismas, pero bueno, en fin, gracias por su mensaje. De todos modos, se lo pasamos aquí al gobierno municipal para que lo tengan en cuenta. Y con eso terminamos la transmisión de este día. Le agradezco, como siempre, el favor de su atención. Mañana estaremos con usted en la emisión sabatina de 12 a 1. Y pues, mientras tanto, que tenga una excelente tarde de viernes. Gracias por habernos acompañado y muy buen provecho.

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Ok, escuchamos a Carin León con ¿Qué personaje? El tema titulado Te vas, aquí en el 89.9. Gracias por seguir en sintonía con nosotros en este ya viernes 4 de septiembre del 2026. Vaya que ya está avanzando este mes. Los días empiezan a avanzar y pues bueno, ya también arrancando, pero pues ya avanzando justo con este mes, el mes noveno, que es el mes patrio, lleno de muchas actividades, llenos de cosas muy agradables para el estómago, para el estómago. Así que si usted todavía por ahí andaba con el pendiente de lograr el propósito de año nuevo de pues ahorrarse unos kilitos, pues yo creo que esta situación va a estar un poco difícil, pero no imposible. Así que pues bueno, lo invitamos para que pues si anda dentro de sus planes todavía, modérese, y si no, pues ya de una vez, ya aproveche estas festividades para arrancar con esto de la comedera. Bien, comunícate con nosotros al 872-09-48-987-103-3679, el número telefónico aquí en cabina, en el cual, pues bueno, estaremos por acá pendientes. Así que comunícate y reporta tu sintonía de dónde me estás escuchando en esta tarde. Vámonos con más música. Llega Aarón y su grupo Ilusión aquí en el 89.9. Vámonos a música, ya regresamos.

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6: 2:44 minutos, vamos a escuchar a Campeche Show con Grupo Ángel, tengo titulado ¿A dónde irás ahora? Aquí en el 89.9. Qué gusto que me estés acompañando en este viernes, arrancando nuestro fin de semana. Vamos a música entonces, ya regresamos. Comunícate al 872-0948 987-103-3679.

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Ok, escuchamos a los Jairas con Mi Historia Entre Tus Dedos aquí en el 89.9. Jairas con Mi Historia Entre Tus Dedos aquí en el 89.9. Gracias por seguir en sintonía con nosotros. Continuamos con buena música de aquí hasta las 5, hasta las 5 de la tarde. Recuerda comunicarte al 87209-48, 987-103-3679. Y con gusto por acá estaremos dándole lectura a tus mensajes. Pues bueno, por ahí con gusto. Recuerda también que transmitimos 20 horas completas al día. Desde las 5 de la mañana, desde la muy temprano por acá nos levantamos. Y por ahí, pues bueno, le damos hasta la 1 de la mañana para que te desveles con la buena programación. Vámonos con más. Llega por acá Los Ángeles Azules con el tema titulado ¿Cómo te voy a olvidar? Aquí en el 89.9.

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1: Ok, 3 con 24 minutos. 3 ya con 24. Gracias por seguir en sintonía con nosotros en este viernesito chiquito, cortito, con sabor a fin de semana. Escuchamos por ahí a Los Ángeles de Charlie. Me vas a recordar. Ahora vamos a escuchar a Indy Fontanay con el de un lado como para mí, aquí en el 89.9. Gracias por acompañarnos. Comunícate al 872-9948 987-103-3679. Con gusto por acá estaremos dándole lectura a tus mensajes. Así que vámonos a música y ya regresamos.

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6: Ok, 3:42 minutos. Ya las 3:42. Unos cuantos minutos nos separan de las 4 de la tarde. Dice por acá: buenas tardes, para darle las gracias por escuchar estación de radio, ya que no hay internet acá en San Gervasio, para felicitar a mi nieta Fernanda Regina por sus 5 años, de sus abuelos Juan García y Gladys. Bendiciones para ti también, abrazo fuerte. Bueno, pues por ahí están los saluditos. Gracias por acompañarnos en esta tarde. Bueno, aunque haya internet, también escúchenos, no solamente cuando se vaya el internet, también con internet escúchenos. Y también, pues bueno, comentarle que a través de nuestra página www.sol899.com por ahí nos puede escuchar, también a través de internet y también a través de la aplicación de Alexa. Por ahí nos puede estar sintonizando. Vámonos con más buena música, porque es momento de escuchar a Jerry Rivera con Es una locura, aquí en el 89.9. Vámonos a música.

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1: Ok, 4:04, escuchamos a Britney Spears con Oops, Did It Again, aquí en el 89.9. Bueno, la princesa del pop haciéndose presente aquí en la programación de Sol Estéreo. Pues bueno, qué hablar de Britney Spears, una vida llena de muchas cosas, éxitos, canciones que fueron tendencia, canciones que marcaron una generación y también por ahí una vida llena pues de no tan buenas cosas, ¿no? Recordemos que también Britney Spears ha estado envuelta en varias polémicas. Vámonos con más buena música porque llega DJ Snake con el tema del lado Metal aquí en el 89.9. Comunícate al 87209-48-987-103-3679. Yo soy Adrián Montes de Oca y te acompaño hasta las 5 de la tarde, así que acompáñame durante esta próxima hora con muy, pero muy buena música. Vámonos.

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3: Ok, continuamos 4:25. Vamos a escuchar a Usher con William. De otro lado, oh my god, aquí en Sol Estéreo. Sube la tu radio, quédate conmigo hasta las 5 de la tarde. Comunícate al 87-0948 y 987-103-3679.

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Ok, 4 con 39 minutos, 4 ya con 39, pasando la mitad de este espacio y pasando la mitad de este horario. Vamos a escuchar a esta banda británica One Direction, que pues ya no existe. Yo sé que hay muchas personas que desearían que no existiera One Direction. Fue una banda que pues marcó un antes y un después también dentro de la música pop. Dentro de los integrantes, pues bueno, varias experiencias muy interesantes que seguramente hicieron dentro de la música. Vamos a escuchar entonces a One Direction con Wake Me You Beautiful aquí en el 89.9. Vámonos a música, ya regresamos.

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3: Ok, 4:58, vamos a cerrar este espacio y te invito para que, bueno, continúes con nosotros porque en breves llega por acá mi compañero Rodrigo Gómez para llevarte el espacio de complacencias. Por mi parte ha sido todo, gracias por acompañarme. Tienes una cita mañana en punto de las 9 de la noche, mañana sabadito, buen cotorreo, buena música. Ya sabes que aquí en el 89.9, detrás de los micrófonos se despide tu siempre amigo servidor, Adrián Montes de Oca. Yo cierro con Vanessa Carlton, el tema titulado A Thousand Mile. Bueno, si mi Spanglish me lo permite. Este tema seguramente tú lo conoces, porque fue el tema de una película que se llama ¿Dónde están las rubias? Y seguramente esta canción te va a sonar muy familiar y la has escuchado, la has estado escuchando en redes sociales y también en esta película. Así que te la dejo para que la disfrutes y nos escucharemos el sábado, si así el creador lo permite. Chao, chao. Bye, bye.

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1: Muy, pero muy buenas tardes, amigos, amigas, ¿cómo están? ¿Cómo se encuentran? Mi nombre es Rodrigo Gómez y lo estaré acompañando hasta las 9 de la noche. Sean bienvenidos a este programa que lleva por nombre Teléfono Libre, ¿ok? Así que espero su mensaje, espero su llamada. Me puede pedir su canción favorita, pero por favor, únicamente que no, la canción que no contenga insultos, cosas obscenas, ya sabe. Sí. Ok, así que le recuerdo el número de WhatsApp, ¿no? 87-103-36-79. Ya se acaba de despedir de nosotros Adrián Montes de Oca, así que ya estamos en turno para disfrutar de muy buena música. Recuerde, teléfono libre, y ya a las siguientes horas, variedad de música, programación musical, ya sabes. Así que vamos a continuar con más música y en un momento regresamos.

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1: Ok, ya estamos de regreso, son exactamente, ya son exactamente las 5 de la tarde con 17 minutos. Nos llegan mensajes, muchísimas gracias de verdad porque están al pendiente, porque quieren escuchar sus canciones favoritas en el programa Teléfono Libre. La verdad es que siempre estaré agradecido con cada uno de ustedes. A ver, aquí nos llegan mensajes, nos dicen, nos comentan. Buenas tardes, Rodrigo. Dios te bendiga. ¿Puedes poner un puño de tierra con Antonio Aguilar? Saludos para Dani. Claro que sí, con muchísimo gusto. A ver, aquí nos llega otro mensaje. Nos dice, hola, ¿puedes poner la canción? Claro que sí, con muchísimo gusto. Va, esta será la segunda canción que vamos a poner en esta sesión de música. A ver, aquí nos llega otro mensaje. Nos dice, nos comenta. Hola, Rodrigo. Buenas tardes. Te mando un cordial saludo, me puedes complacer con una canción del grupo Liberación, Niña y Mujer, porfa, gracias, Chepo Núñez. Muchísimas gracias por este mensaje. Claro que sí, vamos a complacer con esas canciones y en un momento

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1: Ya estamos de regreso en Teléfono Libre para complacerte con tus canciones favoritas. 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

Ok, eso exactamente, ya las 5 de la tarde con 34 minutos. Le mandamos saludos ahí a mi abuelita Doña Rosa, que nos está escuchando ahí en casita y que está disfrutando de muy buena música, y nos pide esa canción de Son de la Negra del Mariachi Vargas del Tacatlán. Ahí le mandamos un gran saludo, muchísimas gracias. Ok, muchísimas gracias. Le recuerdo el número de WhatsApp, ¿no? 87-103-3679, ok. A ver, aquí nos llegan mensajes, vamos a darle lectura. A ver, aquí nos dicen, nos comentan: buenas tardes, amigo. Un saludo para don José Eguán con la canción de Lucio Cabañas con el dueto Castillo. Por amigos, saludos. Para ti atentamente, Miguel Carrillo. Es un gran saludo ahí para Miguel Carrillo. Muchísimas gracias. Ahí también para don José Eguán, que nos está escuchando en esa tarde. A ver, aquí nos dice: buenas tardes, Rodrigo, por favor, la canción de José Alfredo Jiménez, El Rey, con saludos para Ingracia Pérez de parte de su hija Iliana, y saludos en cabina. Gracias, un gran saludo ahí para Ingracia, también ahí para Iliana, que nos están escuchando en esa tarde, ok. Vamos con más y enseguida regresamos aquí en Teléfono Libre.

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4: Y estamos de regreso, tan solo 14 minutos, ya 13 minutos separan de las 6 de la tarde, pero no se vaya, ya casi concluye este programa de teléfono libre, pero no se vaya porque enseguida llega más música, mucho más música, grandes artistas, grandes grupos musicales que estaremos escuchando en esa tarde del viernes, ya fin de semana, viernes 4 de septiembre de 2026, ok. Así que voy a dar un pequeño adelanto de lo que vamos a escuchar a la siguiente hora. Vamos a estar escuchando a Grupo Frontera, a Calibre 50, Alejandro Fernández, Arcángel, Karim León, Fuerza Régida, y entre otros artistas y entre otros grupos musicales más, ok. Así que aquí nos llegan mensajes, vamos a darle lectura, a ver qué nos dicen, nos comentan. Buenas tardes, mi amigo Rodrigo Gómez, aquí disfrutando de tu programación con buenas rolas, con Javier, Anselmo y Zip, ya llegando del trabajo. Una rola de Bronco, Pastillas de Amnesia, doctor Arturo Gómez. Ahí le mandamos un gran saludo ahí para los amigos de la pandilla de Miguel Celis, para Javier, para Anselmo, para Zip. Para Anselmo, muchísimas gracias también ahí para mi hermano Arturo Gómez. Ok, a ver, aquí nos llega otro mensaje. Nos dice, nos comentan, hola Rodri, buenas tardes, que tengas una excelente tarde y que Dios te proteja siempre. Saludos, soy Doña Pili. Muchísimas gracias, Doña Pili, porque siempre, todos los días nos manda mensaje de buenos deseos. Se le agradece infinitamente. A ver, aquí nos llega otro mensaje. Nos dicen, nos comentan, buenas tardes, Rodrigo. ¿Me podrías complacer con la canción del grupo Ladrón, Celos por ti? Gracias, saludos a todos en cabina y feliz tarde. Claro que sí, con muchísimo gusto. Ok, esa será la segunda canción, a ver. Y sí, sí, claro que sí, aún hay tiempo de complacer con esas dos canciones. Vamos a continuar con más y enseguida regresamos.

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1: Otra más de las cumbias originales, sus compas de Fuerza Régida y Grupo Frontera. ¡Vuélvale a marcar, compa Carlos!

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5: ¿Cuántos frascos tienes en tu baño que compraste porque a alguien te los recomendó? ¿Porque salían en un video o porque la etiqueta prometía milagros? Cremas, sueros, ácidos, jabones con nombres que suenan a clase de química. Pero, ¿alguna vez te has preguntado qué hay realmente dentro de esos frascos y si de verdad les sirven a tu piel? Hoy vamos a hablar de la ciencia que está detrás de tus cosméticos. Lo primero que hay que saber es que los cosméticos no son exclusivos para mujeres. Hoy existen productos para todo mundo. Shampoos especiales para hombres, gel de limpieza para bebés, desodorantes para piel sensible, esmaltes de uñas, cremas antiarrugas. Y detrás de cada uno hay una disciplina científica llamada química cosmética. Química cosmética, que se encarga de formular productos para limpiar, proteger y mejorar el aspecto de la piel, el cabello, las uñas y los labios. Para formular un cosmético se necesita saber de anatomía, fisiología, química y hasta microbiología, porque hay que garantizar que el producto no se contamine con bacterias, mohos o levaduras. Un cosmético mal formulado no solo no funciona, puede dañarte la piel. Y aquí es donde entra la parte que todos quieren saber, los famosos ácidos. Pero antes, un dato clave. A partir de los 25 años, tu piel empieza a producir menos colágeno, la proteína que le da firmeza y elasticidad. Por eso, aparecen las arrugas. La piel pierde su capacidad de retener agua. Saber esto te ayuda a entender para qué sirve cada producto. El ácido salicílico se usa para tratar el acné. Reduce los poros y tiene efecto antiinflamatorio, pero puede irritar y aumenta la sensibilidad al sol. Así que si lo usas, bloqueador obligatorio al día siguiente. El ácido glicólico exfolia. Ayuda a retirar células muertas, aclara manchas y suaviza arrugas. Pero en exceso o en piel sensible, puede causar irritación. Y el ácido hialurónico, ese que está de moda, es un polisacárido que evita que la piel pierda humedad, mejora su elasticidad y disminuye líneas de expresión. Pero ojo, en exceso puede provocar el efecto contrario. Entonces, ¿cómo elegir bien? Primero, conoce tu tipo de piel o cabello. No te guíes solo por recomendaciones, porque si no tienes la misma dermis o el mismo sistema capilar que quien te invitó a probarlo, puedes llevarte una mala experiencia. Segundo, lee la etiqueta. Busca que diga dermatológicamente probado y libre de crueldad animal. Además, revisa que no contenga algún ingrediente al que seas alérgico. Y tercero, evita productos importados de manera ilegal, porque no cuentan con garantías sobre sus ingredientes. No tienen estudios que avalen su calidad y podrían ser dañinos para tu salud. Que sea bonito y barato no significa que sea seguro. Tu piel es el órgano más grande de tu cuerpo y el primero que da la cara por ti todos los días. Merece que lo que le pongas encima tenga ciencia, no solo mercadotecnia. Así que la próxima vez que estés frente al espejo con un frasco en la mano, hazte la pregunta que importa. ¿Esto de verdad es para mí? con información de la doctora María Guadalupe Nava Arzaluz, de la FES Cuautitlán de la UNAM. Un guión de Leonardo Santiago, con información del portal Ciencia UNAM. Les saluda Mónica Genis.
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5: Y estamos de regreso, son exactamente ya las 6 de la tarde con 19 minutos, ¿ok? 6 de la tarde con 19 minutos. Y gracias a todas las personas que se están quedando conmigo, que están disfrutando de muy buena música. A ver, aquí nos dicen, nos comentan, Rodrigo, acá nuevamente el reporte. ¿Podrías pasar, por favor, unas felicitaciones para la niña Diana Guadalupe por estar hoy cumpliendo 7 años de parte de toda la familia? Ok, bueno, le mandamos un gran saludo, muchísimas gracias, verdad, por ese mensaje ahí y felicitaciones ahí para Diana Guadalupe, que nos está escuchando, que le doy su cumpleaños número 7, de parte de toda su familia, que la queremos mucho. Entonces, por si tienes ahí las mañanitas, sería genial, gracias. Claro que sí, es más, ya lo tenemos listos, vamos a poner las mañanitas. Felicidades ahí para la niñita Diana, que está cumpliendo hoy 7 años de vida. Vamos con

Ahí está, muchísimas felicidades ahí a Diana. Gracias, de verdad, Diana Guadalupe, por estar escuchándonos. Y bueno, que la consientan hoy en su día, que la pase bonito, que la pase increíble ahí y que la disfruten, ¿verdad? Ahí de parte de su familia. Vamos a continuar con más música y en un momento regresamos. Vamos con algo de Julián Álvarez y su norteño banda con el tema Regalo de.

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12: Seis de la tarde con 33 minutos. Continuamos.

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2: Ok, son exactamente ya las 6 de la tarde con 46 minutos. Estamos de regreso. A ver, aquí nos llegan mensajes, nos dicen, nos comentas. Mañana abres programación a las 5 de la mañana, amigo. Sí, estás en lo correcto. Abrimos mañana sábado desde las 5 de la mañana, el primer turno, así que... Nos toca madrugar, nos toca dormirnos temprano para despertar tempranito, como 4:30, ¿verdad? Y para venir aquí a disfrutar de muy buena música, de darle lectura a sus mensajes, estar aquí 4 horas de divirtiéndonos, escuchando música, cantando, bailando, de todo, ¿verdad? En la mañana a las 5 de la mañana. Así que recuerde, sábado. Mañana sábado 5 de la mañana, ok. Así que vamos a continuar con más música. A ver, aquí nos llega un mensaje, nos dice, nos comentan, Rodri, saludos hasta la Emiliano Zapata. Bueno, ahí se le mandamos un gran saludo ahí hasta la colonia Emiliano Zapata, ok. Así que vamos con esa canción muy bonita, vámonos con algo de Grupo Firme, con el tema Ya Supérame, a través de

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